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Dios mío, en tus manos colocamos este día que ya pasó y la noche que llega.

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Vive la vida en los 1230 AM, Minuto de Dios Radio Medellín, la señal del cielo, aquí en vivo y en directo, 7 y 7 minutos de la noche, en esta cita semanal en la que nos encontramos, nos conectamos, conversamos, estamos junticos a esta hora, estamos junticos. Estamos conectados, como siempre. Estamos, como siempre, unidos, reunidos en este espacio maravilloso de la radio, en este espacio maravilloso para hablar de lo que más nos gusta, para hablar de lo que más nos gusta, para encontrarnos, para saber de nosotros en esta familia Minuto de Dios. Y estamos por aquí iniciando nuestro programa, no sin antes saludar a toda la audiencia que está en nuestra aplicación Emisoras Minuto de Dios Colombia, Minuto de Dios Colombia, y también los que están en el Facebook Live, están allí viendo la imagen pues del programa, ¿cierto? Pero están escuchando el programa, en el Facebook Live, en nuestro perfil, Emisora Minuto de Dios Radio Medellín 1230 AM. Vive la vida, un programa para conversar, para aprender cosas nuevas, para divertirnos y sobre todo para descubrir la riqueza de tantos temas y tantos detalles que tiene nuestra Iglesia Católica y que a veces los pasamos por alto. Por eso arrancamos con esta canción de nuestro gran amigo Julio César Lobo, a edificar la iglesia, porque estamos hoy invitados a edificar la iglesia, estamos invitados a seguir creyendo en el Señor, seguir viviendo la fe, seguimos conectados con el día a día de nuestra religión católica, y hoy quiero hablar de un tema muy interesante, y es hablar un poquito de la liturgia. La liturgia, eso de que va... Eso la entendemos, no la entendemos, sabemos cómo funciona, porque en algunas celebraciones sale el sacerdote con un ornamento de un color y después con el otro. ¿Será que es que no tenía lavado el uno y se le secó el otro? O amaneció y medio contento el padre, entonces le dio por salir de rojo. Y uy, qué día, sí estaba como de mal genio, entonces de pronto por eso se puso como medio morado, o le tocó ponerse el blanco porque tenía los otros dos secando, qué sé yo. Pues vamos a hablar un poquito hoy de la liturgia de nuestra Iglesia Católica. ¿Cómo celebramos en la Iglesia Católica el misterio de la fe, el lenguaje de la fe? Lo que dirá la teología o lo que dirá la pastoral, la mistagogía de la Pascua, es decir, lo que significan las cosas dentro de la celebración, el porqué de ciertas cosas dentro de la celebración, y de eso vamos a hablar en nuestro espacio. Saludamos a quienes reportan sintonía por aquí, a nuestro gran amigo Víctor de Osa, gran periodista y gran comunicador también católico y productor audiovisual de nuestra ciudad de Medellín. Un abrazo para vos, Víctor, para toda tu familia, a los que también dejan mensajitos en nuestro Facebook Live, y por supuesto, los que van a empezar a escribir también y a reportarse en nuestro WhatsApp de la emisora Minuto de Dios. Allá doña María Isabel está súper pendiente en el 317-369-0797. Listo, se lo digo más despacio. 317-369-0797. Ahí también nos pueden escribir. Entonces, ¿qué será esto de la liturgia? ¿Será que es un asunto al gusto del sacerdote, al gusto de la iglesia? ¿Y por qué unos colores? ¿Y por qué unos signos? ¿Y por qué unos símbolos? Bueno, con eso vamos a conversar en esta noche en nuestro espacio y comenzamos entonces con nuestro primer segmento sobre la mesa.

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1: Sobre la mesa. Sobre la mesa, el tema de la liturgia. ¿Esto cómo se come? ¿Y esto para qué es? Esto es un asunto que solo lo entienden, los sacerdotes, los seminaristas, las religiosas. La señora que va a misa todos los días es la única que entiende esto, ¿por qué y para qué? Pues bueno, eso es lo que pretendemos hacer en nuestro programa de hoy. Acercarnos un poquito al misterio y a lo que significa la liturgia. Bueno, ¿qué es la liturgia? La liturgia es una arquitectura, sí, es una construcción de signos y símbolos que nos acompañan, que nos dan una pedagogía, una didáctica especial para celebrar el misterio cristiano. Esa es la liturgia. Porque nuestra celebración litúrgica, entiéndase la Eucaristía y todo lo que ella implique, tiene a su alrededor una serie de elementos, una serie de herramientas pedagógicas para nosotros entenderla y vivirla de mejor manera. Porque yo a veces veo, o siento, o escucho, cuando voy a la Eucaristía, por ejemplo, en mi parroquia o en la semana por ahí donde me sorprende una capillita abierta dentro de la misa, o etcétera, etcétera. Yo a veces veo, lo voy a decir en general y para no meterme en problemas con nadie, ¿cierto? Pero siento que a veces celebramos como en automático. O vamos a la Eucaristía en automático. Respondemos lo mismo en la misma parte. Sabemos que en esta parte pues uno hay que arrodillarse y en la otra no. Y sabemos que allá alguien se paró y leyó algo y después de pronto nos tocó responder por allá un salmo. Medianamente le ponemos atención a la homilía del sacerdote, ¿cierto? Y creo que es porque estamos un poquito distantes de lo que significa la liturgia, de lo que significan las cosas dentro de la celebración. Entonces, quisiera compartir con ustedes más o menos eso. Esa arquitectura y los signos y el sentido del año litúrgico católico, ¿sí? Porque, como les digo, se siente como extraño, ¿no? A veces como que no se entiende qué pasa, como que no se siente en qué estamos. Y de eso se trata, y eso es lo que vamos a entender hoy. Lo primero, y el primer paso. Bueno, ¿qué significa la palabra liturgia? Aquí nos va a tocar empezar a chicanear un poquito de latín, mi querida María Isabel, que es experta en latín y en lenguas bíblicas y en lenguas antiguas. Liturgia es un término que se construye de dos palabras en latín, la palabra leiton y la palabra ergon. Leiton, ergon, ¿sí? Leiton es obra y ergon del pueblo, pueblo, ergon, leiton, ergon, pueblo, obra, pueblo. Obra del pueblo, acción del pueblo, acción del común, acción de los comunes, acción de la asamblea. Entonces, liturgia significa esa celebración todos juntos que nos juntamos para algo y entendemos para qué nos reunimos y por qué estuvimos juntos. Eso significa la liturgia. Eso significa la liturgia. Y dentro de la liturgia, entonces, hay unos signos y unos símbolos dentro de nuestra celebración, en especial de la Eucaristía, en especial de la Eucaristía, que a veces pasan de largo, a veces no nos percatamos de que están allí, y qué bonito empezar a entenderlos. ¿Listo? Entonces la liturgia en sí, para ponerlo más sencillo, es un lenguaje, en el por qué están dispuestas las cosas como están dispuestas, el orden de la celebración, el minuto a minuto, el punto a punto, qué va aquí, qué va allá, con qué comienza, con qué sigue, con qué termina, básicamente eso. Y la liturgia, entonces, como es un lenguaje que tiene que tener una cronología, que tiene que tener una secuencia. Por eso, entonces, ya aquí, segunda idea, hablamos de año litúrgico. Entonces, durante el año, ¿cómo celebramos la fe? ¿Cómo celebramos la vida de la iglesia? ¿Y por qué están ubicadas las cosas donde están ubicadas? ¿Cierto? Porque entonces alguien dirá, es que en la iglesia celebramos cada año lo mismo. Sí y no. Sí, en tanto que hay unos tiempos y hay unos momentos que más o menos uno sí se acuerda cómo y cuándo funcionan. Entonces todos más o menos nos acordamos de la Navidad, todos más o menos nos acordamos de que, verdad que por allá hay un asunto que se llama Cuaresma y como que todo es un poquito distinto. Ah, sí, y por allá hay un asunto como la Semana Santa. Ah, claro, entonces el trigo Pascua, sí, y así sucesivamente. Pero qué bueno nosotros entender cómo ese lenguaje de la fe, esa pedagogía, tiene un sentido. Y vamos a intentar entenderlo en el día de hoy. Básicamente el año litúrgico, es decir, lo que celebramos en la iglesia durante todo un año, primer asunto, va en una dinámica y en una temporalidad distinta a lo que para nosotros es el año civil. Sí, el año civil empieza de enero y va hasta diciembre y chao que te vi, listo, y ven y adiós, ¿cierto? El año litúrgico es distinto, comienza en un punto distinto del año civil y termina en un punto distinto del año civil. Entonces ahí, primer apunte, el año litúrgico comienza con el tiempo del Adviento, que más o menos, en el calendario civil va siendo y por allá, como en las primeras dos semanas largas, de noviembre, ¿sí? Ahí comienza el año litúrgico con el primer domingo de Adviento. Cuatro semanas en las que más o menos dura el Adviento, estaríamos celebrando la Navidad. Luego de la Navidad y las fiestas propias de la Natividad del Señor, se finaliza el tiempo de la Navidad con la fiesta de la Epifanía. La Epifanía, que es lo que coloquialmente llamamos el bautismo la venida de los Reyes Magos, Entonces, miren que ahí hay una sustancial diferencia para empezar a entender. Navidad no es igual a diciembre, son dos cosas distintas. La Navidad es una fiesta litúrgica, es nuestra fiesta en la que nos acercamos al misterio del Dios que se encarna, del Dios que se entrega, del Dios que se hace igual a nosotros. Entonces comienza la Navidad, aquí hago la corrección, la Navidad termina con el bautismo del Señor, sí señor, con el bautismo del Señor, y eso nos va dando más o menos como la mitad de enero, y ahí vendría una primera parte de lo que se llama el tiempo ordinario, es decir, un tiempo en el que nos centramos y nos concentramos en los misterios y en la vida de Jesús durante esa primera parte del tiempo ordinario. Un poquito más allá, dependiendo del año, dependiendo de algunos asuntos, también de cómo los calendarios se corren, viene el segundo tiempo litúrgico fuerte del año litúrgico. El primero fue el Adviento, vino la Navidad, un primer pedacito del tiempo ordinario, y luego comenzaría la Cuaresma. La Cuaresma en algunos meses cae muy temprano, cae muy temprano como en febrero, en otros por allá medio en marzo, y así se va moviendo un poquito el calendario civil, pero el litúrgico siempre será el mismo. Se viven, se entienden, se comprenden los 40 días de la Cuaresma, que comienzan ¿cuándo? Con el miércoles de ceniza, y hay un detalle bien bonito, la cuaresma termina el Jueves Santo, justo antes de comenzar la misa vespertina del Señor. La Cuaresma no termina el Domingo de Ramos. No, señores, no, señoras. La Cuaresma se termina un minutico antes, justo antes de empezar la misa vespertina de la Cena del Señor en lo que se llama el Triduo Pascual. Entonces ahí viene, después de la Cuaresma, viene el Triduo Pascual o la Semana Santa, ¿sí? Luego de la Semana Santa, que es jueves, viernes y sábado, que se celebra pasión, muerte y resurrección del Señor, y viene allí un tiempo fuertísimo, hermosísimo y espectacular, que es la Pascua, que dura 50 días. Entonces ahí ya estamos más allá, más o menos, un poquito más, un poquito menos, como por mayo, junio, así más o menos, dependiendo del año. Y la Pascua termina de Sierra tiene su culmen con la gran fiesta de la iglesia, la fiesta del Espíritu Santo, la fiesta de Pentecostés. Ahí vamos ya más o menos por la mitad del año civil, pero ya vamos más allá de la mitad del año litúrgico. Y ahí vendría la segunda partecita del tiempo ordinario, donde el foco espiritual no celebra algo peculiar o algún énfasis especial como en el Adviento o en la Cuaresma, sino que simplemente la vida pública y la propagación del reino de Dios. Y luego de esa segunda partecita del tiempo ordinario, que es un poquitico más larga, vuelve y empata, y más o menos hacia noviembre, el año litúrgico termina la última fiesta o la última celebración del año litúrgico, es la solemnidad de Cristo Rey, domingo de Cristo Rey, y a los 8 días viene siendo de nuevo primer domingo de Adviento. ¿Se entiende más o menos? ¿Me estoy enredando? Creo que no. Creo que estamos siendo muy pedagógicos para entender. Entonces, eso es la liturgia. Miren, dentro de un año litúrgico, cuántas cosas pasan, cuántas cosas suceden, y a veces ni nos percatamos, y a veces no nos damos cuenta. Y cada uno de esos tiempos litúrgicos tiene un énfasis, tiene unas maneras de vivirlo, tiene una simbología especial, una simbología particular, y de eso es de lo que vamos a hablar en los siguientes segmentos del programa. Vamos a explicar un poquito cómo en qué consiste la cosa. Entonces, básicamente aquí sobre la mesa, esto es el año litúrgico, más o menos así funciona, y en nuestro segundo segmento vamos a explicar un poquitico, hasta donde alcancemos, cuál es el énfasis, cuál es el porqué de ciertos detalles. Por eso entonces vámonos con nuestra segunda sección, viviendo la vida como iglesia.
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1: Listo, mi gente. Entonces, como iglesia, celebramos en el año litúrgico todo esto que acabo de comprimirles así en un WinZip de información de 6 minutos. Resumí el año litúrgico en 6 minutos. ¡Qué locura! Vamos a ir un poquito más despacio en esta parte. Entonces, primero, recordemos, hay unos tiempos, hay unos signos y hay unos símbolos. Pero entendamos que hay un centro de gravedad, ¿sí? Hay un eje articulador de todo el año litúrgico. Y es, por supuesto, la Pascua. ¿Y por qué la Pascua? Porque en la Pascua es donde entonces nosotros celebramos todo aquello que nos convoca como cristianos, que es la pasión, muerte y resurrección del Señor. El mismo que celebramos en la Pascua es el mismo al que celebramos en la Navidad, y es el mismo que muere y resucita, ¿sí? Que no se nos olvide a veces eso, porque pensamos que son como unos Jesús distintos o unos Jesús a los que nos acercamos de forma diferente. Y no, estamos celebrando al mismo Jesús, al mismo Señor, en sus estados y misterios, en los momentos clave de su vida. Cuando nace, cuando tiene su vida pública, cuando muere, cuando resucita, cuando ya el mensaje de la iglesia se expande. Y de allí el porqué de las lecturas en la misa, y aquí me quiero detener. Entonces nosotros en la Eucaristía sí le estamos poniendo atención a las lecturas cuando vamos a la celebración de la Eucaristía, o todas nos suenan igual, será que se lee el mismo Evangelio todos los domingos, o cada 8 días, o es como al gusto del que se paró allá en el Ambón y abre ahí el leccionario, ese librito rojo, y dice, ve, esta está como bonita para hoy, leamos esta hoy. No, hay una intención, hay una pedagogía, hay una secuencia. Si ustedes tuvieran la oportunidad de ir a la Eucaristía todos los días, se darían cuenta, entre otras cosas, que muchas de las lecturas, en especial la primera y los evangelios en muchas ocasiones, vienen en secuencia. Los que van a la Eucaristía cada 8 días, o porque pues la vida es así, de pronto no sienten como esa secuencia, eventualmente si el evangelio del domingo anterior empata con el de este presente. Pero si uno fuera a la misa todos los días, uno haría un recorrido un poquito más lógico de las lecturas, van como ahí amarraditas una con la otra. Entonces la primera lectura es la voz de Dios que le propone a su pueblo un mensaje. El Salmo precisamente cumple esa función en la que es la asamblea, la comunidad de creyentes reunida, la que responde a esa primera lectura, dándole un eco a lo que se acaba de proclamar, y por eso la importancia del Salmo. Por eso póngale atencioncita a la respuesta del Salmo, apréndasela, hombre, y responda, responda el Salmo, porque esa es la parte en la que le toca al pueblo participar. Algunos dirán, ay, a veces la misa es muy aburrida, yo no la entiendo, eso es allá la gente habla y habla y habla, y el padre habla y habla y habla, y nosotros qué. La celebración de la Eucaristía, familia, es una conversación, entre el presidente de la asamblea y nosotros los que celebramos con él. Él preside, pero nosotros celebramos con él. Acompañamos a la Iglesia Universal también desde nuestra celebración. Por eso en las partes donde nos toca responder, y el, cuando decimos, y con tu espíritu, y el amén, y responder el salmo, y cantar cuando nos toque cantar. Aquí tendríamos que dedicarle un capítulo aparte a la música litúrgica. Lo haremos a Quien Vive la Vida, lo haremos de eso. Quizás invitaremos un par de buenos amigos de nuestros ministerios de música del Minuto de Dios para que hablemos sobre la música litúrgica, porque esa es la parte en la que la asamblea participa. Si nos toca responder el salmo, respondemos. Las partes en las que nos toca, en las aclamaciones y en las respuestas de la misa, respondamos. Porque es que a veces siento que como que no le hacemos en la parte que nos toca, y nos quejamos de que la misa es un monólogo, y cuando nos toca participar no lo hacemos, ¿cierto? Eso a veces me cuestiona. Pero bueno, ese es el porqué de las lecturas. Hay una secuencia, hay una pedagogía en ello. Otro detalle a propósito de las lecturas. La Biblia, la palabra de Dios, tanto las lecturas del Nuevo Testamento como las lecturas del Nuevo Testamento, del Antiguo Testamento, perdón, las del Nuevo Testamento, que normalmente las del Nuevo Testamento se proclaman en los domingos y son en su mayoría textos de Hechos de los Apóstoles o de las cartas paulinas, ¿cierto? Normalmente los domingos, cuando hay dos lecturas, en semana solo hay una, Salmo y Evangelio. Los domingos normalmente hay primera, segunda, Salmo y Evangelio, ¿cierto? Más o menos, sin perdernos, ahí tenemos como la posibilidad. Si fuéramos a misa todos los días, durante 3 años, en 3 años uno le da la vuelta a la Biblia más o menos completa. ¿Cómo le parece ese gran detalle? Si usted y yo fuéramos a la Eucaristía todos los días, le daríamos más o menos la vuelta a la Biblia en 3 años. Porque en cada año litúrgico se hace lo que se llama el ciclo. El ciclo es determinar cuál es el evangelio que se lee en ese año. Hay ciclo A, hay ciclo B, hay ciclo C, y en cada uno de esos años se leen los evangelios de Marcos, Mateo y Lucas. Por eso durante todo un año uno siempre va a escuchar que los evangelios fueron los de Lucas o los de Mateo o los de Marcos, para poder leerla en orden. Manuel, ¿y qué pasó con Juan? Juan sí se vincula y sí aparece en algunas partes del año litúrgico, pero de forma muy especial en el Triduo Pascual. Por ejemplo, la pasión que se lee, la pasión del Señor, sí, esa larga que toca con 3 lectores y a veces uno como que se quiere sentar y es como muy larga. La pasión que se lee el Viernes Santo siempre será la pasión de San Juan, por ejemplo. Y eventualmente en algunas celebraciones especiales aparecerá el Evangelio de Juan en algunos momentos. Pero básicamente durante todo un año se leerá uno de los evangelios que corresponda al ciclo en el cual esté sucediendo la liturgia en esa ocasión. Y también hay otro detalle ahí entonces que sería importante no perderlo de vista. Entonces aquello de los colores, ¿Por qué los colores litúrgicos? Pues para arropar la celebración, para que se entienda un poco que estamos celebrando. Entonces, en los tiempos de espera, en los tiempos como de recogimiento y en los tiempos en donde tenemos que hacer un poquito más de silencio y un poquito de preparación, por eso tendremos el color morado. ¿Cuándo? En Adviento y en Cuaresma. Ojo, ojo, el morado no es luto, ojo, es penitencia, es preparación y es esperanza. Manuel, ¿pero por qué en las exequias el sacerdote se viste de morado? No porque esté de luto, es porque hay esperanza en ese sacramento que se está celebrando, en este caso unas exequias, hay la esperanza en la resurrección en Cristo para este hermano o esta hermana que hoy se lo estamos devolviendo a Dios en sus exequias, ¿sí? Y en las liturgias de los difuntos, por eso aparecerá el sacerdote con un ornamento morado. Por eso cuando usted va y se confiesa, el sacerdote tendrá una estolita, la estola, que es esa cinta de tela ancha que va sobre el cuello y recarga sobre los hombros y cae sobre el cuerpo, esa se llama la estola, es de color morado. ¿Por qué? Porque estamos celebrando un sacramento de penitencia y usted está ahí contando sus cositas y recibiendo la esperanza de la absolución. ¿Correcto? El color verde es el que más vemos, el que quizás más nos acordamos y el que tenemos un poco más presente porque es el que se utiliza. ¿Cuándo? En el tiempo litúrgico. Ya les dije más o menos en qué parte del año se celebra el tiempo litúrgico ordinario. Es como un poquito como el más largo del año, ¿cierto? Ese significa que la esperanza continua de la unidad de la iglesia se está celebrando en ese momento. Y eso es lo bonito de nuestra iglesia y de estos signos, porque estos signos son universales. Tú puedes ir a una Eucaristía en otro país, inclusive en otro idioma que inclusive puede que no entiendas nada, pero como has ido toda tu vida a la Eucaristía en tu lengua materna, cuando estés ahí en la iglesia, así no entiendas nada en el idioma, estás entendiendo lo que va pasando porque pues más o menos sabes de qué va la cosa. Eso es lo hermoso de nuestra iglesia. Eso es lo bonito de nuestra iglesia católica, que tenemos un rito unificado, un rito que es profundamente rico en signos y símbolos y que se entienden y que tú tranquilamente, excepto pues la homilía no la vas a entender, pero vas a una Eucaristía en cualquier país del mundo y sabes en qué parte de la misa va. Más o menos recuerdas qué es lo que está pronunciando el sacerdote, así no entiendas esa lengua. Y ves que tiene un color determinado y dirás, ve, ¿será que estamos en tal fiesta? Y más o menos lo entendés. Por eso esta pedagogía también de los colores. El color rojo tiene unos usos muy exclusivos y muy puntuales, porque el rojo significa muchas cosas. La primera significa martirio, significa entrega total de la vida, significa una fiesta muy importante, una solemnidad muy importante que se celebra. Primero, el Domingo de Ramos y el Viernes Santo vamos a estar de negro. Manuel, ¿y por qué el Viernes Santo no de morado si es un día tan triste? Hombre, ya te dije, no es un color fúnebre. Al contrario, se celebra la muerte de Jesús en la cruz, la entrega de su sangre, ¿sí? Hasta el final, por eso va rojo el Viernes Santo, pero también por eso va rojo Pentecostés, porque es otro derramamiento de parte de Cristo hacia su iglesia y es el derramamiento de su espíritu. Y por eso las fiestas de los mártires, cuando por ahí de pronto en semana cae un mártir de la iglesia, el día del mártir, ¿sí? Por decir cualquier cosa, Santiago, ¿sí? O Esteban, protomártir, el día que caiga en la fecha, hoy se celebra el día de Esteban, protomártir, ese día el ornamento para el sacerdote será rojo. ¿Por qué? Porque se está celebrando esa entrega de esa vida, de esa sangre, de esa entrega, ¿sí? Entonces, mejor dicho, si no se entiende así, entonces no sé cómo se entendería. Por acá me mandan por el interno un mensaje, este es el mejor programa de la radio mundial. Ay, por Dios, este oyente creo que escucha poquita radio. Creo que hay que escuchar más radio para decir esa afirmación. Manuel es el mejor del mundo, yo tengo la misma percepción, hay personas que van a misa en automático, aunque el sacerdote de mi parroquia se ha esforzado mucho por cambiar esa percepción. Maravilloso, gracias a Dios. No hay enredo, el maestro Manuel todo lo sabe. No, no, no, no. Yo lo que trato es de más o menos decir cosas elocuentes. Si lo logro, gracias a Dios. Y si no, oren por mí. ¿Sí? Gracias, Víctor, por tu mensaje. Entonces, más o menos ese es el tema de los colores dentro del año litúrgico. Y a ver si así se entiende. Por eso es que hay un lenguaje verbal y un lenguaje gestual en la liturgia. Hemos hablado hasta ahora del lenguaje gestual. Ritos, signos, símbolos, qué se ve, qué no se ve, qué se pone, qué no se pone, qué se entiende. Pero también el lenguaje verbal pasa por lo que decíamos ahora, por la palabra de Dios. Ey, recuerden que la Eucaristía tiene dos partes únicamente, ¿sí? Liturgia de la palabra y liturgia eucarística. Liturgia de la palabra y liturgia eucarística. Manuel, ¿cómo así? ¿Y eso cómo pasa? Sí, la liturgia de la palabra sucede desde que la Eucaristía comienza, se leen las lecturas, va a la homilía, y cuando hay esa transición entre la homilía y el ofertorio, ahí comienza la liturgia eucarística. Entonces, celebramos la palabra que se nos proclama, celebramos la palabra que se nos brinda, celebramos la palabra que se nos sirve como un banquete en la mesa de la Eucaristía, pero también celebramos el otro banquete, el banquete del cuerpo y la sangre, el banquete del sacrificio eterno, el banquete con el maravilloso milagro de la Eucaristía que sucederá con el milagro de la transustanciación, cuando pan y vino se convierten en cuerpo y sangre. Eso es lo que celebramos, dos banquetes, el banquete de la palabra y el banquete de la Eucaristía. Por eso pongamos atención, porque miren, la celebración de la Eucaristía es ir más allá de un recuerdo. La liturgia no es una representación, no es una obra de teatro, no es una serie en la que ya tenemos spoilereado el final. No, no, no, no, no. La liturgia, la celebración, es una actualización del misterio. Cada vez que celebramos Eucaristía, sucede en ese altar, en ese templo y con los que están allí, sucede un Jueves Santo, un Viernes Santo y un Sábado Resurrección. Siempre. Finalmente, la Eucaristía en sí es el resumen del Triduo Pascual. Todos los días se celebra Triduo Pascual, porque hay una entrega, una muerte, una resurrección. El banquete que se celebra el Jueves Santo se celebra en todas las Eucaristías. Por eso la liturgia es hoy. La liturgia no es un pasado simplemente histórico, sino que es un hoy que nos empuja hacia un futuro, hacia una vida eclesial, hacia un encuentro con el Señor en el momento que toque, en el momento que nos corresponda. Mejor dicho y dicho de otra manera, la Eucaristía nos va dando cuotas iniciales, el spoiler del cielo, porque celebramos en este piso terrenal nuestras angustias, nuestros devenires y nuestros dolores, y por eso hay un momento penitencial en la Eucaristía justo antes de escuchar la palabra. Por eso el Ten Piedad va antes de las lecturas, porque es disponer el corazón y los oídos para lo que se nos va a proclamar, y así poder celebrar lo que resta de la celebración en paz con Dios y con nosotros mismos. Si ven que todo es muy lindo, si ven que todo tiene que ver con todo, si ven que hay un sentido y una pedagogía allí implícita y que es una maravilla poderla entender, y ese es el objetivo y esa es la idea. Familia, 7:40, no me quiero alargar, no quiero ponerme pesado. ¿Qué tal, María? Una pausita muy, muy, muy breve con anuncios importantes de nuestra emisora Minuto de Dios. Y al regreso, las conclusiones y el cierre de este recorrido súper express, súper rápido por la liturgia católica, cómo celebramos, cómo lo hacemos y cómo podemos entender mejor lo que vivimos en nuestra iglesia. Pausita breve aquí en Vive la Vida, ya regresamos.
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1: Seguimos en Vive la Vida en los 1230 AM, la señal del cielo. Estamos hablando hoy de la liturgia. ¿Cómo celebramos y qué celebramos nosotros los católicos? Y a propósito de celebración y a propósito de participar, y ahí nos ponían ahorita la promo, para que nos encontremos este próximo domingo en nuestra Eucaristía de la familia Minuto de Dios, este próximo domingo 6 de septiembre, domingo 6 de septiembre, nos vamos a encontrar allí a las 10 en punto de la mañana para celebrar la Eucaristía como familia Minuto de Dios. Una manera de participar, y creo yo que la manera más

Entonces, por favor, cantemos cosas que la gente se sepa. Por favor, dejemos de inventar, de poner allá la super voz y el super canto y el arreglo con polifonías, polimetrías, 8 cortes, 5 introducciones, 24 redobles y la gente mirando para el techo. Sí, yo sé que hay que innovar y que hay que poner cositas medianamente novedosas. Ah, bueno, listo. Entonces, señores ministros de música, salgan al altar o salgan al lugar donde van a cantar 5 o 6 minuticos antes de la celebración y enseñen el canto nuevo que van a proponer para el canto de entrada de hoy, por ejemplo. Por un ejemplo, salgan tecitos. Buenas tardes, buenos días, familias, ¿cómo están? Vamos a aprendernos este cantico aquí, 5 minuticos, que lo vamos a cantar nuevo, lo vamos a estrenar ahorita en un momentico. Pero si arrancan a cantar lo que la gente no se sabe, se convierte en un concierto. Los ministros de música somos, esta es la definición que yo más amo y que más aprendí en mis tiempos de juventud, ya hace un ratico, cuando empezábamos en aquello y nos decía, creo que era el padre Diego Jaramillo, los ministros de música y en general todos los servidores somos como las tejas de esas plásticas. ¿Estamos ahí? Sí. ¿Cubrimos? Sí. ¿Tenemos una función? Sí. Pero la única función es dejar pasar la luz. Ya. Dejar pasar la luz. Tiene que pasar el Señor a través de nosotros, a través de nuestro canto, y no opacar esa luz de la celebración con el corte, con la fanfarria. ¡Pra, pri, pri, pri, pra, pra! No, tampoco. Rico innovar. Rico poner otros instrumentos, rico un par de arreglitos, qué bonito ensayar las voces, qué bonito ensayar y preparar, pero ni tan tan ni muy muy, ¿sí? Ya eso es creo que nos pasa un poquito de revoluciones y mejor dicho. Por eso en este programa, y antes de irnos, nos encanta cantar, y como aquí vivimos y cantamos, pues escuchemos un pedacito de una canción que me encanta, que me enamora, y no es porque sea del Ministerio Fuerza de Dios, no, esto no es una, no tiene ningún privilegio sobre el programa, pero hablar un poquito de lo que significa para nosotros creer y celebrar. Por eso, aunque la madrugada estaba aún muy oscura, nosotros buscamos y seguiremos buscando el rostro del Señor. La madrugada con el Ministerio de Música Fuerza de Dios.

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1: Bueno, compromisos con la vida hoy son compromisos con la liturgia, ¿cierto? Compromisos con la liturgia. No perdamos de vista entonces que nosotros estamos en una concepción de un tiempo que se ha transformado. ¿Cuál tiempo? El tiempo de los hombres se ha transformado con el tiempo de Dios, con lo que ha pasado en la experiencia con Dios, lo que se ha aprendido en la experiencia de Jesús, y que la vida de Cristo se vuelve un mensaje eficaz en nuestra vida. Eso es lo que se llama la mistagogia, ¿sí? La celebración del año litúrgico tiene una peculiar fuerza y eficacia sacramental para alimentar la vida cristiana, dice la Constitución Sacrosantum Concilium del Concilio Vaticano II. Esa es la mistagogia. Es un tiempo transformado. Es un tiempo que entiende la gracia. Es una vida de Cristo que penetra la vida del creyente y que con esa eficacia de lo celebrado se entiende un camino y se descubre un camino para entender la vida. Entonces hoy en Vive la Vida, simplemente el compromiso que nos quede sea ese. Vamos a ponerle un poquitito más de atención a la liturgia. Vamos a ponerle un poquitito más de atención a lo que se nos presenta en la celebración litúrgica cada vez que asistamos. Pongamos un poquitico más de atención el próximo domingo cuando vaya a misa, o si se va a encontrar con nosotros este próximo domingo en nuestra casa de oración Tierra Nueva. Súper cool si nos encontramos allí. Pero qué bueno poder entonces conectar y reconectar con los símbolos, los significados, lo que sucede, lo que se predica, lo que se ora y lo que se hace, para que entendamos y descubramos allí una forma a través de la cual Dios nos habla, una forma a través de la cual Dios nos escucha también y una forma a través de la cual Dios conecta y sigue conectando con nosotros. Y no lo perdamos de vista y pongamos más atención. Y ese será el compromiso con la vida y el compromiso con la liturgia en el día de hoy, al final de este programa. ¿Me siguen? ¿Quieren hacerlo conmigo? Como dicen los argentinos, se la bancan, queridos. Se la bancan, queridos. Pues bueno, eso es lo que intentaremos descubrir y hacer. Amigos y amigas, gracias. Gracias por estar con nosotros, por acompañarnos en nuestro programa del día de hoy, aquí en Vive la Vida, todos los lunes 7 en punto de la noche, nos encontramos, nos conectamos y estamos aquí juntitos. 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A doña María, mi Dios le pague, muchas gracias, muy querida, por acompañarnos en los controles a esta hora, y a todos los que han estado conectados, muchas gracias y bendiciones por su sintonía. Sigan aquí en los 1230 AM, no se nos despeguen, y recuerden que aquí siempre estamos para ustedes. Yo soy Manuel Puch Durán Gómez, feliz y bendecido de encontrarme con ustedes. Nos escuchamos la próxima semana. Chaito, chaito, bye bye.
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6: Son las 8 y 2 minutos.
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2: Aquí en la costa hacen una cosa que a mí me parece muy bonita, y es que cuando un niño nace, lo llevan a la iglesia y se lo presentan al Señor. En mi tierra no hacemos eso, pero a mí me parece eso tan bonito. Y yo le digo al papá y a la mamá que presentan al niño, a la niña, ¿qué le quieren pedir a Dios para este niño o esta niña? Yo le quiero pedir que sea un santo. Ay, señora, y usted no, ¿por qué no le pide? ¿Usted no quiere para él una buena mujer, o no quiere para él que sea un joven exitoso, que le vaya a...? Sí, ¿por qué no lo pide? Pues nosotros somos tan etéreos cuando pedimos. Sea concreto, sea concreta, pero pidan, busquen y llamen a la puerta, y luego pónganse de acuerdo, que ese es el problema. Pónganse de acuerdo, ¿qué le vamos a pedir? Vamos a pedirle al Señor que mi hijo no siga con esa mujer. Bueno, ¿y por qué? ¿Por qué no nos gusta? ¿A quién le tiene que gustar? A él. ¿Pero por qué? Entonces, ¿cuál es la clave aquí? Pónganse de acuerdo. Y ponerse de acuerdo significa purificar las intenciones. Atención, purificar las intenciones. Ponerse de acuerdo es purificar las intenciones. Bueno, ¿cuánto me falta? 5 minutos. A mí no me importa. ¿Cómo hacer una oración por sus hijos? El tercer punto. ¿Cómo hacer una oración? ¿Cómo hacer una oración por sus hijos? Después de haber vivido, muchachos, todo este proceso, ¿cómo orar esos sacerdotes de esa iglesia doméstica que son ustedes? ¿Cómo orar por sus hijos? ¿Cómo? ¿Qué manera? ¿Cuál es la manera? Y yo les voy a decir como 4 cositas. 4 punticos. Primero, agradezca. No vayan a pedir algo, primero agradezca. Señor, gracias porque nos ha regalado este hijo, esta hija. Es un poquito loco, es un poquito loca, pero gracias, gracias, gracias, gracias. La gente a veces viene y me dice a mí: ay, padre, ore por este muchachito, el niñito de 6, 7 años, la niñita de 6. Y yo le digo: ¿cuál es el problema que tiene? No, que es muy inquieto, que es muy inquieta. Y yo le digo: ah, bueno, entonces voy a orar para que tu niño o tu niña sean corticos de mente. ¿Y por qué, padre? ¿Qué es lo que quieres? Los niños son inquietos. Los niños son inquietos. Los niños joden. Los niños joden. ¿Qué son niños? Preguntan todo, todo lo quieren ver, todo lo quieren saber. ¿Qué quiere? Doña, ¿usted qué quiere? ¿Un niño atontado o un niño avispado? Un niño avispado. Entonces yo no voy a hacer oración por él porque eso es lo que debe ser. No. Entonces, agradezca, agradezca, gracias por habernos dado este hijo, gracias por habernos dado esta hija que tiene dificultades. Óiganme, pero yo les digo mucho a veces a los papaces y a las mamaces, ay, es que mi hijo, mi hija está en esa etapa donde no cree en Dios. Yo le digo, y cuando usted era adolescente, usted y yo no hacíamos lo mismo. Cuando usted y yo éramos adolescentes, éramos santos. No éramos santos, éramos una hormona con patas. Algunos todavía, pero resulta que a uno se le olvida. A uno se le olvida, porque yo también cuando fui adolescente fui muy jodido. A la gente se le olvida lo que es y lo que ha sido. También usted y yo hemos tenido nuestro pasado y estamos aquí. Agradezca. Segundo, chantajee a Dios. Recuérdele sus promesas. Yo cuando estoy orando por una persona, le recuerdo a Dios sus promesas. Le recuerdo a Dios sus promesas. A mí me dicen mucho que yo tengo el don de matación. De matación. Porque si hay una persona muy grave, me llaman y me dicen, padre, es que está muy grave y no se quiere morir. Y yo le digo, pues que nadie se quiere morir. Pero ya está muy mal, ya está muy mal. Y yo, bueno, usted sabe, voy, le oro, no le doy 24 horas. Pero yo le digo al Señor, Señor, Señor, ya es hora, llévatela. Tú prometiste en tu palabra que los sacerdotes teníamos este poder. Actúe. Tú hiciste una promesa, cúmplela, cúmplela. Y cuando usted ore por sus hijos, ¿por qué no le dicen al Señor, Señor, esta fiera y yo, que es mi esposa, ya nos pusimos de acuerdo? Ella y yo, que no nos queríamos poner de acuerdo, nos pusimos de acuerdo, te pedimos tal cosa. Y tú dijiste que si nos poníamos de acuerdo, no lo concederías. Reclame las promesas del Señor. Reclámelas. ¿Acaso no dice el Señor en su palabra, clamen a mí y les mostraré cosas grandes y extraordinarias que ustedes desconocen? Sácale en cara a Dios las promesas. Señor, tú dijiste en tu palabra que si pedíamos algo en oración, tú no lo concederías. Lo estamos haciendo. Lo estamos haciendo. Recuerde las promesas y actúe con las promesas. Tercero, que ya se lo dije, sea concreto. Sea concreto. Diga concretamente las cosas, lo que espera, lo que quiere, lo que desea. No necesariamente eso es lo que Dios hará, porque Dios no hará lo que uno quiere. Pero sea concreto, sea concreto. Cuarto, si puede utilizar algunos elementos sacramentales de la iglesia, hágalo. ¿Como cuáles? Agua bendita. ¿Como cuáles? Ore por su hijo y por su hija. Vea, si usted tiene un hijo, una hija, que está llevando una vida muy desordenada, mira, le voy a dar una clave aquí. Si usted tiene un hijo, una hija, que tiene una vida muy desordenada, cuando él se vaya, cuando ella se vaya, papá y mamá en la puerta orando por ese muchacho. Oren sobre esto. Está la puerta de del muchacho, de la muchacha. ¿Sí? Oiga, esto hay que ponerle una tranca. John, bueno, entran por aquí los ladrones. Mira eso, mira. Bueno, entonces, oren, papá y mamá, Señor, pongamos, la hija se llama, ¿sí? Un nombre bien sencillo, cristiano, Milady, ¿sí? Señor, a Milady, que nunca le dicen el nombre completo, le ponen Milady, pero le dicen a mí, Señor, bendícela. Y extiendan las manos. Extiendan las manos. Oren. Oren. ¿Ah? Si está lejos, igual. Igual. Oren. Oren imponiendo las manos. No hay problema. Eso no es brujería. Es el poder de la oración. Y si está lejos, tomen un celular. Pongan la foto sobre ella en la mesa. Pónganle una lucecita y una cruz. Y papá y mamá, oren sobre esa foto. Oren sobre esa foto. Pero oren sin miedo. Oren con esa fuerza. Si pueden rociar agua bendita, háganlo. Impongan las manos. Si tienen una medallita, póngansela por ahí en algún lugar, en la almohada. Póngansela. Póngansela. Hay una cosa increíble. Mire, cuando yo pertenezco a la comunidad de los padres eudistas, y no es uno de los padres, un francés, vio un terreno en el norte de Bogotá, en Usaquén. Y dijo, yo quiero ese terreno. Cuando eso, esa parte de Bogotá era monte, mangas, eso era, sí, eso era horrible. Bueno, no le querían vender ese terreno. ¿Y sabe qué hizo el padre? Tiró una medallita de San Benito. Tiró una medallita de San Benito. Al mes lo llamaron para vendérselo. Ahí en ese terreno hay un pequeño altarcito a San Benito. Una medallita, una crucecita. Consígale una cruz si quiere. No sé, mi mamá tenía unas técnicas muy especiales. Le regalaba a mis hermanas unas cadenas de oro súper bonitas, pero con una cruz. Ajá. Ahí está. ¿Quién no le acepta a la mamá una cadena bien bonita con una cruz? ¡Ja! ¿Quién se mete con la mamá? ¿Y la cadena? Utilicen los sacramentales. Y quinto, confíen en el poder de Dios, en la fuerza de Dios. Ninguna oración deja de ser respondida por Dios. Lo que pasa es, vuelvo a repetirles, que Dios no responde cuando yo quiero, sino en el tiempo. ¿Y cuándo es el tiempo de Él? Vaya usted a saber. Pero yo creo que Dios sí responde y sí hace algo, porque Dios tiene su tiempo. ¿Te toca sufrir? Sí. ¿Te toca sufrir? Sí. Pero no se te olvide vivir. Yo le diría dos cosas, dos ideas para terminar con esto. Primera, muchos padres sufren porque los hijos entran a la adolescencia, por ejemplo, y dicen, ya no creo en Dios. Y el papá y la mamá sufrir. ¿Vio? Esta muchachita. Esto. Los primeros años en colegio de monja, aquí en la casa todas las fotos son de Jesús, de María, hizo la primera, ya dice que no cree en Dios. ¿Y qué hacemos? Yo le digo a la gente, tranquilos, esa fe y esa formación que usted impartió no están perdidas, están invernando, están invernando. En los países donde hay las estaciones tan marcadas, ¿sí? Siembran las flores en la primavera, se ponen bellísimas en las flores, ta, ta, ta. Después viene el otoño y el otoño acaba todo y después viene el invierno. Y el invierno la nieve, pero la mata está debajo de la nieve. Eso es una cosa tenaz. La planta está debajo de la nieve. ¿Qué está haciendo? Invernando. Cuando llega, después del invierno, llega la primavera, se vuelve a surgir solita, sola. Y esa fe que ustedes han sembrado, se los aseguro, no se pierde. Está invernando. Cuando tenga un problema o cuando se case y si tiene hijos, volverá a recuperar la fe. Volverá a recuperar la fe. La hermana mía, la que tiene cáncer, fue activista de la Universidad de Antioquia. Era el sindicato. Y era activista impresionante de eso. Bueno, y yo cura. Ajá. La religión es el opio del pueblo, decían. Y hoy me llama y me dice: John Mario, mañana voy para el médico, hazme una oración. Mañana voy al médico. Ayer tuvo cita donde el médico. Hazme una oración. Y yo le grabo una oración. Esa fe no se pierde. Está invernando. Tranquilos. Tranquilos. Pero no se olvide usted de vivir. No se olvide usted de vivir y de disfrutar la vida. Porque a veces, yo sé que algunos de ustedes no estarán de acuerdo quizás con esto que les voy a decir. Pero papá y mamá sufriendo no disfrutan la vida y el muchacho y la muchacha disfrutándola y viviendo bien tranquilo. Preocúpense, pero no dejen de vivir la vida. No dejen ustedes de disfrutar la vida.

que no se haga mi voluntad, sino la tuya. Hagamos un ejercicio de oración. Ahora sí, coja la guitarra. A ver, yo veo una cosa aquí. Cincuenta y nueve minutos. Para que después no me digan, se pasó, padre, se pasó. Bueno, hágame el favor, ustedes dos, usted con su pareja, pónganse de acuerdo en un minuto en qué le van a pedir hoy al Señor para su hijo o su hija. Pónganse de acuerdo, es lo primero. Pónganse de acuerdo. Los que no tienen hijos, pues pónganse de acuerdo en tener uno. Uno, escojan o para uno o para el otro, pónganse de acuerdo qué van a pedir y verá, pónganse de acuerdo y verá. Bien, bueno, es un ejercicio interesante. A veces no es fácil ponerse de acuerdo. Bueno, y ya que se ha puesto medio de acuerdo, tomaditos de las manos, vamos a hacerle al Señor una oración al estilo de Ana, que no podía tener hijos, pero que le dijo al Señor: Señor, yo me quiero desahogar contigo y quiero poner esta necesidad en tus manos benditas, esta necesidad de mi hijo, de mi hija. Tú sabes por lo que está pasando. Tú sabes lo que le está ocurriendo. A mí me duele porque soy su padre, su madre. Pero te lo presentamos, te la presentamos. Te pedimos que le des lo mejor, que le bendigas abundantemente, que le llenes de tu fuerza y de tu amor. Y nosotros pensamos que esto es lo mejor para él y para ella. Pero sabemos que tú eres alguien que sabe más que nosotros. Sabemos que tú eres alguien que eres más sabio que nosotros. Toma la vida de este hijo, de esta hija, en tus manos. Te lo presentamos.

Tenderé la mano a una persona necesitada, a un familiar, a un amigo, a un vecino. Si tú me ayudas, Señor, nosotros ayudaremos, porque nosotros creemos en tu poder y nosotros creemos en tu fuerza.

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0: Son las 8:30.
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Muy queridos amigos, querida familia, siempre estamos en esta sintonía de darle a la familia una buena melodía. No podemos a la familia tener una guitarra con cuerdas desafinadas. Y es que fácilmente se desafina una familia cuando uno no lleva el orden y el control de las cosas. Hay una situación que ojalá nosotros la pensáramos muy bien. El problema del mundo, no podemos dejar que nos contamine la realidad de la casa. Estamos con esa palabra normal y no pasa nada. Dos palabras que se han vuelto tendenciosas, se han vuelto tóxicas, se han vuelto nocivas en nuestro día a día y en nuestra cultura. Normal y no pasa nada. Y ciertamente las cosas, muchas son normales, pero también algunas son anormales. ¿Pero qué está sucediendo? Que lo anormal se está volviendo normal. Y en la palabra constante, no pasa nada, se está volviendo el común denominador. Entonces la gente se relaja, la gente deja que pase de todo, la gente deja que acontezca todo lo que tiene que acontecer, y como no pasa nada, ni fu ni fa. Y eso está ciertamente muy mal. Tendríamos que empezar por darle un viraje de 180 grados a esta realidad y comenzar por un planteamiento. La casa hay que cuidarla, porque la casa es de todos. La familia hay que cuidarla, porque la familia es de todos. El hogar hay que cuidarlo, porque el hogar es de todos. Entonces, uno necesita a esa persona mesurada, con buen discernimiento, con buen pensamiento, líder, que llegue al ver una irregularidad, saberla enunciar y decir, ojo, que nos estamos equivocando. Entonces, allá afuera hay ofertas, todas las que usted quiera, y las corrientes y las tradiciones y lo que se vuelve costumbre y se torna en paisaje, ya entonces uno lo asume porque ya es normal. Y porque como todo el mundo lo hace, entonces yo también lo voy a hacer. Y como en la casa de Peranito hacen esto, entonces qué bueno que nosotros también lo imitemos. Y hay una cosa muy particular, estamos imitando lo malo, estamos imitando lo irregular y estamos dejando que las cosas simplemente tomen un rumbo que no debe de ser, un rumbo equivocado. Y esto hay que ponerle cuidado, hay que ponerle orden, hay que ponerle control, a ver cómo funcionan las cosas y funcionan para bien. Yo quisiera la segunda parte del Salmo 39 traerla para nuestro programa y desarrollar este tema de cuidemos la casa, cuidemos el hogar y de qué lo tenemos que cuidar. Les voy a decir de 5 males que tenemos que cuidar nuestra casa, porque si no le ponemos cuidado, apague y vamos. Pero vamos al Salmo. Dice este Salmo 39 en el versículo 8 y siguientes. Entonces, Señor, ¿qué espero? Mi esperanza está en ti. De todos mis delitos, líbrame. No me hagas la burla de los necios. Enmudezco, no abro la boca, porque tú has actuado. Aparta de mí tus golpes, bajo tu mano hostil perezco. Castigando su culpa, educas al hombre. Como polilla, corroes su belleza. El hombre no es más que un soplo. Escucha mi súplica, Señor. Atiende a mi clamor. No seas sordo a mi llanto, pues yo soy un forastero junto a ti, un huésped como todos mis padres. Aparta de mí tu mirada y me alegraré antes de que me vaya y ya no exista.
familia, nosotros tenemos que tener aquí claro, clamores a Dios todos los días. Y saben, les doy una buena noticia, Dios nunca es sordo al clamor del hombre. Y hay que entender también que los tiempos de Dios no son los tiempos del hombre. Y hay que comprender además que no todo lo que yo pido con ansia, con inmediatez, con profunda necesidad, no todo lo que yo pido me conviene. Y Dios es tan sabio, tan maravillosamente sabio, que va poniendo en mi vida y en mis manos aquello que se necesita, que corresponde y que es crucial. Entonces yo les pediría en este programa, con esta reflexión, que nos cuidemos de esas cinco realidades que nos van haciendo mucho daño y que ciertamente si no le ponemos cuidado perdemos todos. Lo primero a lo que uno tiene que ponerle mucho cuidado es a las ofertas que vienen de la calle. Yo tengo que saber que entro a mi casa y yo tengo que saber dónde ubico mi hogar, mi gente. Y yo tengo que saber qué puertas debo abrir y qué puertas tengo que cerrar. ¿Qué vida social me puedo permitir? ¿Y qué acciones o situaciones sociales le tengo que decir con objetividad? No, no me interesa, no lo veo conveniente, no nos favorece. Uno tiene que saber mirar el contorno. Y si hay algo, ciertamente, que de pronto necesite un cuidado, hay que meterle ahí el hombro, el diente, para bien absolutamente de todos. Para bien de todos. Vea, familia, ojalá lo tengamos clarito para todos nosotros. Ojalá lo tengamos bien clarito. Yo les pediría de corazón, pero se los pido de puro corazón. Usted no meta su casa en lo que después usted se va a arrepentir. Entonces, de algo nos tenemos que cuidar hoy. Es uno endeudar la casa. Eso es un error garrafal. Endeudar la casa. Qué problema tan grande. Y hay gente que lo hace de una manera muy particular. Muy particular. Yo tengo que saber que la casa se protege, se cuida, se blinda. Usted se mete en deudas. Usted se mete en esos pagadiarios. Uy, qué error tan grande, tan grave, tan garrafal. Yo se los digo, si usted quiere aburrirse, perder la paz interior, perder el control, perder su economía, el gusto por su trabajo, el sentido del salario, métase en un pagadiario para que usted vea la pesadilla en la cual usted se mete y de la cual usted difícilmente sale. Esos que prestan dinero tan fácil que inclusive se lo llevan a uno a la casa es porque no cobran con chepitos ni cobran con abogados, cobran con pistola. Cobran con amenazas y cobran con torturas y cobran con cosas que uno dice, por Dios, ¿cómo una persona se mete en esto? Y quien se mete en un pagadiario no solo se involucra él, involucra toda la familia y esto hay que cuidarlo. Lo segundo, yo tengo que cuidar mi familia de esas ofertas que van dando de acompañamientos emocionales, acompañamientos rezanderos, acompañamientos ideológicos, acompañamientos sentimentaloides. Hay tantas cosas allá afuera que hay personas que meten en su casa, entre comillas, asesores,
que van a hacerles una oración, o van a hacerles una limpieza, o van a hacerles un exorcismo, o van a hacer un conjuro, o van a hacer un montón de cosas. Y es triste y es muy lamentable ver que uno encuentra personas que se van metiendo en el día a día, en el orden de todo, de manera equivocada. ¿Y saben cómo lo van haciendo? Cuando usted deja entrar la persona equivocada a su casa, todo en ella comienza a ser equivocado. Cuando usted comienza a moverse en su casa con situaciones o planteamientos equivocados, usted empieza a perder el norte y la objetividad absolutamente de todo. Ábrale la puerta a esas necedades que se fraguan en el mundo para que usted vea cómo usted sentencia su casa al dolor y a la pena, al agobio y a la inseguridad, a la desestabilización. Lo tercero, usted tiene que cuidar la casa de esas personas tóxicas que llegan a su casa a implantar vicios o a llevar las personas por senderos equivocados. Uno tiene que entender que hay una sociedad que está siempre en plan de lucha, pero también hay parte de esa sociedad que está enferma, que está enferma. Entonces yo no puedo llevar a mi casa un acosador sexual, yo no puedo llevar a mi casa un don Juan que va a conquistarme mis hijas, yo no puedo meter en mi casa una persona viciosa que va a meterme marihuanita a enviciar a mis hijos, yo no puedo meter en mi casa una persona que con la envidia siempre está buscando cómo destruir lo poquito o casi nada que tenemos. Uno también tiene que abrir los ojos y los oídos y abrir las antenas y decir, hombre, ¿esto conviene o no conviene? ¿Conviene o no conviene? Y entonces ahí es donde uno tiene que decir, esto lo tengo que cambiar. Porque si no lo cambias tú, si no lo cambias tú, y no lo controlas tú, y no le pones un orden, esto se te sale de las manos. Entonces yo tengo también que saber, entender que yo a mi casa no puedo llevar lo que en el ambiente vulnera la formación de mis hijos, el orden de la casa, la estabilidad de todos. Un cuarto punto, yo también tengo que saber qué fiestas hago, qué reuniones hago y qué personas dejo que me lideren los momentos y las situaciones de la casa. Yo aquí voy a ser muy directo y muy puntual en algo. Hay personas que les encantan los sacramentos a la carta y en casa. Miren, se los voy a decir, ante todas estas corrientes ideológicas o ante todas estas creencias,

por efemérides, por lo que sea. Cuando a mí me entregan una tarjetica, y yo soy, se lo repito, católico, apostólico, romano, en comunión con Pedro, esa persona no es católica. Ese sacerdote no es de nuestra religión. Ese sacerdote hará parte de otra corriente, de otra procedencia, pero no es ese sacerdote que está ahí en su parroquia. Se lo voy a plantear distinto. Cuando un sacerdote que se presenta como sacerdote no puede celebrar en ninguna parroquia de la arquidiócesis, en ningún convento, cuando tienen ese cuidado de la casa, cuando celebran en casas, de entrada, dese cuenta que eso no es sano, que eso no está bien y ese huevo tiene sal. Esos que ofrecen un sacramento, el que sea, cobrando, de entrada, dese cuenta que no es un padre que celebra en parroquias, en su parroquia o en otra parroquia. Entonces, aquí yo sí digo una cosa, ¿qué vamos a hacer con esto? Es que a mí me sorprende, Medellín tiene que 12 arzobispos, como 25 obispos, como un montón de sacerdotes, y uno dice, y la gente no entiende, y usted no entiende. Y esto sí sería importante, como darle el orden. He visto gente molesta porque alguien celebró la misa en su casa, entonces puso a comulgar a todo el mundo, que porque todo el mundo puede comulgar, perdonó los pecados a todo el mundo levantando las manos con una fórmula de perdón de los pecados, entonces dio absoluciones colectivas, confesiones colectivas, y fuera de eso sacó la canasta para pedir la ofrenda, y hay que dar ofrenda porque es que esto es para Dios, y empieza uno a mirar una liturgia como algo rara, como que esto no es lo mismo, como que esto no es lo mío. Yo te lo digo, si tu vecina dice, ay, vecina, la voy a invitar a que venga mañana a la misa, que vamos a celebrar una misa en mi casa, y dame el nombre del Padre, por favor, dame el nombre del Padre. Y cuando te den el nombre del Padre, vos coges el teléfono y llamás al 604-322-7700 y usted llama y dice, vea, en tal casa va a ir a celebrar tal Padre. Se llama así y así. Usted me podría decir si es un Padre que tiene licencias. Óigame, pues se lo voy a repetir. Usted me podría decir si es un Padre que tiene licencias. Pero resulta que es un fin de semana. Entonces usted va a su parroquia, habla con su párroco, dice, padre, en una casa del barrio va a celebrar tal persona. Ese padre sí es de los nuestros. Y el padre te dirá sí o no. Y entre padres van a conversar. Empezando que les voy a dar un truquito. Cuando un padre de otra parroquia, o cuando un sacerdote religioso o un sacerdote que trabaja en la institución de la arquidiócesis de Medellín va a celebrar una Eucaristía en una casa de cualquier parte de la arquidiócesis de Medellín, debe comenzar por decirle al párroco donde pertenece esa casa o ese apartamento, mira, voy a ir a celebrar esta Eucaristía por tal motivo. El padre le dirá sí o no. Increíble, mire eso. El párroco le puede decir, hombre, yo no te autorizo. O el párroco le puede decir, dale tranquilo y gracias por decírmelo. Inclusive la misma familia va a decir, padre, viene tal sacerdote a celebrar la Eucaristía donde mi mamá, que está muy enfermita, o el fin de novena, está el padre, ¿usted me lo permite? El padre le dirá, sí, o le dirá, ojo, ese no es un sacerdote nuestro. Es que eso hay que cuidarlo. Eso se llama el celo y el cuidado de la casa. Y el quinto punto, usted tiene que cuidarse.

de esas personas que sobre texto de prestar un servicio, un beneficio, sobre texto, son ladrones. Es que uno no puede que me tiraron un papelito, un volante por debajo de la puerta de un plomero, un electricista, y yo simplemente porque me llegó el papelito lo pego de la nevera para cuando se me dañe la nevera o tenga un daño, ya sé a quién llamar. No, uno tiene que cerciorarse, uno tiene que ir, mirar, ver si esa persona es honesta, si esa persona alguien me la recomienda, si esa persona es creíble, porque yo no puedo estar llamando a lo primero que me aparezca o que me oferten o que me digan. Uno también tiene que cuidar. Y lo digo, pues, hay gente que ofrece servicios puerta a puerta y ese huevo tiene sal. Hay unos que se rebuscan, ciertamente. Hay gente que la trabaja duro y va y tienen su experticia y tienen su conocimiento y van y te ofrecen un servicio. Uno mira, uno tantea, pero ingenuos no. Lo que menos necesita la familia es la ingenuidad. Que Dios me los bendiga y los acompañe en el nombre del Padre, del Hijo y del Espíritu Santo. Amén.

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7: Son las 8:59.
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1: Son las 9:06.

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1: Son las 9:40.

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Bien, mis hermanos, la palabra de este día es del Evangelio de Lucas, capítulo 4, versículos 16 al 30. En aquel tiempo Jesús fue a Nazaret, donde se había criado, entró en la sinagoga como era su costumbre los sábados y se puso en pie para hacer la lectura. Le entregaron el rollo del profeta Isaías y desenrollándolo encontró el pasaje donde estaba escrito: el Espíritu del Señor está sobre mí, porque Él me ha ungido, me ha enviado a evangelizar a los pobres, a proclamar a los cautivos la libertad, a los ciegos la vista, a poner en libertad a los oprimidos, a proclamar el año de gracia del Señor. Y enrollándolo el rollo y devolviéndolo al que lo ayudaba, se sentó. Toda la sinagoga tenía los ojos clavados en él y él comenzó a decirles: hoy se ha cumplido esta escritura que acaban de oír. Y todos le expresaban su aprobación y se admiraban de las palabras de gracia que salían de su boca y decían: ¿no es este el hijo de José? Pero Jesús le dijo: sin duda me dirán aquel refrán: médico, cúrate a ti mismo. Haz también aquí en tu pueblo lo que hemos oído que has hecho en Cafarnaúm. Y añadió: en verdad les digo que ningún profeta es aceptado en su pueblo. Puedo asegurarles que en Israel había muchas viudas en los días de Elías, cuando estuvo cerrado el cielo 3 años y 6 meses y hubo una gran hambre en todo el país. Sin embargo, a ninguna de ellas fue enviado Elías, sino a una viuda de Sarepta, en el territorio de Sidón, y muchos leprosos había en Israel en tiempos del profeta Eliseo. Sin embargo, ninguno de ellos fue curado, sino Naamán el sirio. Al oír esto, todos en la sinagoga se pusieron furiosos y levantándose lo echaron del pueblo y lo llevaron hasta un precipicio del monte sobre el que estaba edificado su pueblo, con intención de despeñarlo. Pero Jesús se abrió paso entre ellos y seguía su camino. Palabra del Señor. Gloria a ti, Señor Jesús. Mis hermanos, hoy nos adentramos en este evangelio de Lucas, un poquito largo, pero ciertamente hoy nos presenta a este Jesús en su tierra, concretamente en la sinagoga de Nazaret, donde había escuchado la palabra de Dios desde niño. Jesús se levanta, lee la lectura, escoge el pasaje de Isaías y ante el asombro de todos exclama, bueno, algo que ciertamente a todos impactó y que a muchos habría impactado: hoy se ha cumplido esta escritura. ¿Y esto qué quiere decir? Pues que Jesús es verdaderamente el Mesías, el que viene a cumplir las promesas de Dios, pero ningún profeta es aceptado en su pueblo. Eso también es una realidad. Y son sus paisanos ahora los que tras confesar Jesús que esa escritura se estaba cumpliendo en él y que su buen Padre Dios lo es también de todos y de todos los pueblos y de todos los hombres, pues querrán incluso ahora lanzarlo por la montaña, despeñarlo, en otras palabras. Pero bueno, vamos a mirar este texto un poquito más en detalle a ver qué nos puede decir a nosotros el día de hoy, porque no se trata únicamente de mirar el texto en clave histórica. En primer lugar, vamos a detenernos en dos detalles que pueden pasar desapercibidos. Dice el texto: ya en el inicio, Jesús volvió a Galilea con la fuerza del Espíritu. Su vida está movida por el Espíritu de Dios. ¿Cuántas personas piensas, si tú mismo, inclusive, dejan que su vida la mueva la inercia de las circunstancias? ¿Cuántas personas viven o vivimos, vamos a meternos en el combo muchas veces, las modas del momento, los intereses de los otros? ¿Cómo está movida o por qué está movida nuestra vida? Si es únicamente por el egoísmo, por la comodidad. Y hoy, mirando la figura de Jesús, Dios nos está invitando a que dejemos que el Espíritu Santo sea el motor de nuestra vida, que el Espíritu Santo sea espíritu de amor, espíritu de generosidad, espíritu de entrega, espíritu de paz, espíritu de donación. Y el segundo detalle es que Jesús aparece leyendo la palabra de Dios en la sinagoga como todo un maestro y elige este texto de Isaías, domina la escritura, la ha leído, la ha meditado, ha orado,
ha dejado que cale en él y se haga en él una realidad. Y hemos de preguntarnos también nosotros si oramos con la palabra de Dios, Dios mío bendito, si la meditamos asiduamente, y también debemos ponernos a mirar otros puntos que nos está ofreciendo el texto de hoy, que es increíblemente significativo, y es que este pasaje que escoge Jesús para leer a sus paisanos de Nazaret sea precisamente este pasaje de Isaías. El Espíritu del Señor está sobre mí, me ha enviado a evangelizar a los pobres, a proclamar a los cautivos la libertad, a los ciegos la vista, a poner en libertad a los oprimidos, a proclamar el año de gracia del Señor. Dios mío, ¿qué está pasando? Ya volvimos, estamos bien. Y dice a continuación Jesús: hoy se ha cumplido esta escritura que acabas de oír. Y es un énfasis que Jesús hace particularmente. Esto que anunció Isaías se está cumpliendo en mí, lo dice Jesús. Él es el Mesías en quien se cumplen las escrituras. El Hijo de Dios movido por el Espíritu Santo, y su misión es esa profetizada por Isaías: traer de parte de Dios su gracia, su salvación, su amor incondicional. Y es un amor que se despliega no a los ricos. Y hagamos la aclaratoria que hace la Biblia justamente en torno a los ricos. No nos referimos a los ricos hoy en día. Nos referimos a los ricos, a los que están esclavizados a sus propios recursos, a sus pertenencias, y su vida es más central justamente con base a lo material. Entonces, traer de parte de Dios la gracia y la salvación no a unos puros, a unos escogidos, sino realmente a los pobres, a los oprimidos, a los últimos, a aquellos cuya única riqueza es Dios. Y hoy también nosotros somos llamados a ser profetas. Hoy también somos llamados por el bautismo, por la confirmación, o por medio de estos sacramentos, obviamente, somos ungidos, somos sumergidos en las aguas bautismales, somos movidos por el Espíritu para que, como Jesús, evangelicemos a los pobres, sanemos a los enfermos, sembremos esperanza y alegría. Y es bueno que meditemos y nos hagamos estas preguntas, hermanos. ¿Cómo podemos nosotros, en nuestra situación concreta, llevar esta buena noticia a los que nos rodean? ¿Cómo podemos nosotros, en esta situación concreta, hacer que otros crean realmente en el Señor, en la medida en que encontramos estas realidades de vida en medio de nosotros? Pero reflexionemos desde este tercer punto. Reflexionemos también que Jesús, en medio de este texto, dice: medirás, sin duda aquel refrán, médico, cúrate a ti mismo. Haz también aquí en tu pueblo lo que hemos oído que has hecho en Cafarnaún. Y añade: ningún profeta es aceptado en su pueblo. Ya de por sí es difícil ser profeta, anunciar el evangelio, sanar enfermedades, anunciar buenas noticias, denunciar las injusticias. Pero más difícil aún es hacerlo en medio de la familia, en medio de los amigos, en medio de los compañeros de trabajo, de aquellos que saben que eres pobre y débil como ellos. A mí, debo decir, afortunadamente esto no me pasa en mi tiempo, no me pasa en estos días, no suele pasarme afortunadamente en medio de mi entorno. Porque si esto llegara a pasarnos, hoy la palabra nos está invitando a no frenar nuestra intención, nuestro empeño de llevar a todas partes esta buena noticia del Evangelio. ¿Y por qué, mis hermanos? Porque muchas veces el llevar a todas partes la buena noticia del Evangelio implica un anuncio del mismo con sencillez, con humildad, manifestando al mismo tiempo que Dios es maravilloso, que Dios es nuestra sanación, que con Él la vida se expande, que nuestra esperanza en Él es increíble, es infinita, es eterna. Y Jesús continúa con estas palabras: en Israel había muchas viudas en los días de Elías, y a ninguna de ellas fue enviado Elías, sino una viuda de Sarepta, y muchos leprosos había en Israel.
en tiempos del profeta Eliseo, pues también ninguno de ellos fue curado, sino Naamán el sirio. ¿Y quiénes son todos estos personajes? Porque ciertamente algunos no entenderán esta referencia que se hace. El primer libro de los Reyes nos dice que el profeta Isaías, durante un tiempo de carestía, se encontraba fuera de Israel, en territorio pagano, y encontró a esta viuda de Sarepta. Le pidió agua para beber y un poco de pan. La mujer le objetó que solo le quedaba un puñado de harina y unas gotas de aceite. Pero el profeta insistió y le prometió que si lo escuchaba no le faltaría ni harina ni aceite, y sucedió el milagro. Comió él, ella y su casa durante días. Respecto a Naamán, nos dice el segundo libro de los Reyes que era general del ejército del rey de Siria. Al principio se mostró reticente con el profeta Eliseo, pero siguiendo sus indicaciones se lavó 7 veces en el río Jordán, quedó sanado, lo cual lo llevó a proclamar como único al Dios de Israel. Y con todo esto Jesús está diciendo en la sinagoga de su pueblo Nazaret que ser pagano no es obstáculo para alcanzar el favor de Dios. Oído el tambor. Más que aunque el Mesías, el ungido, está especialmente llamado a anunciar la buena noticia a los últimos. Los judíos, por el contrario, creían que la salvación de Dios era monopolio suyo. Jesús, con estas palabras, pero también a lo largo de todo su ministerio, va a insistir en que la salvación de Dios es para todas las personas, las razas, las naciones, que Dios ama a todos sus hijos sin distinción, con todo el corazón. Y esto es lo que produce la indignación en los suyos, que lo echaron fuera del pueblo, lo llevaron hasta un precipicio con intención de lanzarlo por este precipicio. Y esto lo que tiene es que conducirnos a nosotros a hacernos una pregunta. ¿Somos celosos respecto de Dios? ¿Nos cuesta entender que Dios es un Dios Padre para todos? También los que están lejos de Él, también los que oran poco, también los pecadores, los pobres, los marginados. Esa es una realidad de vida, mis hermanos, y hemos de tenerla muy presente en nuestra vida. Vamos a pedirle al Señor especialmente, vamos a pedirle a nuestro Dios que este evangelio nos lleve como a Jesús a ser testigo de buenas noticias, donde nos encontremos con humildad, pero también con la fortaleza que nos da el Señor, y que nos dejemos siempre mover por el espíritu de amor y de esperanza que Él nos invita. Amén, amén, amén. Vamos a prepararnos, mis hermanos, para esta oración. Vamos a prepararnos para orar en este día. Vamos a prepararnos para entregar al Señor todo cuanto traemos en el corazón y aclamar ese Espíritu Santo que nos siga llenando de su gracia, de su paz y de su amor siempre.

en esta mañana, mis hermanos, o tal vez esta tarde, o tal vez esta noche, donde nos estés escuchando, vamos a permitirle a este momento de intimidad, a este momento de encuentro, a este momento de oración, que el Señor nos regale la gracia de poder seguir unidos a Él. Que el Señor nos regale la gracia de poder seguir caminando en su presencia. Y por eso, mis hermanos, desde cualquier lugar que te encuentres, desde donde nos estés escuchando, vamos a permitirnos disponer el corazón también para esa gracia especial del Señor. Vamos a disponernos a que ese corazón siga haciendo su obra en nosotros. Vamos a disponernos a que ese divino corazón de Jesús, con llamas incesantes de fuego, siga obrando en nuestras realidades. Por eso clamemos al Espíritu Santo de Dios. Por eso clamemos a ese divino paráclito, a ese divino consolador, que se quede con nosotros, que venga a nuestra vida, que colme nuestro existir, nuestro caminar, que nos abrace por entero y sin medida, que nos abrace por entero hoy reconociéndonos realmente necesitados de Él, con un corazón contrito, con un corazón humillado. Venimos necesitados, venimos hoy necesitando más y más de Ti, Señor, más y más de Tu presencia, Señor. Hoy venimos necesitándote por entero, bendito Dios. Hoy venimos necesitándote, Señor, porque estamos débiles, porque estamos en una búsqueda permanente, Señor, de Ti. Porque estamos hoy, Señor, clamando que del cielo se derramen las gracias incesantes y abundantes en nuestro caminar, en nuestro existir. Por eso, iniciando esta semana, pero que a la vez se vuelve un día de entrega, un día de acción de gracias, un día de agradecimiento por estar terminando este mes de agosto. Dile al Espíritu Santo de Dios que te colme el corazón, la mente, la existencia, la vida. Dile al Espíritu Santo de Dios que venga a tomar por entero cuanto ha hecho en ti, que venga a tomar por entero todo tu cuerpo, que pase sanando cada parte de tu cuerpo, que pase sanando tus recuerdos, tu memoria, tu historia, que pase sanando también todo lo que tenga que ver con lo afectivo, con tus emociones. Dile ese Espíritu Santo de Dios que siga obrando, que siga haciendo su obra en ti. Pero también clámale a ese Espíritu Santo de Dios que pueda hoy especialmente tomarse el tiempo, tomarse este momento para poder entregar esos, para que tú puedas entregar esos males físicos de tu cuerpo. ¿Dónde están las dolencias de tu cuerpo? ¿Hacen parte de algo muscular o algo óseo o algo respiratorio? ¿Dónde están las preocupaciones en lo físico, en tu cuerpo? Por supuesto, entregarlo siempre responsablemente a los médicos, al cuidado que el Señor ha depositado en estos hombres que han de cuidarnos siempre. Pero también vamos a entregarle al Espíritu Santo confiadamente cualquier cosa que trascienda la medicina, cualquier cosa que trascienda y que en muchas oportunidades haya tal vez pasado ya ese esfuerzo, ese intento de la sanación y no haya pasado nada. Queremos hoy entregarlo, Señor, especialmente. Hoy queremos entregar, Señor, en esta oración nuestros cuerpos, nuestras dolencias. Hoy queremos entregar, Señor, nuestras enfermedades. Hoy queremos entregar, Señor, todo esto que sentimos profundamente en el corazón, que necesitamos profundamente en el corazón. Por eso, ven Espíritu Santo, clama a ese Espíritu Santo. Ven Espíritu Santo a sanar. Ven Espíritu Santo a liberar.
Ven Espíritu Santo, Señor, a fortalecer. Ven Espíritu Santo a bendecir. Ven Espíritu Santo a levantar. Ven Espíritu Santo a abrazar. Ven Espíritu Santo de Dios. Confiamos, esperamos. Ven Espíritu Santo de Dios. Queremos más y más de ti. Ven Espíritu Santo de Dios. Hoy queremos descansar, Señor, en tu presencia. Ven Espíritu Santo de Dios. Sigue haciendo tu obra en nosotros. Ven Espíritu Santo de Dios. Esperamos en ti, confiamos en ti, nos abrazamos a ti, Espíritu Santo de Dios. Y continuamos también orando con las oraciones, con los clamores que nuestra audiencia hoy también nos presenta por medio de sus intenciones, por medio de sus voces, por medio de sus realidades de vida.

0: Y a esta hora de la mañana compartimos también los mensajes que ustedes, hermanos, nos envían a nuestro minuto WhatsApp 317-369-0797. Vamos en este momento a nuestro Facebook de Minuto de Dios Medellín. Allí está Apertura de Dios, es este canal, y dice: bendecido día, Padre, feliz inicio de semana, un abrazo. Edixon Rodríguez desde Punto Fijo, Venezuela. Un saludo para ti, Edixon. Que Dios te bendiga, bendiga a toda tu familia, bendiga a todos nuestros hermanos allí en nuestra hermana, hermano país de Venezuela. También allí tenemos un saludo, una participación de Sujei Redondo. Dice: buenos días, mi bello padre José y Carlitos. Gracias, mi buen Dios, por permitirnos despertar con tu santa presencia. Gracias por la vida sacerdotal del padre José. Gracias por su familia. Gracias por llenarlo con tu santo espíritu y a la vez con tus dones. Tú, mi Señor, nos bendices otra vez a través de nuestro pastor, el padre José Andrés. Un fuerte abrazo desde la distancia con la santa presencia de nuestro amado Dios. Gracias, Sujei. Que Dios te bendiga, que Dios siga llenando tu vida, tu corazón de la presencia del Señor. En Facebook también tenemos a Nelly Ateortúa. Bendecido día, padre José Andrés Hurtado y Carlitos. Hoy doy gracias a Dios por unirnos como hermanos en medio de esta hermosa reflexión. Gracias, Nelly. Que Dios te bendiga, que siga el Señor llenando nuestras vidas con su santa palabra. Y vamos a nuestro minuto WhatsApp 317-369-0797. Si usted también, hermano, desea enviar a esta hora sus mensajes, sus aportes, sus solicitudes de oración, hágalo al 317-369-0797. Allí está Ana Galeano. Buenos días, José Andrés. Padre José Andrés, Dios lo bendiga. Y doy gracias por su vida y su maravilloso programa que nos da alegría y fuerza para continuar nuestro camino. Gracias, Ana. Muchas bendiciones para ti en este día. La palabra, la gracia de Dios se manifiesta a través de la meditación de su santa palabra, que tiene una palabra ungida y nueva para cada uno de nosotros cada mañana.
1: 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Sigue derramando tu gracia.
0: También nos envía su nota de voz Argemira Campero desde Altamira. Argemira, buenos días. Nos alegra mucho que estés en sintonía de Minuto de Dios Radio. Adelante.
2: Muy buenos días, Padre José Andrés. Muy buenos días, todo equipo de Minuto de Dios, familia mía, mi familia querida. Por aquí desde Altamira, saludándolos y deseándoles este último día de agosto. Me he dedicado a la Santísima Virgen María, la Virgen de la Asunción, la Inmaculada, la Asunción al Cielo. Y yo dándole gracias a Dios porque cumplí un año más, ahora el 15 de agosto, precisamente el mismo día de la fiesta de mamita. Bueno, para saludarlos como siempre, con mucho cariño, mucha gratitud, los quiero mucho y les agradezco. Y pedir oración, pidamos oración por todos los damnificados por el terremoto, pidamos oración por todos aquellos que por cualquier cosa de la naturaleza, deslizamiento, desbordamiento de ríos o lo que pase. Una teja, como el refrán, cayó una teja y mató una vieja. Puede ser que cualquier cosita, un accidente y pierdamos la vida. Que el Señor nos cubra con su sangre. Bueno, y pidiendo por los adictos, especialmente por Wilson, Giovanni, por todos los adictos de mi pueblo de Altamira, por todos los sacerdotes y especialmente los que hay ahora y nuestros amigos y benefactores y toda la comunidad de Altamira, del pueblo y del campo, por la emisora Minuto de Dios. Y bueno, por ustedes, por mí, por ti, por todos, porque Dios nos ama a todos y es nuestro Padre, pues somos precios obra de las manos y precio de su sangre. Muchas gracias, Padre José Andrés. Mucha oración por Wilson y por todos los que, como ellos, se dañan la vida y también le dañan la vida a sus familias. Bendiciones, abrazos. Los amo en el Señor. Dios les pague y les bendiga. Un feliz último día de agosto y un septiembre de la Biblia y de la Natividad de la Virgen. Abracitos. Los amo, Argemita.
0: Gracias, Argemira. Dios te bendiga. Dios siga llenando tu vida. Gracias por tener en cuenta todas estas intenciones que se ponen en las manos de nuestro Señor en este día tan especial, este inicio de semana.
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0: Cecilia Cañas también está en sintonía de una buena mañana. Buenos días. Damos infinitas gracias a Dios por todas las bendiciones que nos regala día a día. Te entregamos, Señor, nuestras vidas, nuestras familias y todo lo que nos has dado. Te pedimos, Señor, nos regales muchos espacios y muchos momentos donde podamos encontrarte y sentir tu presencia. Señor, te amamos, no permitas que nos separemos de ti. Un feliz día y bendecido día para todos. Gracias, Cecilia. Qué hermosa oración. Qué bello poderle decir al Señor hoy que no permita que nos separemos del Señor. No es Dios el que se separa de nosotros, somos nosotros quienes nos separamos de Él.
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0: También tenemos acá en nuestro minuto WhatsApp a Sandra, que nos envía su nota de voz. Sandra, buenos días.
4: Muy buenos días, Padrecito José Andrés y Carlitos. Para felicitarlos, como siempre, por tan maravilloso programa, para darle gracias a Papito Dios y a Mamita María por este nuevo, hermoso y maravilloso día. Aquí estoy en sintonía con mis dos princesas, escuchando mi emisora. Ven, Espíritu Santo, derrámate sobre la vida de Yorledi Vázquez, Johnny Osorio, Novia Vázquez, Dayana Osorio. Ven, Espíritu Santo, derrámate sobre por los niños y niñas, jóvenes, huérfanos de padres vivos, por los matrimonios destruidos y los que están a punto de destruirse, por las esposas y esposos vivos y viudas de esposos vivos. Ven, Espíritu Santo, derrámate sobre todas las almitas del purgatorio, por el eterno descanso del padre Rafael García Herreros, Papa Francisco, José Darío Campo, Juan Clímaco Giraldo, José Adán Ramírez, por la salud de Pachito Noreña, que está pasando por un cáncer muy fuerte, para que tú, Espíritu Santo, te derrames sobre él y sobre toda tu familia. Para saludar a mi tía Yorledi Vázquez en Nueva York, para pedirte por Carmencita, para pedirte por toda mi hermosa y sagrada familia. No hay silencio que Dios no entienda, no hay tormenta que Dios no calme, no hay corazones que Dios no sane. Muy buenos días, que tengan una hermosa y maravillosa mañana en compañía de Papito Dios y de Mamita María. Les habla Sandra Osorio, acá la vereda de Minitas. Soy muy fiel oyente, los escucho todos los días en mi hermoso radiecito. Dios me los bendiga, la Virgencita María. Amén.
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0: Gracias, Sandra, gracias. Saludos a tus princesas, esa bendición que Dios te ha dado. Gracias por tu oración. Qué bendición entregar todo en manos de nuestro Señor. Qué bendición poder saber que en cada momento, en cada hora, minuto y segundo, contamos con la maravillosa presencia de nuestro Dios a nuestro lado. Franklin Escudero también nos envía su participación. Buenos días, Padre, y colaboradores y oyentes. Que Dios siempre los ilumine con su Espíritu Santo y a sus familias. Gracias a Dios por este día y semana y por permitirme ver a mi mamá, a hermanos, hijos y demás familias y amigos. Que todos se encuentren bien con salud, empleo, alimentos y cada uno lleno de la bendición del Señor. Señor Jesús, te coloco a mi mamá en estos momentos difíciles por la pérdida de mi papá y otros familiares. Que Dios les conceda el descanso eterno y brille para ellos la luz perpetua. Sí, Señor, Señor, envía tu Espíritu Santo a todos los enfermos, ancianos, niños, jóvenes, desempleados, a los presos, a los que están pasando por momentos de difícil economía. Dales la luz y la claridad Padre Dios, te doy gracias por este mes que hoy termina y por el otro mes que se acerca. Coloco en tus manos, llenos de fe y amor y la esperanza en ti, Señor. Te coloco, Señor Jesús, con su Santo Espíritu, a todos mis proyectos en este mes que viene y estudio. Feliz día, Padre José Andrés, Carlos, bendiciones. Gracias, Franklin, que Dios te bendiga. En Facebook también saludamos a Fernando Montenegro, dice: buenos días, Padre, bendiciones. Gracias a cada uno de ustedes, hermanos, que están participando, que están en sintonía de Una Buena Mañana.
5: Sigue haciendo tu obra en nosotros, Señor. Sigue, Señor, acompañándonos. Sigue, Señor, escuchando la voz suplicante de tu pueblo. Sigue, Señor, escuchando cada súplica, cada necesidad. Sigue, Señor, escuchando cada realidad familiar, cada realidad personal, cada realidad de salud mental, de salud espiritual, de salud emocional, que pueda estar aún hoy presente y vigente en la vida y en la realidad de tantas personas. Sigue derramándote, haciendo tu obra en nosotros, Señor. Te alabo, te glorifico, te bendigo por la vida de tantos hombres y mujeres que siempre están en la sintonía de Minuto de Dios Medellín, de tantos hombres y mujeres que confían, Señor, ciegamente sus vidas a ti, que confían, Señor, ciegamente que haces tu obra en ellos, que haces tu obra de misericordia en ellos, que haces tu obra de perdón en ellos, que haces tu obra hoy, Señor, de perdón, de vida nueva, de esperanzas nuevas. Hoy tantos han entregado, hoy tantos han colocado en tus manos, Señor. No podemos hacer más nada sino confiar. No podemos hacer más nada sino esperar. No podemos hacer más nada, Señor, sino estar enteramente confiados en que tú harás tu obra sanadora, salvífica en nosotros. Tú harás tu obra sanadora, salvífica en cada uno de tus hijos. Lo sabemos, Señor. Confiamos enteramente en ellos, Señor. Y queremos hoy levantarnos una vez más. Sabernos levantados en victoria. Sabernos levantados en ese amor, Señor, que viene de ti. Sabernos levantados, Señor, en tu misericordia. Por eso sigue, Señor, haciendo tu obra. Sigue, Señor, haciendo tu obra, aun en aquellos que no expresan sus necesidades, aun en aquellos que no levantan sus voces, aun en aquellos que no creen, Señor, que clamando a ti, que uniéndose a ti en oración, pueden ser escuchados. Hoy también son escuchados. Hoy también encuentran paz. Hoy también encuentran consuelo. Hoy también encuentran esperanza. Tú que eres el Todopoderoso, tú que lo puedes todo, Señor, tú que nos has entregado una vida para ser vivida siempre en clave tuya, Señor, ahí queremos seguir contigo. Queremos seguir a tu lado, Señor. Queremos seguir esperanzados y confiados en ti, amantísimo Señor. Gracias, Señor. Bendito seas, Señor. A ti la gloria, a ti la honra, a ti la alabanza, Señor.

Dale un aplauso bien fuerte al Señor. Bendito sea el Señor. Puedes tomar asiento, mi querido hermano.

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8: 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Son las 10 y 59 minutos.
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16: Dios mío, ven en mi auxilio. Señor, date prisa en socorrerme. Gloria al Padre, y al Hijo, y al Espíritu Santo, como era en el principio, ahora y siempre, por los siglos de los siglos. Amén. Hermanos, habiendo llegado al final de esta jornada que Dios nos ha concedido, reconozcamos sinceramente nuestros pecados. Tú que has sido enviado a sanar los corazones afligidos, Señor, ten piedad de nosotros. Tú que has venido a llamar a los pecadores, Cristo, ten piedad de nosotros. Tú que estás sentado a la derecha del Padre para interceder por nosotros, Señor, ten piedad de nosotros. El Señor Todopoderoso, tenga misericordia de nosotros, perdone nuestros pecados y nos lleve a la vida eterna. Amén. Se inclina ya mi frente, sellado está el trabajo. Señor, tu pecho sea la gracia del descanso. Mis ojos se retiran, la voz deja su canto, pero el amor enciende su lámpara velando. Lucero que te fuiste, con gran amor amando, en tu gloria dormimos y en sueños te adoramos. Amén. Tú, Señor, eres clemente y rico en misericordia.
17: Salmo 85. Señor, dígnate escucharme, porque estoy muy triste y pobre. Protégeme, pues te soy fiel. Tú eres mi Dios. Salva a este siervo tuyo que en ti confía. Señor, ten compasión de mí, que a ti clamo a todas horas. Señor,
18: alegra el ánimo de este siervo tuyo, pues a ti dirijo mi oración. Porque tú, Señor, eres bueno y perdonas. Eres todo amor con los que te invocan. Señor, escucha mi oración. Atiende mi plegaria. En mi angustia clamo a ti, porque tú me respondes. No hay Dios comparable a ti, Señor. No hay nada que iguale a tus obras. Oh Señor, tú has formado a todas las naciones y ellas vendrán a ti para adorarte y para glorificar tu nombre. Porque solo tú eres Dios. Tú eres grande y haces maravillas. Oh Señor, enséñame tu camino para que yo lo siga fielmente. Haz que mi corazón honre tu nombre. Mi Señor y Dios, te alabaré con todo el corazón y glorificaré siempre tu nombre. Inmenso es tu amor por mí. Me has librado de caer en el sepulcro. Oh Dios, una banda de insolentes y violentos que no te tienen presente se han puesto en contra mía y quieren matarme. Pero tú, Señor, eres Dios tierno y compasivo, paciente, todo amor y verdad. Mírame, ten compasión de mí, salva a este siervo tuyo. Dale tu fuerza. Dame una clara prueba de tu bondad y que al verla se avergüencen los que me odian. Tú, Señor, me das ayuda y consuelo. Gloria al Padre, y al Hijo, y al Espíritu Santo, como era en el principio, ahora y siempre, por los siglos de los siglos. Amén.
16: Tú, Señor, eres clemente y rico en misericordia. Lectura breve de la primera carta a los Tesalonicenses, capítulo 5, versículos 9 al 10. Dios nos ha puesto para obtener la salvación por nuestro Señor Jesucristo, que murió por nosotros, para que, velando o durmiendo, vivamos junto con Él. En tus manos, Señor, encomiendo mi espíritu.
19: En tus manos, Señor, encomiendo mi espíritu.
16: Tú, el Dios leal, nos librarás.
19: Te encomiendo mi espíritu.
16: Gloria al Padre, y al Hijo, y al Espíritu Santo.
19: En tus manos, Señor, encomiendo mi espíritu.
16: Sálvanos, Señor, despiertos. Protégenos mientras dormimos, para que velemos con Cristo y descansemos en paz. Ahora, Señor, según tu promesa, puedes dejar a tu siervo irse en paz, porque mis ojos han visto a tu Salvador, a quien has presentado ante todos los pueblos, luz para alumbrar a las naciones y gloria de tu pueblo Israel. Gloria al Padre, y al Hijo, y al Espíritu Santo, como era en el principio, ahora y siempre, por los siglos de los siglos. Amén. Sálvanos, Señor, despiertos, protégenos mientras dormimos, para que velemos con Cristo y descansemos en paz.
20: Concede, Señor, a nuestros cuerpos fatigados el descanso necesario, y haz que la simiente del reino, que con nuestro trabajo hemos sembrado hoy, crezca y germine para la cosecha de la vida eterna. Por Cristo nuestro Señor. Amén. El Señor Todopoderoso nos conceda una noche tranquila y una santa muerte. Amén.
16: Dios te salve, Reina y Madre de Misericordia, vida, dulzura y esperanza nuestra, Dios te salve. A ti llamamos los desterrados hijos de Eva, a ti suspiramos gimiendo y llorando en este valle de lágrimas. Ea pues, Señora abogada nuestra, vuelve a nosotros tus ojos misericordiosos, y después de este destierro, muéstranos a Jesús, fruto bendito de tu vientre. Oh clemente, oh piadosa, oh dulce Virgen María.
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6: Son las 11:58.
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2: Quisiera hacer una corta, breve reflexión con ustedes, teniendo en cuenta que en estos días la Iglesia nos invita a reflexionar en nuestro amor hacia la Palabra de Dios. Septiembre es el mes donde la Iglesia nos hace pensar qué tanto estamos amando la Palabra de Dios. Es como uno necesita esos momentos especiales, como dicen por ahí, que el Día de la Madre son todos los días, sí, es verdad. Pero hay un día que es como más denso, en fin. Todos los días son días de la palabra, todos los días debemos reflexionar en la palabra, querer la palabra, amar la palabra. Pero en septiembre la Iglesia como que nos hace repensar, nos hace volver a reflexionar, nos hace volver al sentido original. Y yo quisiera reflexionar con ustedes de una manera muy sencilla, como una palabra de fondo. Y la palabra de fondo es: ¿por qué es importante leer la palabra de Dios? ¿Por qué es importante conocer la palabra de Dios? ¿Por qué es importante hacer el ejercicio de la escucha de la palabra de Dios? ¿Por qué es importante amar esa palabra, leer esa palabra? ¿Por qué le decimos palabra? En vez de yo poner a decirles a ustedes un montón de justificaciones, yo voy a hacer una justificación en primer lugar de tipo antropológico. Y vamos a aplicar esa consideración de tipo antropológico a Dios. Y en segundo lugar, vamos a tener un momento donde desde la misma palabra de Dios, Dios nos va a decir por qué su palabra es importante. ¿Por qué? ¿Qué produce la palabra de Dios entre nosotros que es importante? Para nosotros que somos sus servidores. Servidores de la obra del Minuto de Dios, del Centro Carismático Minuto de Dios, servidores de la Iglesia Católica, servidores de este centro de formación católico Tierra Nueva, porque los primeros enamorados de la palabra deberíamos ser nosotros. Levanten la Biblia a las personas que la trajeron, yo quiero ver. A ver, por aquí, uno que no la trajo, una que no la trajo, otra que no la trajo, otra que no la trajo, uno que no la trajo. Bien. Como la tercera parte. Levanten la mano los que no trajeron Biblia. Levanten la mano los que no trajeron. Los que no la trajeron. Pueden darle un coscorronazo. Duro. Denle un golpe, un pellizco, sáquenle un ojo. Miren ustedes que, digámoslo así, el escenario desde cual se ministra la oración y la palabra en este centro de formación católico tiene a Cristo crucificado de fondo. Por eso siempre que hay una reunión aquí está iluminado, porque Él es el que nos salva. Pero está la palabra, siempre la palabra. Esta no es de adorno, aunque tiene unas adornos bellísimos de doré, que son hechos en pincel, hermosísimos. Pero esta palabra de Dios, ¿por qué leerla? ¿Por qué leer la palabra de Dios? ¿Por qué a veces a nuestro pueblo católico le gusta más leer las apariciones de la Virgen María al Padre tal que la palabra misma de Dios? ¿Por qué nos cuesta entrar en esa dinámica de la palabra de Dios? Vamos a empezar por un dato humano, antropológico, de los seres humanos, de los hombres, de los seres humanos, del componente antropológico. La importancia de la palabra, de la palabra. ¿Qué hace la palabra? ¿Para qué sirve la palabra? ¿Cuál es la importancia de la palabra? Y miren ustedes, fundamentalmente la palabra es un elemento comunicativo. La palabra es un elemento de comunicación. Cuando uno le niega la palabra a una persona, ¿qué está haciendo? Está interrumpiendo la comunicación. Cuando uno habla con alguien, es un elemento de comunicación. Hay un emisor, hay un mensaje y hay un receptor. Son los tres elementos fundamentales de toda comunicación: un emisor, un mensaje y un receptor. Eso es fundamental. Cuando se corta el mensaje, se corta la comunicación entre el emisor y el receptor. Se rompe la relación. La palabra indica comunicación. Indica comunicación. Repito, por eso cuando usted se enoja con su esposa o con su esposo o con su novia o con su novio o con un amigo o una amiga, usted le deja de hablar. ¿Y usted por qué le deja de hablar a esa persona? Uno le deja de hablar a esa persona porque uno se disgustó por algo que dijo, porque uno entró en decepción de esa persona y uno necesita producir una ruptura en la comunicación. ¿Para qué quiere producir uno una ruptura en la comunicación? Uno quiere producir una ruptura en la comunicación porque uno a veces necesita tiempo para restablecerse, porque a veces las relaciones producen heridas y uno necesita una etapa de restauración. Pero también porque a veces uno quiere un distanciamiento. ¿Y por qué quiere un distanciamiento? Porque a veces uno se da cuenta que determinadas experiencias o relaciones son dañinas para uno y uno quiere cortar con eso, quiere cortar con la comunicación. Entonces uno corta la palabra, es decir, se distancia, deja de hablar, porque es una manera de interrumpir la comunicación. La palabra es el elemento fundamental de la comunicación. Sin embargo, la palabra tiene un peligro, y es que la palabra puede esconder las intenciones de mi corazón. La palabra puede engañar. Uno con la palabra puede engañar. Uno con la palabra puede mentir. Uno con la palabra puede decir que está contento y no estarlo. Uno con la palabra, pues para eso se usan tanto los celulares, ¿no? ¿Dónde estás? Es la primera palabra que los enamorados desconfiados se hacen el uno al otro. O que la mamá desconfiada del hijo le hace: ¿dónde estás? ¿Sí? Y entonces usted puede decir que está en el grupo de oración y puede estar en otra parte muy distinta, porque la palabra puede servir para engañar, para engañar. Mire las noticias. Uno ya no sabe a quién creerle, no sabe a cuál político creerle, no sabe a quién darle crédito, porque la palabra ha caído en descrédito. La palabra, desgraciadamente, la palabra humana, la palabra nuestra ha caído en descrédito. Mucha gente no cree en la palabra. Antes los negocios de nuestros papás y de nuestros abuelos se hacían de palabra, de palabra. Vamos a vender una casa, vale tanto, tal día le doy la plata. Eso ya no existe. Todo ahora es fírmeme aquí, fírmeme aquí, y vaya a autenticarlo ante el notario, y tiene que llevar testigos, y tiene que darme una letra a cambio. Porque nadie cree en la palabra de nadie, nadie. La palabra entre nosotros, en nuestra sociedad, ha caído en descrédito. La palabra se ha vuelto un elemento engañador. Hasta existía en Grecia un grupo filosófico que lo llamaban los sofistas. Y los sofistas lo que buscaban era engañar con la palabra, producir otros resultados. La palabra ha caído en descrédito entre nosotros. Ha caído en descrédito. Pocas veces uno cree en la palabra del otro. Tal vez creerán porque es el padre. Puede ser. Como hace unos días que cuando salía del programa de Televida, fui a una cafetería que es ahí cerca. Y bueno, los que estábamos ahí nos pegamos tremendo desayuno, y cuando fuimos a pagar ninguno tenía plata, pero cuando sacamos la tarjeta para pagar, la tarjeta de débito, resulta que el datáfono estaba malo. ¿Y ahora qué hacemos? Porque imagínense los que fuimos, Diego Buritica, que come por tres, ¿sí? Imagínense ustedes. Estaba, ¿quién más estaba? Gloria Álvarez, imagínense, ¿sí? Ah, Erika, estaba ahí Erika, que no la veo aquí porque rellenar esta muchachita siempre. Y cuando fuimos a pagar con la tarjeta, no estaba malo el datáfono. Y entonces, ¿qué hacemos? Entonces, muchas veces es, hay que dejar el reloj. Diego Buritica iba a dejar el carro, pero le dijeron, con eso, no alcanza a cubrir el carro los sándwiches que usted se comió. Y así, pero la muchacha que nos atendía dijo, pero es que aquí está el padre. Ella me distinguía, usted es el padre, John Mar.

Mario, qué alegría, qué gozo, qué bonito. Y bueno, yo le di un abrazo y yo le dije, tú escucha la emisora Minuto, y me dijo, claro, padre, por eso reconocí su voz. Y me dice, padre, la emisora es mi compañía todos los días en este trabajo. Toda la noche que estoy aquí en la portería de este edificio, escucho la emisora Minuto de Dios. Es mi compañía, me decía él. Pero luego fui al aeropuerto a llevar a mi hermana, que estábamos compartiendo unos días de descanso, y entré a una farmacia. Y cuando entré a la farmacia y le pedí a la persona que estaba allí, vea, véndame algo, ella me queda mirando y me dice, yo esa voz la distingo. Ah, del minuto de Dios. Y me dice la persona que me estaba atendiendo, padre John Mario, sí. Me dice, padre, mi mamá y yo escuchamos la emisora Minuto de Dios todo el día. No se apaga la emisora. La emisora es una bendición. Y entonces yo le dije, mira, ¿quieres que le mandemos a tu mamá un mensajito de audio? Claro que sí, padre. Se va a morir mi mamá de la felicidad. Yo le digo, no, si se va a morir, no. Si se va a morir, no se lo mandemos. Pero fíjense ustedes, en el lapso de una hora, dos personas en Cartagena diciendo, escuchamos la emisora es una bendición, la emisora es un regalo, la emisora nos trae cosas tan, pero tan bonitas. Bendito sea Dios por estas emisoras y a usted también le ha traído muchas bendiciones. María Elena Arau de Monzón dice, gracias Dios por haber conocido la familia Minuto de Dios desde Perú. María Barrios, feliz día a todos.

0: Bolívar en Palenque,
1: Sí.
0: bendecido Dios. Y bueno, vamos a tener entonces a partir de este testimonio de cómo el Señor llegó de una manera milagrosa a la vida de Reina, que estaba preparándose para llorar y escuchó la emisora Minuto de Dios al prender su radiecito. De oración por quienes nos escriben y de oración por nuestra emisión Minuto de Dios. Ya volvemos.
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3: Son las 6:32.
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0: El poder del cristiano está en la oración. Este es el cántico y el lema que nos acompaña en esta jornada de oración a nivel nacional, en el cual estamos involucradas todas las emisoras Minuto de Dios de Bogotá, de Medellín, de Barranquilla, de Cartagena, y que estamos transmitiendo por todas nuestras redes sociales. Aquí tenemos en este momento, desde Medellín, Zenobia María Yepes. Tania María Hernández también está con nosotros. Blanca González no nos dice dónde está. También tenemos desde Barranquilla, Etilza Navarro, Carmen Cañerete, desde el barrio La Playa, fiel oyente, desde que estaba el padre Linero, dice. Ricardo Rodríguez, buenos días, padre John Mario, Dios lo bendiga. La emisora Minuto Dios es mi fiel compañía desde que viví en Sitio Nuevo, Magdalena, Colombia. Hace 13 años, sigue siendo mi compañera fiel. Aquí en Central Falls, eso es en el estado de Providence, Estados Unidos, Dios hizo algo maravilloso en mi vida y por eso no he dejado de escuchar mi emisora a pesar de la distancia. ¿Sí ven ustedes? Tontos regalos que así como el Señor en la vida de Reina. Eric Sudea desde Chiquinquirá, Boyacá. Y también nos escriben, hola, buenos días. Mi nombre es Rubis desde San Juan Peteira, vivo en Cartagena. Buenos días, padre, en sintonía desde Soledad Atlántico, Costa Hermosa. Buenos días, con ustedes en oración, Ángela Jiménez, Grafton, New York, Estados Unidos. Pues bueno, mis hermanos, seguramente para todos nosotros la emisora Minuto de Dios ha sido un regalo, una bendición. Oremos por la emisora, oremos por cada uno de nuestros oyentes y oremos también por todos aquellos que laboramos, que colaboramos, que ayudamos en la emisora Minuto de Dios. Invocando la fuerza del Espíritu Santo, invocando el poder del Espíritu Santo, vamos a hacer una oración fuerte por esta bendita emisora. En primer lugar, Señor, darte gracias porque la emisora ha sido una bendición para nuestras vidas. Lo fue en la vida de Reina Pérez, cuyo testimonio escuchamos en la primera parte de esta cadena de oración nacional. Lo ha sido para muchos, cada uno de nosotros sería un testimonio, como lo dice Colón Irma desde Puerto Rico. Ha sido la emisora Minuto de Dios a través de un canto, de una prédica, de una oración, de un testimonio. Un regalo muy bonito de Dios. Y por eso hoy, Señor, te damos gracias por esta bendita emisora Minuto de Dios. Gracias porque esta emisora me ha traído paz, consuelo, serenidad, porque te has valido desde esta emisora para consolar mi corazón. Reina, démosle gracias a Dios. Dale gracias a Dios porque Él trajo paz a tu corazón cuando estabas desolado y triste y escuchaste de una manera milagrosa la emisora Minuto de Dios.
1: Te doy gracias, Señor, Padre misericordioso, porque tú salvaste mi vida a través de esta emisora. Tú me brindaste consuelo, me brindaste, Señor, la posibilidad de ver la vida y asumirla con una mirada distinta, con un corazón renovado, con un corazón nuevo, Señor, con un corazón dispuesto. Me enseñaste, Señor, a través de esta emisora, que no estoy sola, que tú me amas y que tú la tomas como un instrumento de amor, de bendición para todos, Señor. Que esta emisora, Padre Santo, siga llegando a muchos oyentes que la necesitan para que así, como tú transformaste mi vida, Señor, como tú pudiste levantarme porque yo me sentía perdida, me sentía sola, destruida, abandonada, tumbada, pero a través de esta emisora tú me levantaste, Señor, le diste sentido a mi vida, me enseñaste que debo seguirte, amarte y servirte. Restauraste mi vida, Señor, y yo te doy gracias. Gracias, te alabo, te bendigo, te glorifico por esa obra tan maravillosa que has hecho en mi vida, Señor. No tengo cómo agradecerte, Padre, cómo pagarte. Me restauraste, Señor, me sanaste. Gracias. Y no solamente lo hiciste en aquel momento, lo sigues haciendo cada día, Señor, porque cumpliste con tu palabra. A través de esta emisora, Señor, tú me has enseñado que tú eres grande, que tú eres bueno, que tú eres misericordioso, porque en mí se ha cumplido tu palabra, Señor. Tú dices que no dejas desamparado ni a la viuda ni al huérfano, y yo doy fe de eso. Tú estuviste conmigo, Señor, en aquel momento cuando te necesitaba, y ya sigues estando. Es que todo el tiempo estuviste, pero yo no me había dado cuenta. Yo estaba ciega, yo estaba perdida en el mundo, Señor. Yo no volteaba a ver tu lado, Padre Santo. Yo no reconocí esa parte espiritual, esa parte hermosa, real, esa parte que tiene el sentido de la vida, que nos lo das tú, Señor, la única, la que no se pierde, la que tiene sentido, la que vale, Dios, la que transforma, la que restaura, Señor, y la que salva vida. Y tú lo has hecho a través de esta emisora. Te alabo, Señor, te doy gracias. Gracias, Padre, por eso te pido que todos estos que están escuchando y están haciendo parte de esta oración, todos estos que han escuchado este testimonio, Señor, se pongan la mano en el corazón y sigan apoyando esta emisora, porque realmente salva vidas, así como tú a través de ella pudiste salvar la mía. Bendito seas, Señor, alabado seas, gloria a ti, Señor. Bendito eres.

Sí, padre. Así es. Dios no nos acompaña. Dios no nos deja. Dios nos acompaña siempre.

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3: Son las 7:01.

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0: 7 de la mañana, 3 minutos en Minuto de Dios Radio Medellín. Un saludo muy especial para todos ustedes, queridos oyentes, que se unen a esta transmisión en este primer día del mes de septiembre, donde el sistema de emisoras Minuto de Dios se une en cadena de oración por este gran centro carismático y por las obras del siervo de Dios, Padre Rafael García Herreros. Qué rico que todos podamos unirnos en estos especiales, podamos estar en oración desde nuestros hogares, desde nuestros lugares de trabajo, acompañar al sistema de emisoras que hoy a nivel nacional están desde las 6 de la mañana hasta las 12 del mediodía, llevando a todos ustedes una programación especial, una programación en oración, no solamente por el gran centro carismático, sino por la familia, por quienes la componen, que son ustedes, queridos oyentes, que también hacen parte esencial, fundamental de este espacio de evangelización. A continuación vamos con la Santa Eucaristía. Hoy desde la ciudad de Medellín preside el sacerdote eudista, el padre Leonardo Arboleda, para que nos unamos en esta celebración culmen de nuestra fe y con esta comunión espiritual podamos decirle a nuestro Señor Jesucristo que le abrimos nuestro corazón, que le abrimos nuestra mente para que Él obre y haga reine y haga parte de nuestra vida. Todo con Él, nada sin Él. Iniciamos así, siendo las 7 de la mañana, 4 minutos, la celebración de la Santa Eucaristía.
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0: Concédenos, Señor, la paz, la salud, la gracia, en quienes esperamos en ti. Escucha nuestras oraciones, condúcenos por el camino del bien. Muy buenos días.
1: Buenos días, Padre.
0: Nos alegramos de poder compartir esta celebración al comenzar este mes de septiembre. Vamos a ofrecerle todo el mes, agradeciendo ya el mes que pasó, y que este mes sea de mucha bendición. Lo llamamos también el mes del amor y la amistad, pero que sea para nosotros un espacio de mucha bendición, y sobre todo con nuestra intención principal que tenemos en estos días. Tenemos la intención de orar desde nuestras emisoras por el Centro Carismático Minuto de Dios, por toda la misión que realizamos, los que están en las mismas emisoras, quienes están en los diversos espacios donde se sirve al Señor con tanto amor y alegría, y el Centro Carismático también, son los directivos, los que ayudamos, pero también quienes pertenecen y apoyan esta obra. Vamos a orar al Señor para que podamos salir adelante en esta misión maravillosa de evangelizar, porque como decía el siervo de Dios Padre Rafael García Herreros, y lo hemos venido diciendo, y en los medios de comunicación se ha insistido en estos días, la comunicación es una misión. Vamos a encomendarla a ustedes también, sus intenciones, a orar por quienes colaboran con nosotros, benefactores también de nuestra emisora, por quienes pasan enfermedad o limitación, por todas las necesidades que tenemos, las presentamos con humilde fe. En el nombre del Padre, y del Hijo, y del Espíritu Santo.
2: Amén.
0: Jesucristo, el Señor enviado del Padre, nuestro Salvador, que nos comunica el Espíritu Santo. El Señor esté con ustedes.
2: Y con tu espíritu.
0: Reconozcamos humildemente delante del Señor que somos pecadores, pecadoras, y humildemente clamamos su misericordia. Pecados diversos que tenemos como humanidad, en pensamientos, en sentimientos contrarios, a veces hay enojos, faltas de perdón, por la falta de caridad, las mentiras, las impurezas, la falta de dedicación a la misma oración, el descuido de nuestros deberes, la falta de honradez, la pereza, hay tantas situaciones, y sobre todo la falta de fidelidad, cuando a veces no cumplimos lo que decimos o cuando en el amor no correspondemos. Señor, ten misericordia de nosotros,
2: porque hemos pecado contra ti.
0: Muéstranos, Señor, tu misericordia,
2: y danos tu salvación.
0: Que el Señor Todopoderoso tenga misericordia de nosotros, perdone nuestros pecados, nos lleve a la vida eterna.
2: Amén.

0: Oremos. Hoy celebramos también, o memoramos más bien, a varios santos. Son memorias libres, pero qué bueno recordarles. Hay dos monjes, San Egidio, que vivía y comía solo miel, frutas silvestres, y vivió muchos años así hasta que fundó un gran monasterio, una abadía. También otro monje, San Gil. También, a veces no lo recordamos, pero Josué, del Antiguo Testamento, hoy también se lo recuerda. Él, este hombre guerrero, confiado en el poder de Dios, que entró al pueblo también a la tierra prometida y que confió en las fuerzas y en la gracia de Dios, y se dio cuenta que no eran sus fuerzas, sino la gracia de Dios la que le llevaba a realizar empresas maravillosas. Oramos por quienes cumplen años hoy también, y por quienes tienen algún aniversario particular o la memoria de un ser querido que ya ha partido. Oh Dios, que revelaste que serán llamados hijos tuyos quienes trabajan por la paz, concédenos instaurar en nuestra tierra aquella justicia sin interrupción, que es lo único que garantiza una paz firme y verdadera. Por nuestro Señor Jesucristo, tu Hijo, que vive y reina contigo, en la unidad del Espíritu Santo y es Dios, por los siglos de los siglos.
1: Amén.
0: Nos disponemos entonces a escuchar la palabra de Dios que la Iglesia nos presenta en este día.
2: De la primera carta del apóstol San Pablo a los Corintios. Hermanos, el Espíritu lo sondea todo, incluso lo profundo de Dios, pues ¿quién conoce lo íntimo del hombre sino el espíritu del hombre que está dentro de él? Del mismo modo, lo íntimo de Dios lo conoce solo el Espíritu de Dios. Pero nosotros hemos recibido un espíritu que no es del mundo, es el espíritu que viene de Dios, para que conozcamos los dones que de Dios recibimos. Cuando explicamos verdades espirituales a los hombres de espíritu, no las exponemos en el lenguaje que enseña el saber humano, sino en el que enseña el espíritu, pues el hombre natural no capta lo que es propio del Espíritu de Dios. Le parece una necedad, no es capaz de percibirlo, porque solo se puede juzgar con el criterio del Espíritu. En cambio, el hombre espiritual lo juzga todo, mientras que él no está sujeto al juicio de nadie. ¿Quién ha conocido la mente del Señor para poder instruirlo? Pues bien, nosotros tenemos la mente de Cristo. Palabra de Dios.
1: Te alabamos, Señor.
2: El Señor es justo en todos sus caminos.
1: El Señor es justo en todos sus caminos.
2: El Señor es clemente y misericordioso, lento a la cólera y rico en piedad. El Señor es bueno con todos, es cariñoso con todas sus criaturas.
1: El Señor es justo en todos sus caminos.
2: Que todas tus criaturas te den gracias, Señor. Que te bendigan tus fieles, que proclamen la gloria de tu reinado, que hablen de tus hazañas.
1: El Señor es justo en todos sus caminos.
2: Explicando tus hazañas a los hombres, la gloria y majestad de tu reinado. Tu reinado es un reinado perpetuo. Tu gobierno va de edad en edad.
1: El Señor es justo en todos sus caminos.
2: El Señor es fiel a sus palabras, bondadoso en todas sus acciones. El Señor sostiene a los que van a caer, endereza a los que ya se doblan.
1: El Señor es justo en todos sus caminos.

0: El Señor esté con ustedes.
1: Y con tu espíritu.
0: Del Santo Evangelio según San Lucas.
1: Gloria a ti, Señor.
0: En aquel tiempo, Jesús bajó a Cafarnaúm, ciudad de Galilea, y los sábados les enseñaba. Se quedaban asombrados de su enseñanza, porque su palabra estaba llena de autoridad. Había en la sinagoga un hombre poseído por un espíritu de demonio inmundo, y se puso a gritar con fuerte voz: «¡Basta! ¿Qué tenemos que ver nosotros contigo, Jesús Nazareno? ¿Has venido a acabar con nosotros? Sé quién eres, el Santo de Dios». Pero Jesús le increpó diciendo: «Cállate y sal de él». Entonces el demonio, tirando al hombre por tierra en medio de la gente, salió sin hacerle daño. Quedaron todos asombrados y comentaban entre sí: «¿Qué clase de palabra es esta? Pues da órdenes con autoridad y poder a los espíritus inmundos y salen». Y su fama se difundía por todos los lugares de la comarca. Palabra del Señor.
1: Gloria a ti, Señor Jesús.
0: Por esta santa palabra se reparen nuestros pecados. Sí, Señor, te adoramos y te bendecimos. Padre bendito, porque por medio de tu amado Hijo Jesús nos comunicas tu Espíritu Santo, que nos guíe en nuestros pasos, que nos da claridad frente a la palabra de salvación. Que en este mes de la Biblia nosotros podamos, Señor, dejarnos guiar aún más, para que nuestra fe se haga fuerte, para que acojamos, Señor, los dones de tu misericordia, para que, guiados en tu luz, podamos aún más que entender, practicar esta palabra que santifica y que da vida. Espíritu Santo, ilumínanos, guíanos y sánanos. Amén. Esta es la palabra de hoy, es una palabra realmente como cada palabra, pero a mí es una de las que más me atraen, porque esconde algo maravilloso, un poder, un misterio. Porque en las cosas de Dios hay que estar instruidos desde Dios mismo. Para hablar de Dios hay que dejarse guiar por la gracia de Dios mismo, por el Espíritu Santo. Y precisamente esa palabra bendita de la primera carta a los Corintios en el capítulo 2 nos está hablando que el Espíritu de Dios sondea incluso lo profundo de Dios. Y el Espíritu Santo entra en lo profundo de nosotros mismos y nos sondea también, nos conoce, como dice el Salmo. Y así lo íntimo de Dios se conoce desde el Espíritu de Dios. Qué bonito, una de las grandes metas de la vida cristiana y de nuestra experiencia de fe es conocerlo a Dios para amarlo más. Porque quien conoce, ama. Y nos está diciendo el apóstol que no hemos recibido cualquier tipo de espíritu, que no es el espíritu del mundo, para no predicar ni anunciar cosas del mundo. Hoy hay muchos predicadores y predicadoras, y no solo en las sectas o en los grupos protestantes, que manipulan a la pobre gente para quitarle sus dineros y las vuelven borregos con su manera de evangelizar, y les rompen incluso su relación familiar para someterlo a sus caprichos. Perdón que lo diga así, pero analícenlo bien. No solo, también incluso en nuestra iglesia hay predicadores, incluso sacerdotes, predicando cosas muy mundanas. Y estamos hablando de cosas del Espíritu. Para conocer las cosas de Dios hay que entrar en Dios, es lo que quiere decir el apóstol. Y nos está hablando de las verdades espirituales, que no se enseñan simplemente con un saber simplemente humano, como dice la palabra, sino que hay que dejarse instruir por el Espíritu de Dios. Y por eso es que nos dice hay que ir saliendo de lo que es el hombre natural, de la misma carne propia, y andar siempre en la guía del Espíritu de Dios para superar nuestra propia torpeza. Porque cuando ya se hablan las cosas del Espíritu, dice el apóstol, para muchos va a parecer necedad, porque las cosas de Dios se juzgan desde Dios mismo. Para entender a Dios hay que dejarse llenar de Dios y volvernos espirituales. Y eso tendrá pasos que ir llevando. Desde el comienzo de la iglesia se ha distinguido los hombres y mujeres de espíritu a los que todavía no lo son. Y aquellos que están caminando constantemente en la presencia de Dios van entrando en unos niveles de gracia muy especiales hasta profundizar en los misterios de Dios, siendo capaces de comprenderlos y de anunciarlos. Y entonces es la libertad del Espíritu de Dios que nos hace comprender, y Él es el que nos instruye. Y decía al comienzo que me llama mucho la atención esta palabra, porque recuerdo que cuando estaba ya terminando mis estudios para ser sacerdote, le pedí al Señor que me enseñara su palabra desde el corazón. Y era buen estudiante, yo creo que era de los primeros lugares. Siempre respondí y estudié, y toda la vida me he dedicado a estudiar, y he sacado doctorado, y me he formado, y siempre he enseñado en seminarios, en universidades. Pero le pedí al Señor esa gracia de poder entrar en los misterios de Él, y que el Espíritu Santo sondeara dentro de mí esa palabra. Y me fue enseñando que no es lo mismo estudiar la palabra en sí misma por estudiarla, sino que hay que entrar en la palabra misma y entender los misterios que ella esconde, para que ella hable a la vida. Y aún más, y lo digo como testimonio, no por vanagloria, sino la gloria de Dios, cuando el Señor ya me fue instruyendo, me fue revelando misterios que hay en esa palabra, pero cuando fui predicando, me iba comunicando palabras de poder que podían llegar al corazón de las personas para sanar, convertir y liberar. Ayer llegó una señora que estaba yo predicando en el centro carismático y me decía: Padre, es que lo siento predicar y algo se mueve dentro de mí. Dice: yo no soy. Es usted que se ha abierto al don de la fe y la palabra está entrando en su corazón. Por eso es que la palabra debe ser preparada, debe ser orada, meditada, contemplada para poder ser anunciada. Si no, nos volvemos predicadores baratos. Y por eso le digo a los laicos: ustedes son predicadores, un papá y una mamá, ustedes anuncian a los hijos, pide Espíritu Santo para que den palabras de Dios a los hijos. Los que son maestros y maestras, catequistas, hablen con la gracia del Espíritu Santo. Los que están en nuestras coinonías y los grupos de oración saben que deben anunciar y prepararse con la gracia del Espíritu Santo. Porque no es tanto la ciencia, que debemos saberla también, sino la palabra de Dios que va guiando la vida y nos va diciendo los designios de Dios nuestro Padre en su amado Hijo Jesucristo. Voy a leer el Santo Evangelio. El Santo Evangelio nos muestra a Jesús en Galilea, en la misión propia en Cafarnaún. Está en Cafarnaún y se quedaba allá en buenos tiempos, porque allá vivía sobre todo en la casa de Pedro, pero desde ahí salía a las misiones. Y los sábados él iba también a la sinagoga para orar con la comunidad. Su palabra estaba llena de autoridad. Era una palabra en oración. Era una palabra escuchada por voluntad del Padre. Era una palabra anunciada que hacía presente el reino. Y se hacía acompañar de signos. Y habla de ese testimonio tremendo de aquel hombre que tenía un espíritu de demonio y comenzó a gritar ante la presencia de Jesús. Y cuántas veces me ha tocado verlo, cuando he anunciado, he predicado, he orado, cómo se manifiestan esos tipos de espíritus y o esos tipos de opresiones que hay en diversas personas. Y él comenzó a gritar y el Señor le calma. El Señor dice: bueno, o mejor, este demonio primero delata y dice: basta, ¿qué tenemos que ver contigo, Jesús de Nazaret? Los demonios saben quién es Dios y le temen. Se aterrorizan porque ellos son juzgados. Jesús vino a juzgar también las acciones del maligno. Y tú has venido a acabar con nosotros, le grita él a través del poseído. Sé quién eres, el Santo de Dios. Mira, hasta los demonios lo proclaman. Y, pero Jesús increpa, calla y le dice, lo calla y le dice, sal de él. Una palabra poderosa, es el mismo Señor. Es que basta una palabra de poder. Y en el nombre de Cristo Jesús, y el demonio, claro, lo hizo caer por tierra, cayó como en un descanso, y salió sin hacerle daño. Todos se asombraban, claro, se quedaban impresionados, y se preguntaban, ¿qué palabra es esta? ¿Qué poder de su palabra? Da órdenes, tiene autoridad. Los espíritus inmundos salen y obedecen. Y su fama se extendía. Ese es el poder de la palabra. La palabra que nosotros anunciamos no es cualquier palabra. Es la palabra de Dios. Es la palabra del mismo Señor Jesús. Palabra que sana. Palabra que lo que dice cumple. Palabra que levanta en medio de situaciones difíciles de la vida y nos da esperanza. Palabra en la que hace fuerte nuestra fe y que nos inflama en la caridad. Esta es la palabra bendita que anunciamos y que, a la que se dedican estas 24 horas de cada día en nuestra emisora y en nuestro centro carismático. Ese es el objetivo de nuestra misión y en toda la iglesia. Permítenos, Espíritu Santo, que esa palabra tuya penetre a nuestro corazón, que podamos, con la luz de tu gracia, entender esa palabra misma que está en la Biblia, que está en el Evangelio. Que podamos, Señor, entender tus designios y tus proyectos sobre nosotros. Que podamos poner en práctica esto que escuchamos, pero que lo podamos comprender y meditar y contemplar. Que tu poder, Señor, nos libere del mal, rompa toda atadura, que nos devuelva la salud, no solo corporal, sino esa salud interior, y que se recupere el sentido de la existencia. Que nosotros, Señor, como comunidad, podamos proclamar esta palabra que libera, que podamos ser testigos y podamos anunciarla, pero guiados por tu luz. Qué misterios tan maravillosos nos has revelado, porque nos sanas, nos liberas, nos levantas. Amén.

0: Oremos, queridos hermanos y hermanas, para que esta ofrenda y unida de esta ofrenda nuestra vida, nuestra familia, nuestro centro carismático, que esta ofrenda sea agradable a Dios Padre Todopoderoso.
1: Que el Señor reciba de tus manos este sacrificio para alabanza y gloria de su nombre, para nuestro bien y el de toda su santa iglesia.
0: Que el sacrificio salvador de tu Hijo, Rey de la Paz, ofrecido bajo estos signos sacramentales que significan la paz y la unidad, sirva, Señor, para estrechar la concordia entre todos tus hijos. Por Jesucristo nuestro Señor.
1: Amén.
0: El Señor esté con ustedes.
1: Y con tu espíritu.
0: Levantemos el corazón.
1: Lo tenemos levantado hacia el Señor.
0: Demos gracias al Señor nuestro Dios.
1: Es justo y necesario.
0: En verdad es justo, Padre amantísimo, ofrecerte, Señor, este sacrificio con alegría, en Jesucristo y en comunión de iglesia. Porque tú, Padre, nos amas tanto que nos has dado este inmenso mundo hermoso y maravilloso. Nos has entregado a tu Hijo Jesús, que nos guía hacia ti. Nos comunicas tu Espíritu Santo para vivir en unión de una sola familia. Por tus regalos maravillosos, Padre, nosotros te damos gracias y con los ángeles y los santos te aclamamos.

Verdaderamente eres bendito, Señor, porque nos enseñas cómo debemos amarnos, cómo podemos arrancar el odio que nos impide vivir en la amistad y ser felices. Nos das tu Espíritu Santo para que participemos de tu vida. A ti, oh Dios, Padre nuestro, te rogamos que envíes tu Espíritu Santo para que estos dones de pan y de vino se conviertan en el cuerpo y la sangre de Jesucristo, Señor nuestro, el cual, en la víspera de su pasión, nos dio a conocer tu infinito amor. Y estando sentado a la mesa con sus discípulos, tomó pan, te dio gracias, lo partió, se lo dio diciendo: tomen y coman todos de él, porque esto es mi cuerpo, que será entregado por ustedes.

Del mismo modo tomó el cáliz con el vino, te dirigió su oración, dio gracias, se los pasó diciendo: tomen y beban todos de él, porque este es el cáliz de mi sangre, sangre de la alianza nueva y eterna, que será derramada por ustedes y por muchos, para el perdón de los pecados. Y les dijo también: hagan esto en conmemoración mía.

0: Padre eterno, te ofrezco el cuerpo y la sangre, el alma y la divinidad de tu amadísimo Hijo, nuestro Señor Jesucristo, como propiciación por nuestros pecados y los pecados del mundo entero, por su dolorosa pasión.
1: Ten misericordia de nosotros y del mundo entero.
0: Por su gloriosa resurrección.
1: Ten misericordia de nosotros y del mundo entero.
0: Por su ascensión al cielo.
1: Ten misericordia de nosotros y del mundo entero.
0: Por el envío del Espíritu Santo.
1: Ten misericordia de nosotros y del mundo entero.
0: Este es el sacramento de nuestra fe.
1: Anunciamos tu muerte y proclamamos tu resurrección. Ven, Señor Jesús.
0: Por eso, Padre amantísimo, recordamos la muerte y la resurrección de Jesús, nuestro Salvador, que se entregó para ser víctima de reconciliación y de paz. Sacrificio nuestro, en el cual nos ofrecemos a ti. Y decimos gloria y alabanza a nuestro Dios.
1: Gloria y alabanza a nuestro Dios.
0: Escúchanos, Señor Dios nuestro. Danos tu espíritu de amor a quienes participamos de la Eucaristía, a quienes estamos en comunión de iglesia con el Santo Padre León, con nuestro arzobispo Ricardo, Monseñor Mauricio, los obispos de Colombia, los sacerdotes, las comunidades religiosas, los movimientos de iglesia, nuestros grupos, nuestras coinonías, nuestras familias, que todos estemos unidos a ti en un mismo amor. Y decimos gloria y alabanza. No te olvides, Señor, de las personas que amamos. Padres, hermanos, amigos, familiares. Personas cercanas con las que estudiamos o trabajamos. Con las que convivimos. Pero aquellas a las que debemos amar más, cuidar más y perdonar. Por eso te decimos
1: gloria y alabanza.
0: También acuérdate de nuestros hermanos y hermanas que se durmieron en la esperanza de la resurrección, de los que han muerto en tu misericordia. Recíbelos con amor en la alegría de tu casa.
1: Gloria y alabanza a nuestro Dios.
0: Y un día reúnenos junto a ti, Padre, con María la Virgen, Madre de Dios y Madre nuestra, con su esposo San José, los apóstoles, los mártires, San Egidio, San Josué, San Juan Eudes, Santa María Eufrasia, Santa Juana Gigán, San Luis Beltrán, San Pedro Claver, Santa Laura Montoya, Beatos Jesús Emilio, Padre Marianito, Beata Madre Berenice, y todos los santos y santas, para que un día todos en el cielo podamos cantarte un cántico de alabanza y decirte
1: gloria y alabanza a nuestro Rey.
0: Por Cristo, con Él y en Él, a ti Dios Padre Omnipotente, en la unidad del Espíritu Santo, todo honor y toda gloria, por los siglos de los siglos.
1: Amén.
0: Orar con el corazón y desde el corazón. El Espíritu ora en nosotros y oramos como Jesús nos enseñó para dirigirnos hacia nuestro Padre del cielo. Padre nuestro que estás en el cielo, santificado sea tu nombre.
1: Venga a nosotros tu reino. Hágase tu voluntad en la tierra como en el cielo. Danos hoy nuestro pan de cada día. Perdona nuestras ofensas, como también nosotros perdonamos a los que nos ofenden. No nos dejes caer en la tentación y líbranos del mal.
0: Líbranos de todos los males, Señor. Concédenos la paz en nuestros días, para que, ayudados por tu misericordia, vivamos libres de pecado y protegidos de toda perturbación, mientras esperamos la gloriosa venida de nuestro Salvador Jesucristo.
1: Tuyo es el reino, tuyo es el poder y la gloria por siempre, Señor.
0: Orar por la paz en nuestra tierra. Orar por la paz en la humanidad. La paz que empieza en los corazones y en las familias. Señor Jesucristo, que dijiste a tus apóstoles, la paz les dejo, mi paz les doy. No tengas en cuenta nuestros pecados, sino la fe de tu iglesia. Y conforme a tu palabra, concédele la paz y la unidad. Tú que vives y reinas, por los siglos de los siglos.
1: Amén.
0: Que la paz del Señor esté siempre con ustedes.
1: Y con tu espíritu.
0: En Cristo Jesús démonos el saludo de la paz.
1: La paz sea contigo, Padre.

0: Este es Jesús, el Señor, el Cordero que quita el pecado del mundo. Dichosos y dichosas invitados a la cena del Señor.
1: Señor, no soy digna de que entres en mi casa, pero una palabra tuya bastará para sanarme.
0: El cuerpo y la sangre de Cristo nos guarden para la vida eterna.
1: Amén.
2: Oración espiritual. Creo, Jesús mío, que estás real y verdaderamente en el cielo y en el santísimo sacramento del altar. Te amo sobre todas las cosas. Deseo vivamente recibirte dentro de mi alma, pero no pudiendo hacerlo ahora sacramentalmente, ven al menos espiritualmente a mi corazón y como si ya te hubiese recibido, te abrazo y me uno del todo a ti. Señor, no permitas que jamás me aparte de ti. Amén.

0: bondad infinita. Te amo con todo mi corazón, con toda mi alma, con todas mis fuerzas, y quiero amarte más y más. Te amo, amantísimo Jesús. Te amo, bondad infinita. Te amo con todo mi corazón, con toda mi alma, con todas mis fuerzas, y quiero amarte más y más. Te amo, amantísimo Jesús. Te amo, bondad infinita. Te amo con todo mi corazón, con toda mi alma, con todas mis fuerzas, y quiero amarte más y más. Oremos. Concédenos generosamente, Señor, el espíritu de la caridad, para que, alimentados con el cuerpo y la sangre de tu unigénito, fomentemos con eficacia entre todos la paz que él mismo nos dejó. Por Jesucristo nuestro Señor. Amén. Vamos a orar también, como lo hacemos, con la oración que para pedir la beatificación y canonización del siervo de Dios, Padre Rafael García Herreros. Nosotros sabemos la gran obra del Minuto de Dios, inspirada al siervo de Dios, Padre Rafael García Herreros. Sabemos de su santidad, de sus virtudes, y nos alegramos de que todo este mes queremos dedicarle a hacer un homenaje a esas virtudes, y por eso seguimos pidiendo en iglesia por este regalo maravilloso en su proceso de canonización, porque sé que eso, con su intercesión, pide a Dios para nosotros. Él está en presencia de Dios y alcanza para nosotros tanta bendición, pero llevamos el proceso que se hace en la iglesia. Por eso oramos.
1: Amado Señor, que revestiste a tu siervo Rafael García Herreros de las más diversas virtudes, particularmente de su gran amor a ti, el sometimiento a tu santísima voluntad, el amor comprometido a tu palabra, la lucha incansable por los pobres y su invitación diaria a los colombianos a vivir la dignidad de hijos tuyos, conscientes de la llamada incesante que Él nos hizo para que nadie se quede sin servir, concédenos por sus méritos la gracia que hoy solicitamos de tu infinita bondad, para que, así como lo consagraste a la plenitud del servicio en el sacerdocio, así también lo veamos prontamente exaltado al honor de los altares. Por Jesucristo nuestro Señor. Amén.
0: Amén. Bueno, tendremos avisos, alguna cosa especial por ahí. Bueno, así, este domingo que viene, ya será 6 de septiembre, tendremos, claro, aquí en Medellín, en nuestra Casa de Oración Tierra Nueva, a las 10 de la mañana, este domingo que viene, la Eucaristía de la Familia Minuto de Dios, así la llamamos, pero es abierta para todos, porque es una Eucaristía muy carismática, muy llena de alabanza, muy de intercesión especial para pedir la salud de los enfermos, bendición para las familias, los hogares, para ruptura de tantas cadenas y ataduras. Y me va a corresponder entonces presidir la Eucaristía, así que les espero para la Eucaristía de la Familia Minuto de Dios. A las 9 ya está abierta Tierra Nueva, vayan llegando y vamos viviendo este momento de gracia tan especial que lo hacemos cada mes. ¿Otro aviso habrá por ahí? Ah, bueno, esta comisión recordando, hicimos en estos días un evento muy especial, la gente puede dar testimonio del libro, que es un libro muy bonito, digo yo, pero es un libro taller, es un ejercicio muy especial de sanación. Lo hemos realizado, hemos hecho el lanzamiento del libro que se acaba de publicar, también con Paulinas, y que también se comparte aquí. Es un taller que voy a ir llevando, he ido llevando en varios países, pero ahorita que ya se oye el libro lo voy a ir llevando por varios lugares, no solo de Colombia, sino otros países que ya están empezando a pedir. Es la sanación espiritual de los sentidos hacia la configuración con Cristo. Y ya me están invitando a los diversos retiros que se hace con el libro. ahí hay testimonios, ahí hay oraciones, ahí hay cómo se hace sanación integral a partir de cada sentido. Está esa dimensión psicológica, está esa dimensión espiritual, desde lo fisiológico. Y es una experiencia de gracia. Quienes estuvieron en ese encuentro de la inauguración y de lanzamiento del libro pueden dar testimonio. Tenemos el libro entonces aquí en la librería, el valor es 41,000. Pero va a ser de mucha bendición, muy fácil de leer, de ir llevando, de ir orando, de ir viendo los testimonios y de ir aprendiendo cosas maravillosas a través de nuestros sentidos. No es solo nuestra sensibilidad, sino también los sentidos que entran hasta el alma y que sanan nuestro corazón y se sanan tantas cosas de la vida. Entonces, los sigo invitando. Y a participar de los grupos en las diversas sedes estos días que estamos orando y hoy que hemos orado por nuestro centro carismático. Por quienes servimos aquí con tanto amor y alegría, los sacerdotes, quienes están en la dirección, ¿ve? Don Nilsson en la gerencia, quienes están en los estudios, en las diversas radios, en las diversas emisoras nuestras, pero también quienes están en los grupos, en las coinonías, quienes nos ayudan. Yo sí les invito a ustedes que esta obra es hermosa, no permitamos que se vayan a apagar nuestras emisoras. Porque se ha ido abriendo a más, es decir, la emisora a nivel de las ondas, pero también estamos a nivel virtual y entramos por diversos medios. Y qué bonito que vamos adelante con esta misión a donde se salda, para salvar tantas vidas, para crecer en la experiencia de la fe. No tengan miedo de hacer una ofrenda, de dar sus donaciones, de pertenecer al grupo de los socios y socias del Club de Amigos. No les dé temor cuando tengan un buen sueldo o les den unas buenas cesantías o reciban una herencia o se ganen algo especial. Voy a servir la mejor obra, que es la de evangelizar. Vamos a ayudar a la emisora Minuto de Dios, el centro carismático que sigue adelante con su maravillosa misión de anunciar la palabra con alegría, porque eso es lo que nosotros hacemos. Bueno, vamos a recibir la santa bendición. El Señor esté con ustedes.
2: Y con tu espíritu.
0: La bendición de Dios Todopoderoso, Padre, Hijo, Espíritu Santo, descienda sobre ustedes, les acompañe siempre.
2: Amén.
0: Vamos a saludar también, a encomendarnos a la Virgen María. Hagamos consagración. Oh Señora mía, oh Madre mía, yo me ofrezco enteramente a vos y en prueba mi fiel afecto os consagro en este día mis ojos, mis oídos, mi lengua, mi corazón, en una palabra, todo mi ser, ya que soy todo vuestro, Madre de bondad, guárdame, rígeme, gobiérname como hijo y posesión vuestra. Amén. Bueno, agradecer entonces aquí a quien hemos estado compartiendo, a Carlitos, a Isa, Carlos López, Isabel Barrientos, pero lo llamamos así con tanto cariño. Gracias por estar en todo este ejercicio de la transmisión. A Juan Carlos también, que ha estado apoyando aquí la liturgia. A quienes están en Bogotá, Dios les bendice. A quienes están en Barranquilla, en Cartagena, que sigamos adelante con esta misión tan maravillosa. Saludando también a nuestro director, el padre José Andrés, y a todos los que estrechan la buena sintonía. Y bajo el cuidado y la protección de la Virgen María, los ángeles, santos y santas, podemos ir en paz.
2: Demos gracias al Señor.
0: Bendecido día.

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Que la gracia y la paz del Señor resucitado estén contigo y con tus seres queridos. Este domingo, domingo día del Señor, Eucaristía de la familia Minuto de Dios, en nuestra casa de oración Tierra Nueva, a las 10 de la mañana, puertas abiertas desde las 9. Les esperamos con todos sus seres queridos, aquí en Los Laureles, les esperamos cerca de Mondongos de la 70, ahí está nuestra casa, así que todos invitados a vivir este gran encuentro de intercesión y de sanación. Eucaristía, domingo, día del Señor. Les esperamos. Bendiciones.

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5: Son las 8:02.
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Queridos hermanos de la emisora Minuto de Dios, un saludo muy especial para todos ustedes. En la gracia de nuestro Señor Jesucristo, los saludamos todos los padres eudistas del Minuto de Dios que estamos sirviendo en estas emisoras del Minuto de Dios en Bogotá, Medellín, Barranquilla, Cartagena, y que estamos unidos en este día primero de septiembre, en esta gran jornada de oración, una jornada de oración por todos nuestros oyentes, por todos ustedes y sus familias, sus peticiones y necesidades, y todas estas intenciones las queremos hoy poner en la presencia del Señor y orar por todos ustedes. En este segmento, porque vamos yendo hora tras hora, ya comenzó el padre John Mario Montoya en este primer momento de 6 a 7 de la mañana. Luego hemos tenido la celebración de la Eucaristía y ahora vamos con este tercer momento, que lo vamos a dedicar a una oración para ser liberados de los ataques del mal. No hay duda que en el camino de la fe, que en el camino espiritual, libramos una batalla en oración, una batalla contra el pecado, una batalla contra el mal, una batalla contra ciertamente las fuerzas del mal, que han sido ya vencidas todas por Jesucristo en la cruz del Calvario, pero que ahora piden de nosotros una conversión a Dios, una renuncia al mal, una reconciliación con Dios de corazón, el poder confesarnos de nuestros pecados y recibir el perdón del Señor, un entregarnos realmente a Dios, un entregarnos realmente a Jesucristo. No hay duda que cuando queremos hacer el bien, como decía el apóstol Pablo, muchas veces terminamos en nuestras fragilidades haciendo el mal. El bien que queremos hacer no lo hacemos y el mal que no queríamos hacer terminamos haciéndolo. Pero gracias sean dadas a Dios por Jesucristo, que nos libra ciertamente del pecado, de la muerte, del mal. Gracias sean dadas a Dios por Jesucristo el Señor, que nos libera a nosotros de todo mal y de todo ataque en el camino del Señor y en el camino de la evangelización. Yo creo que los que hemos trabajado en estas emisoras sabemos cuántas veces hemos tenido que enfrentar ataques y dificultades en esta misión evangelizadora. Permanentemente hay retos, hay dificultades, pero también hay ataques del mal en nuestro camino. De todas maneras, en Jesucristo siempre somos más que vencedores. De todas maneras, Jesucristo es el Señor de señores y el Rey de reyes. De todas maneras, Jesucristo es el que ha dado su vida por todos nosotros y es en Él que nosotros tenemos no solamente el perdón de nuestros pecados, sino la liberación de todos nuestros males. Por eso, en esta hora que estamos compartiendo, los saludo acá desde la ciudad de Bogotá. Soy el padre Javier Rivero, sacerdote eudista, en comunión con todos ustedes, queridos hermanos de Medellín, también de Barranquilla y de Cartagena. Y lo que les proponemos en esta hora es hacer una oración de liberación, una oración de rompimiento de cadenas, una oración de rompimiento de ataduras en nuestras vidas, personales, familiares, de todos nuestros oyentes, pero también de nuestra emisora Minuto de Dios y de la misión de la evangelización, que podamos orar ciertamente para que se rompan todas las cadenas que podemos tener para predicar a Jesucristo, que podamos vencer todo y superar todos los obstáculos que hay en esta misión evangelizadora.
Vamos a dedicar estos minutos, estos momentos a esta oración. Por eso yo los invito a que nos dispongamos, donde quiera que estemos, en casa o en la calle o en la oficina o en un medio de transporte. De todas maneras, que todos estemos como unidos en oración, que todos estemos como abiertos al Señor, al Espíritu de Dios, para hacer esta oración que vamos a hacer en este momento por nosotros, por nuestras familias, por todos los oyentes, por toda la emisora y esta misión de la evangelización. Y esto lo hacemos hoy, primero de septiembre, comenzando este mes de la Biblia, comenzando este mes de la

los cristianos es que el pecado existe, el mal existe, Satanás existe, el espíritu del mal existe, y esta realidad no la podemos ignorar ni desconocer ingenuamente, porque desconocerla, como cualquier otra enfermedad, puede ser perjudicial para la salud y para la vida del creyente. Esto no significa que debamos entrar en un pánico o que debamos entrar en una obsesión frente a la realidad o la existencia del mal, como para decir que todo es mal, que todo es del maligno. Esto no se trata de eso, sino más bien de estar vigilantes, de estar despiertos, de estar atentos, de orar, de saber, como dice la Escritura, que nuestro enemigo, el diablo, anda rondando a quien, buscando a quien devorar. Es un llamado a la vigilancia, es un llamado a estar despiertos, es un llamado a ser conscientes de la realidad del pecado, del mal. Pero ante todo, es un llamado y una conciencia a saber que Cristo ha vencido al mal, que Cristo ya venció el pecado, que Cristo ya venció a Satanás, y que esa victoria del Señor es ahora la victoria del pueblo de Dios, en la medida en que nosotros nos apropiamos de esa victoria por la fe en Jesucristo y andamos en Jesucristo de acuerdo a su palabra y de acuerdo a sus obras. Andar en Cristo es andar en la victoria. De manera que no enfrentamos el mal desde el miedo, no enfrentamos el mal desde la esperanza, desde la desesperanza, no enfrentamos el miedo desde la desesperación o la angustia o la obsesión por el mal, sino que enfrentamos el mal desde nuestra fe y confianza en Dios, desde nuestra fe y confianza en Jesucristo, desde nuestra fe y confianza en el Espíritu de Dios, en el Espíritu del Señor, que es el que nos da la vida. Para esto apareció el Hijo de Dios, para deshacer las obras del diablo. Primera de Juan capítulo 3, verso 8. La palabra deshacer expresa esa idea de destruir, de desatar, de hacer ineficaz aquello que el maligno puede o pretende realizar en algún momento contra nuestra vida. Por eso el mensaje central de esta mañana, en esta jornada y en este segmento de liberación contra los ataques del mal, es mirar a Cristo, es mirar al Señor. Es saber que en Él tenemos la victoria, es saber que en Él hemos vencido y somos más que vencedores de todo mal. Es saber que Jesucristo nuestro Señor tiene todo el poder y toda la autoridad para hacernos libres, para salvarnos. Mirad, dice Primera de Pedro 5:8, vuestro adversario el diablo, como león rugiente ronda buscando a quien devorar. Esta es la manera de actuar del mal, tentando, engañando, seduciendo, tratando de apartar al ser humano de Dios, tratando de apartar al ser humano de la oración, de la palabra, de la fe, de la comunidad, de la iglesia. Esta es la obra del maligno: engañar, tentar, seducir, apartar de Dios, confundir al ser humano, engañarlo. Esta es la obra del mal. Por eso el cristiano debe permanecer siempre vigilante, siempre despierto, siempre atento. Y me gusta que hoy, en este especial de nuestra red de emisoras del Minuto de Dios, toquemos este tema que no siempre lo tocamos, que no siempre lo hablamos abiertamente, pero que lo podemos hacer hoy con toda seriedad, con todo fundamento, centrados en la palabra de Dios, centrados y fundamentados en, por supuesto, el magisterio de la Iglesia Católica y en comunión con todos nuestros pastores, sabiendo que somos iglesia, sabiendo que somos el pueblo de Dios, sabiendo que somos los hijos de Dios y sabiendo que lo que la palabra nos dice como respuesta frente a esto

0: los ataques del mal o frente a estas acciones del espíritu del mal, que son tentar, que son engañar, que son apartar de Dios, que son dividir al ser humano y apartarlo de Dios. La respuesta de la palabra del Señor es: resistidlo firmes en la fe. Primera de Pedro 5:9. El cristiano no está llamado a vivir obsesionado por el mal, pero tampoco está llamado a ser inconsciente de la existencia del mal o andar distraído frente a la realidad del mal, sino que el cristiano está llamado a estar despierto, a estar vigilante, a estar consciente. Como diría también la palabra de Dios el apóstol Pablo, el cristiano está llamado a tener puesta la armadura de Dios y a saber que sí hay una batalla, que sí hay una lucha espiritual y que todos los días podemos hacer oraciones de batalla espiritual, hacer oraciones de liberación, hacer oraciones de fe en Jesucristo, reafirmando nuestra fe en el Señor y resistiendo decididamente por la fe al maligno y al espíritu del mal, resistiendo por la fe al adversario, al enemigo, al diablo que divide. Resistirlo firmes por la fe en Jesucristo, resistirlo firmes por la fe fundados en Cristo Jesús, firmes en Cristo Jesús, en nuestra fe, arraigados siempre en Cristo Jesús, nuestro Señor, verdadero Salvador, sanador y liberador de nuestra vida, sin quien no podríamos ser libres. Gracias a quien tenemos la victoria sobre el mal, Jesucristo nuestro Señor. Estas palabras las estoy compartiendo con ustedes de manera formativa y de manera como pedagógica y de manera como catequética, como para que tengamos un fundamento de la oración que vamos a hacer en unos instantes, una oración de liberación por cada uno de nosotros, por nuestros hermanos, por nuestra familia, por nuestros colaboradores en la emisora Minuto de Dios, por todos los que hacemos parte de esta gran familia Minuto de Dios y escuchamos la emisora Minuto de Dios, por nuestras emisoras y por esta misión de la evangelización. Es el momento entonces de prepararnos a esa oración que queremos hacer al Señor, esta oración para ser liberados del ataque del mal. Yo los invito para que estemos unidos en la radio, en nuestro canal de YouTube, que nos preparemos, incluso que invitemos a otros hermanos, a otros familiares, a otras personas, para que hagamos esta oración. En unos instantes vamos a ir a este primer corte comercial y regresando del corte entraremos plenamente en la oración. Por eso nos estamos como preparando, nos estamos como disponiendo para esta oración de liberación que vamos a hacer en esta mañana de hoy. Como sacerdote, como pastor y servidor, somos conscientes de la necesidad que tiene el pueblo de Dios y que tenemos todos de ser libres de cadenas, de ataduras, de realidades en nuestra vida que nos oprimen o que nos apartan de Dios. Pero Dios nos ama, Dios está con nosotros, Dios nos habita, Dios nos llena, somos todos templos de Dios y podemos resistir los ataques del mal por la fe en Jesucristo nuestro Señor. De eso se trata esta oración con toda confianza. Les propongo entonces que hagamos una invocación al Espíritu Santo. Les propongo que hagamos un acto de reconciliación con Dios. Es decir, de ponernos en paz con Dios, pidiéndole perdón al Señor de todos nuestros pecados. Les propongo inmediatamente hacer una renuncia de todos estos males que podamos tener personales o familiares y luego de comunidad o de emisora Minuto de Dios. Echar fuera todas estas cosas de nosotros espiritualmente por la fe y la palabra de Dios y llenarnos del Espíritu Santo, pedir la llenura del Espíritu Santo para todos nosotros conforme es la voluntad de Dios, que estemos llenos de Dios, que estemos llenos del Espíritu Santo. Oremos entonces en este momento, hermanos, primero como invocando al Espíritu Santo. Comencemos en el nombre del Padre, del Hijo y del Espíritu Santo. Amén. Ven, Espíritu Santo, ven, Consolador buenísimo, ven, Espíritu del Señor, y renueva hoy nuestros corazones. Ven, vamos a orar con la secuencia al Espíritu Santo. Ven, Espíritu Divino, manda tu luz desde el cielo. Padre amoroso del pobre, don en tus dones espléndido. Padre amoroso del pobre, luz que penetras las almas, fuente del mayor consuelo. Ven, dulce huésped del alma, descanso de nuestro esfuerzo, tregua en el duro trabajo, brisa en las horas de fuego, gozo que enjuga las lágrimas y reconforta en los duelos. Entra hasta el fondo del alma, divina luz, y enriquécenos. Mira el vacío del hombre si tú le faltas por dentro. Mira el poder del pecado cuando no envías tu aliento. Riega la tierra en sequía, sana el corazón enfermo, lava las manchas, infunde calor de vida en el hielo, doma el espíritu indómito, guía al que tuerce el sendero. Reparte tus siete dones según la fe de tus siervos, por tu bondad y por tu gracia dale al esfuerzo su mérito. Salva al que busca salvarse y danos tu gozo eterno. Amén. Espíritu Divino, Espíritu Santo, Espíritu del Señor, ven sobre la iglesia, ven sobre todo tu pueblo, Señor, ven sobre nosotros en esta jornada de oración de las emisoras del Minuto de Dios, de Bogotá, de Medellín, de Barranquilla, de Cartagena. Ven sobre todos nosotros los oyentes de la emisora, ven sobre todos nosotros el pueblo de Dios. Ven, Espíritu de Dios, en este día de hoy, ilumínanos con tu luz, fortalécenos con tu fuerza, santifícanos con tu santidad, llénanos de ti, Espíritu Santo, en este día de hoy. Ven y úngenos, Espíritu de Dios, y guíanos en esta oración que hacemos en el nombre de Jesús. Ven, Espíritu Santo, ven donde Dios Altísimo y llénanos de ti este día de hoy en el precioso nombre de Jesús, para la gloria del Padre. Amén. Vamos a ir a un pequeño corte comercial y regresando entramos en esta oración de liberación de los ataques del mal con la fe y la autoridad de Jesucristo, de nuestro bautismo, como bautizados todos en Cristo Jesús nuestro Señor. Ya regresamos.
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6: Son las 8 y 34 minutos.
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10: Toda la mañana vamos hasta el mediodía y cada hora tenemos una dinámica propia. En esta hora queremos orar por la liberación de todo ataque del mal en nuestra vida, nuestra familia, nuestra economía, nuestra salud. También en nuestras emisoras del Minuto de Dios, en esta misión de la evangelización en medio de esta batalla espiritual. Yo los invito para que nos unamos entonces en este momento en oración todos a través de la radio. También que podamos sintonizar nuestro canal de YouTube, Minuto de Dios TV, y que ahí estemos todos unidos. Hemos invocado al Espíritu Santo. Nos cubrimos y nos sellamos todos en la sangre de Cristo. Pedimos que el santo bautismo que todos hemos recibido en la iglesia sea renovado y actualizado hoy en el corazón y en la vida de todos nosotros, recordándonos a todos que le pertenecemos a Dios, que le pertenecemos a Dios Padre, Hijo y Espíritu Santo, que estamos consagrados a Dios nuestro Señor y que por tanto rechazamos y resistimos cualquier ataque del mal, cualquier acción del maligno que quiera perjudicar o dañar nuestra vida personal, nuestra salvación, la salud de nuestro espíritu o de nuestra mente o incluso de nuestro cuerpo, la salud y bendición de nuestras familias, la salud y bendición de nuestras comunidades y grupos de oración, de nuestro lugar de trabajo, de nuestras finanzas y economía, de nuestro ministerio, sea el que sea que cada uno tiene, y sobre todo este ministerio de evangelización a través de la radio, de los medios de comunicación que desarrollamos aquí en la emisora Minuto de Dios. Así que comencemos, hermanos, y aprovechemos este momento. Te invito a que te unas conmigo. Si no sabes cómo orar, pide el Espíritu Santo. Te puedes unir conmigo en esta oración. Puedes unirte a las palabras que yo vaya diciendo. Puedes renovar y actualizar tu bautismo en este momento. Y todos unidos en oración, porque esta es una mañana de gracia, una mañana de luz, una mañana de salvación, una mañana de liberación en Jesucristo nuestro Señor. Unámonos todos, pedimos también la compañía especial de la Santísima Virgen María, su intercesión de la Madre del Señor y Madre nuestra, la intercesión de la Virgen María, de San José, de todos los santos y santas de Dios, también de San Juan Eudes, el patrono de nosotros, los eudistas, y de la emisora aquí, Minuto de Dios, también del Siervo de Dios, la intercesión del Siervo de Dios, Rafael García Herreros. Oremos todos en el nombre del Padre, del Hijo y del Espíritu Santo. Amén. Padre Santo, Padre bueno, Dios de amor y de misericordia, venimos ante ti en esta hora en el precioso nombre de Jesús, confiados en tu bondad y en tu misericordia. Oh Padre Dios, bendecimos tu santo nombre en esta hora, porque tú eres santo, porque tú eres bueno, porque tú eres digno de recibir toda gloria, toda alabanza y todo poder. Como dice tu palabra, que nos invita a fortalecernos en ti, Señor, en la fuerza de tu poder, nosotros nos revestimos de tu presencia, del hombre nuevo creado en Cristo. Renovamos nuestro bautismo en este día de hoy, por el cual hemos muerto con Cristo y resucitado con Cristo, y hemos recibido unas vestiduras blancas de santidad y de gracia que tú, Señor, nos has dado generosa y misericordiosamente a todos. Nos revestimos también de la armadura de Dios. Sí, tomamos en esta hora, nos revestimos de la coraza de la justicia, nos colocamos el calzado del evangelio, tomamos el escudo de la fe y la espada del espíritu, que es la palabra de Dios, nos colocamos el casco de la salvación y oramos en el espíritu de Dios, espíritu del Señor que está sobre nosotros y nos unge. Porque entendemos, como dice en Efesios 6:12, que nuestra lucha no es contra la carne y la sangre, sino contra principados, potestades del mal. Pero tú nos has dicho, Señor, que no tengamos miedo, porque tú estás con nosotros, que tú eres fiel y que nos has dado poder y autoridad sobre toda potencia del enemigo. Nos has dado la potencia de tu espíritu, nos has dado la potencia de tu nombre y nos has recordado que debemos alegrarnos no solo de que los espíritus se nos sometan, sino sobre todo de que nuestros nombres estén escritos en el cielo. Señor, esto es lo más importante para nosotros, que tú eres nuestro Dios, que tú eres nuestro Señor. Hoy invocamos tu presencia, tu señorío y tu poder sobre nuestras vidas. En esta hora, bendito Dios, eres tú el que nos acompañas, eres tú el que nos proteges, eres tú el que nos salvas y el que nos bendices. Bendito seas, Dios Todopoderoso, porque tú, como dice el Salmo 46, eres nuestro refugio y nuestra fortaleza. Eres nuestro poderoso defensor en todo momento. Por eso, Padre, ponemos bajo tu protección y bajo tu presencia en este día nuestras vidas, nuestras familias, nuestros hogares, nuestros seres queridos, también a nuestros sacerdotes, acá en la emisora Minuto de Dios, en nuestras parroquias y en la iglesia, a nuestros obispos, a nuestros hermanos servidores y laicos en las comunidades y grupos de oración, a todos los que, como bautizados, tenemos la tarea de anunciar el Evangelio. Señor Jesús, proclamamos que tú eres el Señor. Tú eres el Señor de nuestras vidas, de nuestras familias, de la iglesia y de nuestra misión evangelizadora. A ti se te ha dado el nombre sobre todo nombre, de modo que a tu nombre toda rodilla se doble en los cielos, en la tierra, y toda lengua proclame que tú eres el Señor. Hoy, por el Espíritu Santo, nosotros creemos de corazón y proclamamos con nuestra boca y que se oiga con nuestra voz que tú eres el Señor. Puedes decir conmigo: Jesucristo es el Señor. Jesucristo es mi Señor. Jesucristo es mi Salvador. Y porque tú eres el Señor, porque tú has vencido el pecado y la muerte, hoy, Señor, en primer lugar, queremos pedirte perdón de todos nuestros pecados, porque nos reconocemos pecadores ante ti, porque nosotros hemos pecado contra ti en pensamientos, en palabras, en acciones. Señor Jesucristo, perdona nuestros pecados. Ten misericordia de nosotros. Perdona nuestras culpas. Lávanos con tu sangre, Señor. Hoy reconocemos que hemos pecado contra ti, contra los mandamientos de tu ley divina, que nos apartamos de ti de muchas maneras, y hoy nos arrepentimos de todo pecado, de todo mal. Yo me arrepiento en tu nombre de todo pecado y de todo mal en mi vida en este día de hoy. Te invito a que tú lo hagas allí y se lo digas al Señor: me arrepiento de este pecado, de todo pecado, de cualquier pecado, en el poderoso nombre de Jesús. Bendito sea, Señor. Yo te pido perdón. Y por eso, digamos, yo confieso ante Dios Todopoderoso y ante ustedes, hermanos, que he pecado mucho de pensamiento, palabra, obra y omisión, por mi culpa, por mi culpa, por mi gran culpa. Por eso ruego a Santa María Siempre Virgen, a los ángeles, a los santos y a ustedes, hermanos, que intercedan por mí ante Dios nuestro Señor. Dios Todopoderoso, tenga misericordia de nosotros, perdone todos nuestros pecados y nos lleve a la vida eterna. Amén. Y mis hermanos, como ya hemos pedido perdón al Señor de todos nuestros pecados, es nuestro deseo reconciliarnos plenamente con Dios y con nuestros hermanos. Y esta reconciliación nos viene por Jesucristo, el Señor. Dice Primera de Juan 1:9, si reconocemos nuestros pecados, fiel y justo es Él para perdonarnos los pecados y purificarnos de toda injusticia. Por eso hemos pedido perdón y misericordia al Señor, y por eso hoy podemos pedirle al Señor como lo hizo David en su momento, en el Salmo 50. Crea en mí, oh Dios, un corazón puro y renueva dentro de mí un espíritu firme. Dile conmigo, Señor Jesucristo, yo sé que tú moriste en la cruz por mí y por mis pecados, que cargaste todo mi pecado y toda mi maldad, y que resucitaste de entre los muertos. Creo en tu victoria. Creo que fuiste entregado para el perdón de mis pecados y resucitado para mi justificación. Por eso hoy me uno a tu muerte y me uno a tu resurrección. Hoy, por el poder de tu cruz, muero al pecado, muero a mí mismo, muero a todo mal, muero en Cristo y quiero vivir en Cristo y quiero resucitar en Cristo como un hombre nuevo. Oro que el poder de tu cruz alcance toda mi vida, rompiendo todas las ataduras y cadenas que haya en mi vida. Que por el poder de tu cruz, de tu sangre, de tu muerte y resurrección, toques todas mis heridas, mis temores, mis recuerdos, mis esclavitudes, mis pecados. Me perdones, me liberes, me sanes por el poder de tu cruz. Hagas morir en mí todo pecado, todo vicio, toda atadura, todo mal, y me resucites a una vida nueva, porque con Pablo quiero proclamar hoy, de acuerdo a las Escrituras, que con Cristo estoy crucificado, que mi hombre viejo ha sido crucificado con Cristo, y muerto el pecado, pueda resucitar yo a una vida nueva con Cristo Jesús, el Señor. Por eso ahora renuncio al mal. Los invito, hermanos, a que renunciemos al mal. Digamos juntos: Señor Jesús, yo renuncio a Satanás, renuncio al pecado, renuncio al espíritu del mal, renuncio a toda tentación y a todo lo que me separa de ti. Yo renuncio a la división, yo renuncio al odio, yo renuncio a la falta de perdón. Yo renuncio a los resentimientos, renuncio a la venganza, a la ira, a la lujuria, a la soberbia, renuncio a la mentira y a la impureza, renuncio a la codicia y a la envidia, renuncio a toda forma de violencia, renuncio a todo lo que me aparte de ti, renuncio a toda superstición, a toda brujería, ocultismo, invocación del mal. Renuncio a toda idolatría, al dinero, a las personas, a las cosas materiales o incluso a mí mismo. Renuncio a todo ídolo, renuncio a toda idolatría, renuncio a todo pecado, renuncio a todo mal. Renuncio como cristiano católico a Satanás, a todas sus obras. Renuncio a toda tentación, engaño o seducción del maligno. Renuncio a toda práctica de ocultismo, adivinación, espiritismo, magia, superstición y todo aquello que haya buscado fuera de Dios. Me arrepiento de eso, renuncio a eso y echo fuera de mí todo eso. Porque tú, Señor Jesús, eres mi Dios y mi Salvador, porque tú, Jesús, eres mi Señor y mi Libertador, porque yo te pertenezco a ti, porque tú me compraste para ti a precio de tu sangre en la cruz del Calvario, porque yo no le pertenezco al pecado, ni a la muerte, ni al mal, ni a las tinieblas. Yo le pertenezco a Jesucristo, yo le pertenezco a Dios Padre, Hijo y Espíritu Santo. Yo soy un hijo de Dios. Yo he sido bautizado en Dios, bautizado en Cristo, bautizado en el Espíritu del Señor y le pertenezco a Dios y proclamo, como dice Colosenses 1:13, que Jesucristo me libró del poder de las tinieblas y me trasladó al reino de su Hijo amado, porque tú, Señor Jesucristo, apareciste para deshacer las obras del diablo en la humanidad. Hoy oramos en comunión con toda la iglesia para que sean deshechas las obras del mal en cada uno de nosotros y nuestras familias, en nuestros grupos y comunidades, en esta emisora del Minuto de Dios, en nuestras sedes en cada ciudad, en nuestras comunidades y grupos. Queden deshechas todas las obras del mal, todos los ataques del mal para dividir, para dañar, perjudicar la vida espiritual del pueblo de Dios, para perjudicar la vida material de los hijos de Dios, para perjudicar la vida espiritual y también la economía y las finanzas y la salud física y la relación entre los hermanos. En el nombre de Jesús, hoy renunciamos a todo eso, lo rechazamos y lo echamos fuera de nuestro corazón y de nuestra vida en el poderoso nombre de Jesucristo nuestro Señor. Puedes decir conmigo: yo renuncio a todas estas cosas malas, yo las echo fuera de mi corazón, yo las echo fuera de mi vida, fuera de mi familia, fuera de mi comunidad, fuera de la iglesia, fuera del pueblo de Dios, fuera de todos nosotros en el nombre de Jesús. Y hoy pedimos ser bañados en la sangre de Cristo. Creo en el poder redentor de la sangre de Cristo. No pongo mi confianza en mí mismo, ni en mis fuerzas, ni en mi piedad, sino que pongo mi confianza en Cristo, en su sangre, en su palabra, en su espíritu, porque por su sangre hemos sido rescatados, hemos sido liberados. Por su sangre preciosa hemos sido purificados y liberados de todo mal. En Cristo Jesús. Por eso te ruego, Señor Jesucristo, lávame con tu sangre en este día de hoy. Limpia mi corazón, purifícame con tu gracia, renueva mi mente, sana mis heridas y consagra de nuevo mi vida a ti. Quiero invitarlos para que oremos en el precioso nombre de Jesús por todos nosotros como emisora del Minuto de Dios, por todos nuestros oyentes, colocando toda nuestra vida y todo lo nuestro y estas emisoras bajo el señorío de Jesucristo. Tú eres el Señor Jesucristo, el Rey de Reyes y el Señor de Señores. Tú has vencido el pecado, la muerte, el mal y todos los ataques del mal. Hoy en tu nombre renunciamos a toda forma del mal, a todo ataque del mal contra nosotros, contra la salud espiritual, la salud física, la economía y las finanzas, contra la vida comunitaria, contra el camino de Dios y de santidad. Renunciamos al pecado, al odio, al resentimiento, a la violencia, a la injusticia, a la mentira y a todo lo que quiera dañar y perjudicar nuestras vidas. Hoy oramos, Señor, que bendigas y protejas a todos nuestros oyentes, a esta emisora del Minuto de Dios, a todas las ciudades de Bogotá, Medellín, Barranquilla y Cartagena, de toda Colombia, a todo nuestro país. Que protejas y bendigas todas las familias, a los matrimonios, a los padres y hijos, a los jóvenes y a los niños, a nuestros adultos mayores. Que allí donde hubo división, ahora haya reconciliación. Que allí donde hubo odio, ahora haya amor. Que allí donde hubo heridas, ahora haya sanación. Que allí donde hubo desesperanza, ahora haya esperanza. Que allí donde hubo tentación, ahora haya liberación y fortaleza en Dios. Que donde hubo miedo y angustia, ahora tengamos confianza y fe en Dios. Que hoy podamos decir: yo y mi casa serviremos al Señor. Yo y mi familia serviremos al Señor. Yo y esta emisora y todos los oyentes como familia.

0: a Dios. Digamos cada uno de nosotros: Señor Jesucristo, tú eres mi Señor y mi Salvador. Renuevo hoy mi bautismo, mi entrega a ti, mi confianza en ti. Soy tuyo, dame la gracia de perseverar en tu gracia y que no vuelva atrás. Fortaléceme con la fuerza y el poder del Espíritu Santo para seguir caminando hacia adelante, porque tú eres mi Dios y yo soy tu Hijo. Enciende de nuevo el fuego de tu amor en mi corazón. Renueva el don del Espíritu Santo en tu iglesia, en tu pueblo, en estas emisoras del Minuto de Dios, en el nombre poderoso de Jesucristo nuestro Señor, por su muerte y resurrección, por su gloriosa cruz, por la gracia del Espíritu Santo donado en Pentecostés, nos entregamos completamente a Dios como una sola familia, como un solo pueblo de Dios. A ti, oh Dios, sea la gloria, sea la alabanza, sea el poder, sea la acción de gracias. Gracias, Señor. Digamos ahora gracias, Señor. Estamos concluyendo esta oración. Digamos gracias, Señor, porque nos amas, porque nos perdonas, porque nos liberas, porque nos bendices. Gracias, Señor, porque nos proteges y nos llenas de tu Espíritu. Gracias, Señor, porque hoy todos los ataques del mal contra cada uno de nosotros, o nuestras familias, o nuestras comunidades, o la iglesia, o estas emisoras quedan cancelados, anulados, deshechos, destruidos, en el poderoso nombre de Jesús. Y nosotros lo que pedimos, unidos a la oración de Jesús y al Padre nuestro, es que venga el reino de Dios a nosotros, que venga el reino de Dios a nuestros corazones, que venga el reino de Dios a nuestras emisoras, que venga el reino de Dios a nuestras ciudades de Bogotá, de Medellín, de Barranquilla y de Cartagena, que venga el reino de Dios a Colombia, la tierra del Espíritu Santo, la tierra del corazón de Jesús y de María, la tierra del amor a Dios. Ven, Señor Dios, y bendice esta tierra de Colombia y bendícenos a todos en este día y siempre, amado Señor. Bendito seas Dios, bendito seas Señor por esta jornada nacional de oración desde las emisoras del Minuto de Dios. Derrama, amado Señor, tu bendición sobre todos nosotros y sobre todos nuestros oyentes. Después de este corte, vendrá el padre Jimmer Ortiz con oración por las emisoras y sus benefactores. Después estará el padre José Andrés Hurtado con oración por los sacerdotes, empleados y servidores. Y cerraremos con una adoración al Santísimo con el padre José Alejandro Melo, orando por la emisora y todos sus proyectos. Ya oramos a primera hora con el padre John Mario Montoya por todas las emisoras, de manera que estamos todos unidos orando por las emisoras, por todos ustedes, por nuestras ciudades y por nuestro país. Gracias por este tiempo de oración, de intercesión fuerte, pidiendo la gracia del Señor. Jesucristo es el Señor. Aleluya. El Señor esté con ustedes y la bendición de Dios Todopoderoso, Padre, Hijo y Espíritu Santo, descienda sobre todos y nos acompañe siempre. Amén. Continuemos en esta hermosa jornada de oración nacional desde las emisoras del Minuto de Dios.
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1: 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Son las 9:06.

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Ya tenemos las 9 de la mañana, 11 minutos. Estamos en esta cadena de oración a nivel nacional, las cuatro emisoras: Barranquilla, Cartagena, Bogotá y Medellín. Vamos a enlazarnos en este momento con la emisora Minuto de Dios de Cartagena, 89.5 en el FM, para continuar esta jornada de oración.

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0: Un saludo cordial a toda la red de emisoras Minuto de Dios. Los estamos saludando desde la ciudad de Cartagena, la heroica, los 89.5 de la FM. Saludamos a todos nuestros hermanos en las diferentes emisoras Minuto de Dios Colombia, a los 107.9 FM bajo la dirección de Padre Javier Riveros, los 1230 de la AM en Medellín bajo la dirección de Padre José Andrés Hurtado, 1370 AM en la ciudad de Barranquilla con la dirección de Padre John Mario Montoya, y en Cartagena, porque Cartagena para Cristo, el Padre Jimmer Ortiz. Todo lo puedo en Cristo que me fortalece. Aquí seguimos orando por todas las intenciones de las emisoras Minuto de Dios, y en este momento también nos unimos a orar por los benefactores, por esos hermanos que hacen posible con su oración y con su contribución económica sigamos evangelizando.
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0: Los acompañamos aquí desde este estudio: Luis David Llamas, Janet Echenique Montoya, Judith Madero Arellanos y Cindy Medina Martínez.
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0: Pero no podemos seguir orando si no seguimos agarraditos de la fuerza del Santo Espíritu de Dios, que es el que tiene el control, que es el que nos motiva, es el que nos inspira.
2: Buenos días, queridos oyentes. Dispongamos nuestro corazón y nuestra mente para invocar al Santo Espíritu Divino de Dios. Ven, Santo Espíritu Divino de Dios, en esta mañana de gloria y poder, y entra en nuestra mente y corazón. Sé tú guiando nuestras palabras y nuestro actuar. Sé tú, Santo Espíritu Divino de Dios, llevándonos a esos lugares donde cada uno de estos oyentes necesita de la palabra de Dios. Necesita escuchar que el Santo Espíritu de Dios se hace presente en sus hogares, en donde quiera que en estos momentos nos están escuchando y viendo por las redes sociales. Santo Espíritu Divino de Dios, necesitamos de ti para avanzar. Necesitamos de ti para que esta obra de Dios creada en la tierra pueda llevarse a cabo como Él la ha planeado. Santo Espíritu Divino de Dios, sin ti no podemos hacer nada. Que seas tú hablando, dirigiendo, guiando, iluminando a cada uno de nosotros para llevar esta palabra a cada uno de nuestros oyentes. Gracias, Santo Espíritu Divino de Dios, porque siempre te haces presente en donde te invocamos, en donde te pedimos que te hagas presente y que tu luz ilumine este lugar y en cada uno de los hogares. Gracias, Santo Espíritu Divino de Dios, porque tu palabra es viva y eficaz y llega a nosotros para poder llevarlos a cada una de estas personas. Santo Espíritu Divino de Dios, guía nuestro caminar. Necesitamos que tu emisora, Minuto de Dios, sea levantada con gloria y poder. Necesitamos que esta emisora llegue a más hogares, llegue a más personas que necesitan ser evangelizadas a través de este medio. Gracias, Santo Espíritu Divino de Dios. Gracias porque estás aquí. Sentimos tu poderosa presencia en este lugar y te damos gracias. Y te decimos, bienvenido Espíritu Santo Divino de Dios a este lugar.

Así es, Espíritu Santo. Gracias por llegar y por estar aquí junto a nosotros, junto a cada oyente. Gracias, Espíritu Santo de Dios, que has permitido que este momento sea un momento especial de conexión con cada una de las personas que nos están escuchando a esta hora a través de las distintas emisoras. Por eso hoy queremos pedirte a ti, Espíritu Santo, ayúdanos a pronunciar una palabra de poder, una palabra que salga de nuestro corazón con fuerza para clamar al Padre Santo, a ese Padre Creador a esta hora de la mañana, para decirle: Señor, necesitamos de ti en esta mañana, necesitamos de ti en esta obra, esta tu obra, minuto de Dios. Señor, queremos encomendarte esta mañana a todas las emisoras. Por eso hoy, que tenemos voz, que tenemos salud, que tenemos la vida, que tenemos esta oportunidad tan grande de estos micrófonos, queremos darte gracias. Antes de pedirte por cada una de las emisoras, queremos darte gracias, Señor. Gracias por tu amor, gracias por tu generosidad, gracias porque a pesar de todas nuestras fragilidades como empresas, personas, como instituciones, estamos de pie y tú manifiestas tu misericordia en cada uno de nosotros. Gracias, Señor. Gracias porque nos amas con un amor inagotable. Gracias, Señor. Empezamos esta oración con estas gracias que lleguen hasta ti.

0: presencia está en este lugar. Que tu presencia, Espíritu Santo de Dios, está en nuestra vida. Está en estas benditas emisoras Minuto de Dios Colombia.
1: Bendito seas.
0: Espíritu Santo de Dios, clamamos tu presencia. Clamamos en este momento tu unción poderosa. Ven, Espíritu Santo de Dios. Ven por medio de la poderosa intercesión del Inmaculado Corazón de María, tu amadísima esposa. Ven, Espíritu Santo de Dios. Queremos sentirte en este momento. Queremos experimentar tu presencia, Espíritu Santo de Dios. Ven, Espíritu Santo. Ven, Espíritu Divino. Ven, Espíritu Consolador. Ven, Santo Espíritu de Dios. Llénanos de ti. Llénanos de tu presencia, de tu paz, de tu amor. Ven, Espíritu Santo de Dios. Ven sobre la emisora Minuto de Dios de Bogotá, de Medellín, de Barranquilla, de Cartagena. Ven, Espíritu Santo. Ven, Espíritu Divino. Ven, Espíritu Santo. Queremos sentir tu presencia. Queremos sentirte en este momento, Espíritu Santo de Dios. Ven con tu fuerza. Ven con tu ayuda. Ven con tu auxilio. Ven, Espíritu Santo de Dios.
2: En auxilio de nuestra debilidad. Ven, Espíritu. Y ruega a Dios por nosotros. Con gemidos que no puedan expresarse con palabras. Pues hoy nuestras fortalezas están cimentadas en Jesús. Por eso te pedimos, Santo Espíritu, que te muevas en nosotros conforme a la voluntad de Dios Padre.
3: Gracias, Santo Espíritu de Dios, porque estás con nosotros. Gracias, Santo Espíritu de Dios, porque te derramas en el día a día en esta obra Minuto de Dios. En Bogotá, en Medellín, Barranquilla, en Cartagena. Gracias porque eres tú el motor. Gracias, Santo Espíritu de Dios, porque sin ti no sería posible. Gracias, Santo Espíritu de Dios, porque eres tú quien inquietas los corazones de los hermanos benefactores que se desprenden de la bendición económica que ellos reciben para bendecir esta obra. Gracias, Santo Espíritu de Dios, por tu fuego abrasador. Gracias, Espíritu de Dios, por ese aliento de esperanza. Gracias, Santo Espíritu de Dios, por ese aliento de fuerza. Gracias, Espíritu de Dios, por renovarnos. Gracias, Espíritu de Dios, por ese amor infinito, incondicional, misericordioso. Gracias, Santo Espíritu de Dios, por moverte en nuestros corazones. Gracias, gracias, Santo Espíritu de Dios. Qué bonito, qué agradable es sentir tu presencia, es sentir que estás, es sentir, Santo Espíritu de Dios, el gozo que solo viene de ti. Bendito seas, Santo Espíritu de Dios.

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4: Son las 9:32.
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¿Qué te queremos pedir hoy, Señor? Tu presencia maravillosa, eterna en nuestras vidas. Tu presencia en las emisoras Minuto de Dios Colombia. Tu presencia en el corazón de todos nuestros oyentes benefactores. Tu presencia maravillosa en todas las personas que tenemos la bendición de hacer parte de esta misión. Seguimos orando por nuestros benefactores. ¿Dónde?

0: Amado Señor, queremos tu presencia en nuestra vida. Queremos tu presencia en esta bendita emisora Minuto de Dios. Amado Señor, te pedimos que hoy vengas a habitar en Minuto de Dios Colombia. Ven con tu poder. Ven con tu fuego, ven con esa palabra de autoridad proclamada en el Evangelio de hoy. Ven, Señor Jesús, y quédate en nuestras emisoras Minuto de Dios. Quédate en la vida de nuestros benefactores. Quédate en la vida de aquellos que de una u otra manera, con su ayuda económica, sostienen la evangelización de esta emisora. Hoy te pedimos, Señor, por sus vidas. Hoy te pedimos, Señor, que les llenes de ti, que les llenes de tu amor, que les llenes de tu paz. Hoy te entregamos, Señor, la vida y las familias de nuestros benefactores. Hoy te entregamos sus luchas, hoy te entregamos sus batallas, hoy te entregamos, Señor, esa dificultad que quizás estén atravesando. Que sea tu presencia, Señor Jesús, en este momento. Desde estos micrófonos te pedimos, Señor, que tu presencia se apodere de nuestros benefactores. Se apodere de nuestras emisoras, se apodere de nuestras vidas, de nuestros oyentes, de esos que a esta hora escuchan. Bendito seas, Señor, bendito y alabado seas. Cuando el pueblo alaba a Dios, suceden cosas maravillosas. Abramos nuestros labios, queridos hermanos, tú que me escuchas a esta hora de la mañana, tú que estás ahí, pasando un momento difícil, desesperado, angustiado, enfermo, quizás en una cama, en un hospital. Abre tus labios y empieza a alabar al Señor.
1: Te alabamos, Señor.
0: Abre tus labios y dile, Señor, yo te alabo, yo te bendigo, yo te glorifico, Señor. Cuando el pueblo alaba, se rompen cadenas, suceden milagros, los enfermos se levantan. Bendito seas, Señor. Te alabamos y te bendecimos, Señor, desde estos micrófonos de los 89.5 del FM Minuto de Dios Cartagena. Te alabamos, te glorificamos, te adoramos, Señor, te exaltamos. Bendito eres, Señor Jesús. Gloria para ti, Señor. Alabanzas, alabanzas. Gloria a tu nombre, Señor. Al que está sentado en el trono, a Él la gloria, a Él el poder, la alabanza por los siglos de los siglos. Bendito eres, Señor. Bendito eres, alabado sea, Señor, glorificado sea, Señor, glorifícate, Jesús amado, en nuestras emisoras, glorifícate con tu poder, Jesús. Bendito eres, Señor, bendito eres, Jesús. Bendice nuestros equipos, Señor, de las emisoras Minuto de Dios en Colombia. Bendice nuestra señal, alabanzas, alabanzas, gloria sean dadas a tu nombre, Señor, bendito eres, Jesús, alabanzas para ti, Señor, gloria a tu nombre, Jesús. Qué bueno es alabarte, Señor, qué bueno es bendecir, adorar, glorificar tu santo nombre, Señor. Que en cada latido de nuestro corazón te alabe, Señor, te bendiga, te glorifique, Jesús. Que todo lo que respire, Señor, te alabe. Te bendiga, Jesús. Bendito eres, Señor. Alabanzas, Gloria a tu nombre, Señor. Qué bueno es estar en tu presencia. Qué bien se siente estar aquí, Señor. Qué bien se siente estar en tu presencia. Qué bien se siente sentirse amado, bendecido, protegido por ti, Señor. Bendito eres, Señor. Bendito seas, Jesús.

0: Queremos permanecer siempre en tu amor, Padre Santo. Bendito sea, Señor. Así podemos experimentar un gozo que solo viene de ti. Por eso hoy que estás aquí presente, aquí en esta emisora, en cada hogar, en cada lugar donde se transmite, donde están escuchando, Señor, haz tu obra, Padre Santo, haz tu obra. Pero la obra mayor, Señor, hazla en nuestros corazones. Que esta emisora Minuto de Dios, esta a nivel nacional, en Bogotá, en Medellín, en Barranquilla, en Cartagena, sea transformada por tu amor, Señor, por el fuego de tu amor, Padre Santo, por tu Espíritu Santo. Que esta obra tuya, Señor, que es tuya, tenga todo el honor, toda la gloria, porque es tuya, Señor, no es nuestra, no es de nadie, no es de una persona, es tuya, Padre Santo. Por eso hoy te queremos pedir por estas emisoras, emisoras Minuto de Dios, donde tú, Señor, te haces presente cada día para todos aquellos que abren su corazón para escucharte. Toca, Señor, esta emisora. Dale lo que necesita cada una, Señor. Trabaja en cada una de ellas. Trabaja en los corazones de cada una de las personas que hacen parte de ellas. Señor, tú eres bueno, tú eres misericordioso, tú eres grande, poderosas son tus obras, Señor. Y esta obra que lleva el mensaje de tu amor no puede caerse, no puede terminarse, no puede desfigurarse. Esta obra es hermosa, bella, plena, clara, Señor, límpida, porque tú habitas en ella. Por eso hoy queremos agradecerte, Señor, porque esta obra ha permanecido en el tiempo, porque tú permaneces, Señor. Eres tú quien la mantienes y la sostienes. Por eso hoy queremos pedirle a todos y cada uno de las personas que nos escuchan, que nos ayuden a mantener esta obra de pie, esta obra que es de Dios y para todos nosotros. Gracias, Señor. Gracias por ese amor infinito que derramas en esta tu obra, Minuto de Dios, que ha sido bendición para cada uno de los hogares, de las familias, de las empresas. Gracias, Señor, por permitir que estas personas que nos ayudan tengan esas ganas, ese ánimo para decir, voy a donar con alegría, voy a ayudar a mi emisora Minuto de Dios en las diferentes ciudades. Señor, necesitamos de ti. Son muchas las necesidades de la emisora. Señor, abre esos corazones, tócalos para que sean muchos los que quieran ayudar a la obra tuya, a la obra Minuto de Dios, la que llega al corazón.
1: Señor Jesús, en esta hermosa mañana venimos a pedirte que entres a cada una de las emisoras Minuto de Dios en Colombia. Abrimos no solo las puertas físicas, sino las puertas de nuestro corazón, para que esta obra maravillosa que tú creaste siga siendo para evangelización de todos y cada uno de nosotros y nuestros oyentes, al igual que los benefactores. Gracias, Señor, porque tu divina presencia siempre nos acompaña. Gracias, Señor, porque tu divina presencia llena cada una de estas emisoras para que tu obra se siga viendo en cada uno. Te damos gracias, Señor. Y te pedimos humildemente que derrames una gotita de tu sangre en cada una de las emisoras, para que sean bañadas, para que las limpies y purifiques, para que entres en nuestros corazones y nuestro trabajo y servicio sea como tú lo quieres, Señor. Aparta de las emisoras todo aquello que no es tuyo, todo aquello que viene a entorpecer esta obra maravillosa y grande que tú has creado, Señor. Aparta todo aquello que impide que esta obra siga llevándose a cabo como tú quieres, Señor. Llévate todo aquello que no es tuyo. Llévate toda envidia laboral, toda envidia espiritual, y permite crear corazones nuevos y buenos como el tuyo, Señor. Necesitamos de tu presencia para que esta obra hermosa siga creciendo en fe y santidad. Cada uno de los que aquí trabaja, cada uno de los que aquí sirve en las diferentes emisoras, necesitamos que el corazón nuestro sea como el tuyo, Señor, porque si no, esta obra no va a llegar como tú quieres que llegue a las demás personas. Pedimos que tu presencia ilumine cada espacio, Señor. Pedimos que ilumine cada espacio de cada emisora y sea llenada con ese amor puro y bello que tú nos das a cada uno de nosotros. Te alabamos, Señor, te bendecimos, te glorificamos y damos tantas gracias por esta obra hermosa que tú has creado y que nosotros en oración la hacemos por ti y para ti, para darte gracias, para decirte que gracias por esta obra maravillosa que ayuda a todas las personas que aquí escuchan. Gracias, Señor. Gracias por este día de oración, porque sabemos que en bendición vamos a recibir todo aquello que en oración hemos pedido con fe, que hemos pedido con humildad. Te agradecemos, Señor. A ti, mamita María, la reina del corazón de cada uno de nosotros, entra con poder a este lugar y a todas las emisoras Minuto de Dios en Colombia. Eres tú la reina del Pentecostés. Eres tú la reina de nuestros corazones que guía nuestro caminar hacia los pies de tu Hijo Jesús. Gracias, Madre María. Gracias, mamita María, porque sin ti esta obra tampoco se llevaría a cabo. Te alabamos y te bendecimos, Señor, y te damos gracias por esta madre tan maravillosa que nos has concedido y que siempre nos lleva a los pies de tu Hijo Jesús.

Damos gracias, Señor, por este espacio maravilloso que nos has permitido, por interceder por cada uno de nuestros benefactores. Gracias, Señor, porque estamos convencidos que la oración tiene poder, que lo que dejamos en tus manos está en el mejor lugar. Te damos gracias, Señor, porque eres misericordioso, porque no miras nuestra pequeñez, solo escuchas el clamor de un pueblo. Gracias, Señor, porque no hablamos del poder de un rey, de ese rey humano. Oramos y pedimos ese poder del rey del amor, del rey que lo venció todo, del rey que nos mira como sus niños, de ese rey que vino a dar libertad. Gracias, Señor. Bendito seas. Bendito sea ese poder maravilloso, lleno de amor y lleno de misericordia. Y a todos ustedes, queridos hermanos, recordarles eso. La oración tiene poder. Esa oración que viene del corazón. Ese clamor que llevamos a nuestro Señor.

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1: Son las 10 en punto.
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0: transmisión con todos ustedes a través de la Red Nacional de Emisoras Minuto de Dios en Colombia. Saludamos a quienes están conectados a través de la señal 107.9 en Bogotá. Saludamos a quienes están conectados a través de la señal 1370 en Barranquilla, 89.5 FM en Cartagena y también, por supuesto, quienes están en los 1230 AM acá en la ciudad de Medellín, donde generamos nuestra señal. Bienvenidos a esta franja especial que desde Medellín queremos acompañar en esta jornada maravillosa de oración por nuestras emisoras Minuto de Dios, de oración por Colombia, de oración por nuestro trabajo, de oración por el servicio que prestamos con inmenso cariño. Te saludo, mi querido Carlos Alberto López, en los estudios de Minuto de Dios Medellín.
1: Hola, padre, muy buenos días. ¿Cómo se encuentra usted en este día?
0: Bendecido por el Señor. Aquí estamos presentes siempre a través de este dial de bendición. Bueno, muy contento de saber que las personas están unidas, están orando con nosotros, están conectadas a esta señal maravillosa que hoy ha decidido de alguna manera ser provocadora de la oración, pero no es que sea algo nuevo para nosotros. Somos provocadores de la oración, pero en esta oportunidad para orar por las emisoras Minuto de Dios. Hoy le invitamos a que usted ore por este centro carismático, ore por cada una de las intenciones que los padres han venido colocando desde temprano, el padre John Mario, el padre Leonardo, el padre Javier, el equipo de Cartagena, también ahí lo veíamos orando fuertemente, y ahora desde Medellín nos unimos precisamente a orar por el equipo, porque cada uno hemos tenido una intención en cada hora, y nos unimos en esta hora particularmente con una motivación especial. Los sacerdotes que hacemos parte de este equipo de Minuto de Dios en todo el país, también orar por los servidores, orar por los colaboradores, que son todos ustedes, y por eso he querido que Carlitos esté aquí acompañándome, como de hecho él, Isa y el resto del equipo lo hacen constantemente a través de nuestros programas, porque oramos precisamente por nuestros colaboradores, por todos los que hacemos parte de este centro carismático Minuto de Dios. Carlitos, también queremos que la gente ore con nosotros, y ya eso es habitual en esta señal, por eso vamos a recordar el minuto WhatsApp.
1: Claro que sí, padre. A todos nuestros queridos oyentes, se pueden unir a ese momento fuerte de oración entre las cuatro ciudades, Barranquilla, Cartagena, Bogotá y Medellín, a nuestro minuto WhatsApp 317-369-0797. Nos pueden enviar sus notas de voz o sus textos uniéndose a esta gran cadena de oración nacional.
0: Así es. Y como siempre, El clamor inicial que nosotros convocamos y provocamos a todos es el clamor de ese Espíritu Santo de Dios. Es ese clamor de ese Paráclito, de ese Consolador que está permanentemente con nosotros, auxiliándonos, de ese Consolador que está permanentemente con nosotros, apoyándonos, pero llenando el corazón. Y particularmente en esta oportunidad creo que ese Paráclito hoy especialmente está moviéndose más que siempre en este lugar, en esta señal, en esta emisora. Por eso te invito allí desde donde te encuentres, por eso te invito allí desde donde estés unido, desde cualquier lugar. Si estás orando desde Cartagena, dinos, Padre, lo acompañamos en oración desde Cartagena. Si estás orando desde Bogotá, Padre, lo acompañamos en oración desde Bogotá, desde Barranquilla, desde Medellín, al 317-369-0797 para poder recibir esas notas de voz en oración, esas intenciones particulares en oración. Y por eso, como siempre digo, vamos a dejar que la música sea la provocadora de esta oración. Vamos a dejar que este tema musical sea el que vaya adentrándonos en ese ardor del corazón.

0: Ven Espíritu Santo de Dios, ven divino Paráclito, ven divino Consolador de nuestras almas, ven tú divino amante de nuestro corazón, ven divino Espíritu de Dios a seguir derramándote en esta mañana, Señor, a seguir derramándote sobre cada uno de nosotros desde el lugar en el que nos encontremos. Ven Espíritu de Dios, abrazar el corazón, ven Espíritu de Dios, abrazar la vida, ven Espíritu de Dios, abrazar nuestras historias, ven Espíritu de Dios a levantarnos, ven Espíritu de Dios a llenarnos, inunda, inunda Espíritu Santo, inunda toda la vida de cada uno de estos hijos tuyos que hoy se unen a este minuto de Dios para encontrarte, Señor, que hoy se unen a este minuto de Dios para saber que estás con nosotros y con ellos, Señor. Y hoy especialmente, Espíritu de Dios, hoy queremos encontrar fuerzas nuevas. Hoy queremos presentarte, Espíritu de Dios, la vida de estos soldados de Cristo que sirven en estas emisoras del minuto de Dios. Y te pido, Espíritu Santo, que te derrames. Derrámate, Espíritu Santo de Dios, sobre la vida de cada integrante de este centro carismático. Derrámate, Señor, en la vida de cada integrante de este centro carismático minuto de Dios. Derrámate en la vida de los directivos. Derrámate en la vida del padre Diego Jaramillo, en la vida de nuestro gerente Nilson Torres, en la vida de los directores de las emisoras minuto de Dios. Derrámate, Señor, en la vida del padre John Mario en Barranquilla, del padre Jimmer en Cartagena, del padre Javier en Bogotá, del padre José Andrés en Antioquia. Derrámate, Espíritu de Dios, del padre José Alejandro que nos acompaña en Barranquilla, también del padre Leonardo que nos apoya en Medellín. Bendito Espíritu de Dios, sobre la vida de quienes lideramos, Señor, danos, Señor, un corazón dócil, un corazón entregado, un corazón realmente que abrace la vida de los otros. Derrámate, Señor, en la vida de estos hijos tuyos, que muchas veces colmados de ocupaciones, Señor, que muchas veces colmados de tantas situaciones y realidades, no encuentran salida, no encuentran, Señor, a veces respuestas. Pero tú no te haces esperar, Señor, en las respuestas. Pero no, tú no te haces esperar, Señor, en las realidades. Ven Espíritu de Dios sobre la vida de estos hijos. Ven Espíritu de Dios sobre la vida de los sacerdotes que lideramos el Centro Carismático Minuto de Dios. Ven sobre nuestra vida, Señor, no nos permitas que se apaguen las esperanzas. No permitas, Señor, que desistamos en el camino. No permitas que nos desviemos, Señor, del centro, que eres tú, Jesús. Que eres tú, Jesús, y tu rostro encontrado en la vida de cada persona. Tu rostro encontrado en la vida de cada hijo y de cada hija que sintoniza estas emisoras, que abraza estas comunidades. Por eso ven Espíritu de Dios. Ven Espíritu Santo. Especialmente con ese ardor que encienda los corazones de tus hijos sacerdotes, de tus hijos sacerdotes. Y tú, querido oyente, te invito a que pienses en tu sacerdote, que pienses en ese pastor, que pienses en ese líder espiritual que, escuchándolo en esta señal de minuto de Dios, te ha acompañado en medio de situaciones, te ha acompañado en medio de realidades, te ha acompañado en medio de sequías, te ha acompañado en medio de tristezas, en medio de tantas situaciones te ha acompañado. Y piensa en este momento, Señor. Piensa en estos hijos tuyos. Si tienes algún nombre en específico, piensa en él. Piensa en los que han pasado a lo largo de la historia de este centro carismático también. Piensa en ellos, en los que han construido la historia de estas emisoras, de estas librerías, de estas escuelas de evangelización, de estas casas de oración. Piensa en ese sacerdote en especial y acompáñanos a orar hoy por él. Acompáñanos a orar hoy si tienes tú esa intención de orar por ellos, si tienes tú esa intención de tenerlos hoy especialmente orando por ti. Ven Espíritu de Dios y acompáñalos en la oración. Ven Espíritu de Dios, inúndalos con tu gracia también en la oración. Ven Espíritu de Dios, hoy queremos encontrarnos contigo. Hoy queremos encontrarnos contigo, Espíritu Santo. Fluye sobre nosotros. Fluye sobre nuestra vida, Espíritu Santo. Fluye sobre mí, dile así. Fluye sobre ellos. Fluye sobre estos sacerdotes, Señor. Dile allí donde estés. Fluye sobre el director de mi regional o fluye sobre el director de tal o cual ciudad. Bendito seas. Bendito seas. Fluye sobre nosotros, Espíritu de Dios. Espíritu Santo, ven a nuestras vidas. Ya se unen ustedes a nuestras oraciones. Ven a nuestras vidas, llénanos de ti. Llena nuestros hogares, llena la emisora, llena el mundo de tu Espíritu Santo. Ven Paráclito, ven, ven, ven y llénanos de ti. Ven con tu Santo Espíritu. Ven a convertir a todos los pecadores. Ven Espíritu Santo y háblanos al corazón, llénanos de ti, Señor. No nos abandones, protégenos, Santo Espíritu de Dios. Guíanos, danos sabiduría para guiar a nuestros hijos, nuestros nietos. Bendito seas, Espíritu de Dios, derrámate sobre toda Colombia y bendícenos. Lo dice Luz Duque desde Medellín. Padre José Andrés desde Bogotá implorando la intervención de Dios en nuestras emisoras y en todos ustedes para que el Señor siga derramando esas fuerzas nuevas. Gracias, Rosita, por tu oración. Gracias porque sigues orando por nosotros. Sigue enviando Espíritu Santo a nuestras vidas, a nuestras familias. A la emisora Minuto de Dios, entrego la vida de Ricardo García, que sea el Señor obrando por su pronta libertad física, pero también libertad espiritual. Hablo desde Bojacá, Cundinamarca, santuario de Nuestra Señora de la Salud de Bojacá. Qué bonito que allá también llegue la señal de los 107.9 FM o cualquiera de nuestras señales digitales desde Bojacá. Derrámate, Espíritu Santo de Dios, en nuestras vidas, en nuestras familias, en nuestro trabajo, en cada corazón que te clama. Bendito sea, Señor, te alabo y te doy gracias, porque sé que estás obrando en mí, en mis hijos tan apartados de ti, pero sé que estás allí con ellos en medio de su dureza por reconocerte. Quédate conmigo, mi Señor, sabes que mi alma tiene sed de ti, nos dice Sandra Arango también desde Medellín. Ven Espíritu Santo sobre cada uno de los oyentes para que crezcamos cada día en la oración, para interceder los unos por los otros. Te lo pido, Señor. Confío y espero en ti. Te amo, mi Señor. Te pido por la vida de mi sacerdote Danilo Cantillo, José Andrés Hurtado, Richard Sánchez. Nos escribe Nancy Rodríguez desde Barranquilla. Dios te bendiga, mi querida Nancy. Te pido por nuestros santos sacerdotes. Llénalos de ti por cada uno, todos nos llevan a ti, mi Señor. Que nuestra iglesia siempre esté inundada de tus hijos, nuestros pastores espirituales. Desde Cartagena nos dicen buenos días, les agradezco orar por la familia Orozco Álvarez Pérez García, dando gracias a Dios por el nacimiento de Amalia Victoria Pérez García. Un abrazo muy grande. Y desde la vereda de Minitas, en el municipio de Granadas, en Antioquia, está mi querida Sandra Osorio. Sandra, bienvenida a esta jornada de oración.
1: Muy buenos días, Padrecito José Andrés y Carlito. Muy buenos días a todos los sacerdotes que nos estamos uniendo hoy en oración en nuestras cuatro emisoras. Muy buenos días para toda mi hermosa familia que en este momento me está escuchando. Padrecito del cielo, sigue derramando en nuestras emisoras de Medellín, Barranquilla, Bogotá y Cartagena. Padre mío del cielo, ven Espíritu Santo, sigue derramando sobre nosotros, sobre todo los que nos estamos uniendo a través de hoy en nuestras oraciones. Síguete armando, Espíritu Santo, sobre cada una de nuestras emisoras, de los cuatro sacerdotes que dirigen esta emisora, que eres tú, papito Dios, a través de ellas. Ven, Espíritu Santo, sigue derramando sobre mi familia. Ven, Espíritu Santo, sigue derramando sobre todas esas personitas que colaboramos para nuestras emisoras, para que nunca se apaguen nuestras emisoras, porque esa emisora para mí es mi fortaleza, es mi apoyo, es mi consejo. Es mi apoyo en mis momentos de dificultad, de mis problemas. Es la única emisora a quien yo recurro para mis oraciones a través de mis sacerdotes. Ven, Espíritu Santo, sigue derramando sobre la vida de mi hermanito Johnny, de mi mamá Nubia, de mi hermanita Yana, de mi hermanito Didier, de mi hermanito Anderson. Ven, Espíritu Santo, sigue derramando sobre la vida de mi hijo Jefferson, de mi hijo Jordan, de mi hija Nasli, de mi hija Jalen. Ven, Espíritu Santo, sigue derramando sobre la vida de mi nietecito. Ven, Espíritu Santo, sigue derramando sobre mí. Ven, Espíritu Santo, sigue derramando sobre la vida de Jorley Vázquez allá en Estados Unidos, de Carmencita. Ven, Espíritu Santo, sigue derramando sobre toda mi hermosa familia. Ven, Espíritu Santo, sigue derramando sobre esas cuatro emisoras para que nunca se apaguen, especialmente por así como yo que la escucho por mi radiecito, porque si esa emisora se me llega a caer por mi radiecito, yo ya me quedo sin en qué escuchar, porque es el único medio en que yo la escucho. Ven, Espíritu Santo, derrámate sobre todas las personitas que oímos esta hermosa emisora del Minuto de Dios. Soy Sandra Soria, acá la vereda de Minitas, del municipio de Granada. Tengan para darle gracias al Señor y a Santa María por este mes que terminamos y por este hermoso mes que nos dejaste comenzar. Soy Sandra Osorio, aquí en la vereda de Minitas, del municipio de Granada, Antioquia. Ahí me disculpan mis errorcitos al hablar, pero es de la emoción que tengo tantas cosas que decir que hasta la lengua se le enreda a uno para darle gracias a Papito Dios, a Mamita María por tantas maravillas. Que tengan un hermoso día en compañía de Papito Dios y Mamita María. Soy Sandra Osorio, aquí en la vereda de Minitas. Estoy escuchando con mi bebecita de 4 años.
0: Mi querida Sandra, el Señor te bendiga grandemente. El Señor llene tu vida, llene tu corazón. El Señor siempre esté caminando a tu lado y sé que así está. Y das gracias infinitas a Dios por esas señales de bendición de Minuto de Dios que cubren el Valle de Aburrá, el área metropolitana, pero también cubren las veredas y cubren los campos y cubren los caminos, no solo en Antioquia, sino en el departamento de Bolívar, en el departamento del Atlántico, en el departamento de Cundinamarca, en zonas de Boyacá. Bendito sea, Señor, por las señales de Minuto de Dios que llegan a tantos lugares, pero también digitalmente llegan mucho más lejos. Desde Cartagena, agradecida por tus bendiciones, le pido por mis hijos, por su protección en todo momento y por nuestra conversión, nos escriben acá. Y desde Bogotá nos escribe mi querida Magda Martínez. Magda, el Señor te guarde. Bienvenida a esta Jornada Nacional de Oración.
2: Muy buenos días para todos los de la emisora Minuto de Dios, Medellín, Bogotá, Cartagena, Barranquilla. En esta hermosa mañana quiero darle infinitamente gracias a Dios, porque por medio del Padre Rafael García Herreros hemos podido conocer esta bella misión, esta hermosa emisora. Por medio de él nos ha dado a conocer a Dios, nos ha dado a conocer el Santo Espíritu, a la Santísima Virgen María. Quiero alabar y bendecir al Señor en esta mañana, agradecerle a mi Dios todo lo que me ha transmitido por medio de mi querida y amada emisora Minuto de Dios. Dios me los bendiga, un abracito para todos.
0: Un abrazo para ti, mi querida Magda, desde la ciudad de Bogotá, el oyente de nuestra red de emisoras Minuto de Dios. Nos tenemos que ir a la pausa a esta hora, pero nos unimos y seguimos unidos en oración desde Cúcuta, norte de Santander, por nuestros sacerdotes de Colombia y el mundo entero escuchando estas emisoras, nos escribe Gustavo. Dios te bendiga, Gustavo. Son las 10 de la mañana, 28 minutos en Colombia. Vamos a seguir en esta jornada especial. En este momento, desde la ciudad de Medellín, José Andrés, el padre José Andrés Hurtado y Carlos Alberto López está con ustedes desde esta señal 1230 y para todas las señales de Cartagena, de Barranquilla, de Bogotá. Qué alegría sabernos unidos en oración por las emisoras Minuto de Dios. Ya volvemos.

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0: Bien, son las 10:36 de la mañana en Colombia. Qué alegría seguir con ustedes en esta jornada especial de oración, como estamos aquí, como se darán cuenta, modo misión, entonces estamos fuera de los estudios, pero ahí está Carlos Alberto López en los estudios de Minuto de Dios Medellín y cada uno de nuestros hermanos en oración, también unidos en cada uno de los masters de nuestras emisoras en Bogotá, en Barranquilla, en Cartagena. ¿Sabe usted, señor Carlitos, qué compañeros están en cada una de las ciudades?
1: Padre, en Barranquilla está Alexander Tolosa, en
0: Bogotá. El famoso Tolosa, se le saluda.
1: En Bogotá está Tania y en Cartagena creo que está Kevin.
0: Qué bueno, sí, un abrazo para todos. Gracias.

0: Que le decía yo que gracias, errores técnicos, Dios mío.
1: Así es, Padre, estamos en vivo.
0: Gracias a todos por estar unidos en esta jornada de oración que continuamos viviendo con cada uno de nuestros hermanos en cada una de las ciudades y también de los oyentes. Carlitos, ayúdame allí con quienes han continuado enviando sus mensajes a 317-369-0797.
1: Claro que sí, Padre. Por aquí tenemos a Gustavo. Él nos dice, oramos desde Cúcuta, norte de Santander, por nuestros sacerdotes de Colombia y el mundo entero, escuchando la red de emisoras Minuto de Dios. Luego también por acá tenemos a Doña Nelly. Dice, buenos días, Padre José Alejandro, José Andrés y Carlos. Me uno a esta cadena de oración, Jesús y a María, nuestras emisoras Medellín, Cartagena, Bogotá y Barranquilla, servidor y colaborador. Oramos también por todos los sacerdotes que han pasado por todas las emisoras Minuto de Dios, especialmente por el que está en este momento, el Padre José Andrés Hurtado. Oramos por su ministerio sacerdotal y toda su familia, para que el Espíritu Santo de Dios se siga derramando sobre él, sobre cada comunidad líder, sobre todo los sacerdotes y coinonías de Tierra Nueva, que el Espíritu Santo siga fluyendo y derrame su unción sobre todos los lugares. Esta era la intervención de Doña Nelly. También tenemos por aquí familia Brochero Navarro, es un oyente desde Cartagena que está solicitando oración por la restauración del matrimonio. También, Padre, tenemos nota de voz. ¿Vamos con ella o qué, Padre?
0: María Selene, adelante.
1: Así es, Padre. Ya tenemos por aquí a María Selene. A ver, la ubicamos rápidamente, que ella también se une a esta hora de la mañana a esta gran cadena de oración.
2: Muy buenos días, emisora Minuto de Dios. Me uno en oración a estas cuatro emisoras tan maravillosas que Dios nos ha regalado. Te doy gracias, Dios, por el don de la vida, por darme la oportunidad de abrir los ojos a cada día, por tantas maravillas que me regalas, por mi familia, por todas las personas que tengo a mi alrededor, por mis amistades y las que aún no lo son. Te pido, Señor, que cuando llegue el final de nuestras vidas, nos encuentres preparados, nos encuentres reunidos y en paz contigo, mi buen Jesús. No sé orar como oran personas tan hermoso, pero digo lo que, de pronto algunas palabras. Señor, te pido por todos los sacerdotes del mundo entero, por todos los que he conocido y los que me faltan conocer. Doy gracias por ellos, por sus palabras, por sus consejos que nos dan. Padre Leonardo, que es un gran sacerdote, me ha puesto maravillosos consejos. Te pido, Dios de la vida, por todos los jóvenes del mundo entero. Señor, te pido en especial por mi nieto, Juan Pablo Guerra, para que salga de ese vapeador, Señor Jesús, que es dañino, pero no entienden, Padre de bondad. Regálale un buen empleo, Señor, que él lo agradezca, que lo... Bueno, me entienden. Te pido, Señor de la vida, por todas mis hermanas, mi mamá, sus dolencias, mis hermanas, sus complicaciones, mis sobrinas, sus complicaciones, por todas las maravillas del mundo, por todas las familias del mundo entero, Señor, para que una esas familias que aún se encuentran distantes, las llenes de tu amor, las llenes de tu misericordia, y las unjas y las reúnas, Padre bondadoso, que nos ayudes a no tener rencores ni resentimientos, Señor Jesús. Danos un corazón grande de carne para dejar ese corazón de piedra, Señor Jesús, para que nos llenemos de tu amor, de tu bendición, de todo lo hermoso que tú nos regalas a cada día, Padre bondadoso. Te pido por mi esposo, por mi hija, por todas las personas, Señor de los cielos, por todos estos jóvenes, por todos estos niños, Señor Jesús. Te pido en especial por la niña Maitane Vázquez Jiménez, que el viernes tiene una cirugía, que Dios permita que le vaya súper bien. Y por su hermanita Amaya Vázquez, que está recuperándose, sigue adelante. Gracias, Señor, por esa familia que me han acogido con tanto amor. Gracias, Padre de bondad. Gracias por todos los sacerdotes. Gracias, Señor Jesús, por todas estas emisoras y por todos los que las escuchamos y por todos los que allí laboran, Señor Jesús, que nos dan tan buenos consejos, tan buenas palabras. Señor de la vida, gracias, gracias, gracias. Los amo con todo mi corazón.
0: Gracias, María Selene, por tus palabras. Gracias porque continúas acompañándonos en este clamor al Espíritu Santo, en esta hora dedicada a orar por nuestros integrantes de nuestro equipo. Orábamos por los sacerdotes, por los directivos, pero yo quiero especialmente, Señor, orar por estos hermanos. Por estos hermanos cuyo nombre acabo de preguntar, por estos hermanos que están allí al frente de la consola, por Carlitos, por Alexander, por Tania, por Kevin, y en ellos representados, Señor, cada uno de nuestros colaboradores en la parte técnica, de nuestros colaboradores en la parte de producción, de nuestros colaboradores en la parte administrativa. Ven Espíritu Santo de Dios sobre nuestros hermanos. No son solo empleados, son hermanos. Caminan con nosotros en una misión. Tienen, Señor, esta misión encomendada en su corazón, tan profundamente sembrada, Señor, como tú la has sembrado en nuestro corazón de pastores. Ellos también, Señor, son voces de esperanza para muchos. Ellos también, Señor, son compañía para la vida de muchos. Por eso derrámate en sus vidas, derrámate en sus familias, derrámate y llénalos, Señor, grandemente. Llena, Señor, grandemente las tareas de cada uno de ellos, los controles técnicos, las cámaras, los micrófonos, la edición, Señor, los efectos, las promociones, las cortinas, todo, Señor, lo que por medio de esta radio se transmite. Gracias a nuestros hermanos de producción, hoy queremos presentártelo y presentártelos a ellos. Gracias, Señor, por aquellos encargados de la parte administrativa. Gracias, Señor, por aquellos encargados de administrar esos recursos que nuestra audiencia comparte bondadosamente en sus donaciones, en sus aportes, en sus eventos. Gracias por los encargados en contabilidad, en tesorería, en recursos humanos, en administración, en logística, en centro de contacto, en club de amigos. Gracias, Señor, gracias. Te alabamos, Señor, por ellos. Te bendecimos, Señor, por ellos y queremos que sigas haciendo tu obra en ellos, Señor. Que sigas haciendo tu obra en nuestros hermanos, en nuestros compañeros de misión, en nuestros compañeros en este camino, Señor. Sigue obrando en ellos. Sigue obrando grandemente en ellos. Confiamos y esperamos en que tú estás, Señor, derramándote también en ellos, dándoles fuerzas nuevas en medio de la dificultad que muchas veces implica esta misión que solo tú y nosotros la conocemos, Señor. Aparta de nosotros los desánimos. Aparta, Señor, de nosotros todo aquello que quiere que dejemos de intentar hacer este trabajo con todo el amor que lo hacemos. Sigue derramándote, Señor, y apartando toda situación de enfermedad, toda situación, Señor, que quiera envenenar el corazón, toda situación que quiera dividir nuestros equipos. Ven, Señor Jesús, ven a inundar con tu Espíritu Santo. Ven a saturar, Espíritu Santo, con tu Espíritu. Ven a saturar por entero, Señor. Ven, Espíritu Santo. Ven, Espíritu Santo, ven. Ven, Espíritu Santo, sobre la vida de cada uno de nosotros. Y nuestros oyentes siguen uniéndose a esta oración. Sujei Redondo, ora con nosotros desde Barranquilla en esta mañana.
1: Claro que sí, padre. Vamos aquí a escuchar a Sujei Redondo, que se une también. A ver, están llegando muchas notas de voz. Ahora sí tenemos por aquí a Sujei Redondo.
2: Muy buenos días, mi querida familia Minuto de Dios. Hoy me uno a esta cadena de oración por estas cuatro hermosas, bendecidas emisoras Minuto de Dios en cada ciudad. En la ciudad de Bogotá, dirigida por el padre Javier Rivero. En la ciudad de Medellín, dirigida por el padre José Andrés Hurtado. En la ciudad de Barranquilla, dirigida por el padre John Mario Montoya. En la ciudad de Cartagena, dirigida por el padre Jimmy Ortiz. Padre Santo bendito, en tu santo nombre, te pido, te imploro, te ruego que nos sigas regalando tu Santo Espíritu, que es el que nos guía, el que nos da fortaleza, el que nos ilumina, el que nos mantiene, Señor Jesús, en tu santa presencia, Padre Celestial. Te pido, Señor, que derrames tu Santo Espíritu en cada uno de los sacerdotes eudistas, en especial en cada director de cada emisora de la ciudad. Señor Jesús, tú siempre nos has acompañado. Padre Santo, te pedimos por cada colaborador en cada emisora, Señor, por cada empleado que entrega su tiempo, que entrega su vida con tanto amor, con tanta alegría, Señor Jesús, para poder servirte, Padre amado. Te pido, Padre Celestial, que por medio de estas ondas radiales, sigas bendiciendo a tu pueblo, Señor Jesús, a todos los que estamos detrás de un radio, escuchando estas ondas, Señor Jesús, escuchando tu santa palabra, por medio de todo lo que nos brinda las emisoras, Padre Celestial, por medio de cada sacerdote, de cada laico, de cada persona que está detrás de ese micrófono, Señor Jesús, anunciando tu santo nombre, Señor, está anunciando, Padre Celestial, que tú sigues vivo, Señor Jesús, sigues vivo en nuestras vidas, en nuestros corazones, Señor Jesús, que cada día arda más nuestra llama de amor por ti, Señor Jesús. Te lo pido, Padre Celestial, te pido por todas las personas, Señor, que no pueden comunicarse con la emisora para orar, porque no tienen un medio de teléfono. Pero, Señor Jesús, tú escuchas sus oraciones, tú conoces sus corazones, Padre Celestial. Te pido, Señor Jesús, por todos aquellos que sufren, Señor. Te pido, Padre Celestial, por cada niño, Señor Jesús, por cada adolescente, Padre Celestial. Te pido, Señor, que nos sigas mostrando tu rostro a través del prójimo, Señor Jesús, y permítenos también a nosotros mostrar tu rostro, Señor Jesús, a cada persona con la que compartamos la vida, Señor Jesús. Te pido, Señor Jesús, que inundes con tu gracia, con tu amor, Señor, con tu bondad, con tu generosidad a cada emisora, Señor Jesús, porque esta obra es tuya, Padre Santo. Te amo por siempre, Señor Jesús. Gracias, Padre Celestial, por permitirme conocerte a través de cada persona que me habla de ti, Señor. Gracias, Padre Celestial, por los sacerdotes eudistas. Gracias, Señor Jesús, porque tu obra es maravillosa, Señor, y nosotros estamos comprometidos, Señor, con tu obra, Padre Celestial. Señor Jesús, gracias por tanto y por todo, Señor. Te entrego a toda mi familia, Señor. Te entrego la salud de mi tío Joaquín Redondo, Señor Jesús. Yo sé que tú estás obrando, Señor Jesús, en él, Padre Celestial. Bendito y alabado seas tú, Señor Jesús. Les hablo su Redondo desde la ciudad de Barranquilla. Que tengamos todos un resto de día misericordioso en el nombre de nuestro Señor Jesucristo. Y que la gloria de Dios siempre se manifieste en cada uno de nosotros. Amén, amén y amén.
0: Gloria a Dios, mi querida Sujei, siempre en sintonía de nuestras emisoras Minuto de Dios. Gracias por esa bella oración, por todos nosotros, por el equipo, que por cierto lo actualizo a esta hora. Nos cuentan por allá en Barranquilla, mi querido Benja, está en Barranquilla, Benjamín Barreto, en Cartagena, Luis Llamas, un abrazo, Luis, también para ti. Y en Bogotá, Evelyn Pérez, Evelyn, el Señor te bendiga. Parte del equipo de las emisoras Minuto de Dios hoy conectados. Desde Bogotá, Ruth también se une a este clamor, a esta oración. Buen día para todos en esta hermosa emisora. Hoy me uno por todos los sacerdotes que han hecho que la palabra que predican penetre en nuestro corazón. Especialmente te pido por el Padre Javier Riveros, todos los sacerdotes, Padre Andrés, todos los que hacen posible esas emisoras sean escuchadas. La gloria sea para Dios y María Santísima, ella que intercede por nuestras peticiones. Un bendecido y santo día. Dios te bendiga, mi querida Ruth. Gracias por unirte desde Bogotá. Buenos días, Padre José. Qué alegría escucharlo. Un abrazo grande para usted. Un poco tarde, pero aquí estoy. Estaba buscando una cita médica. Nidia, desde Cartagena. El Señor te guarde también siempre. El Señor te bendiga. Siempre, siempre. Elena Castro, desde la ciudad de Cartagena, está con nosotros. Elena, qué bueno también escucharte. A continuación, Dios te bendiga, Elena.
1: Padre, un momento, por favor. Están llegando tantas notas que se me embolató, Elena.
0: Colapsados.
1: Sí, sí. Están entrando muchas notas de voz. A ver, aquí está. Vamos ahora a escuchar a Elena desde Cartagena.
3: Buenos días, Padre. Mi nombre es Elena Castro. Me uno a esta hermosa misión de oración hoy, en esta mañana, por cada padre, por cada ministro, por cada sacerdote, Señor. Pasa tu mano, Señor, en estos momentos por cada uno de ellos. Háblanos por medio de tu maravillosa palabra, Señor. Utilízalos a ellos, que ellos sean nuestros instrumentos para escucharte, entender y comprender tu palabra, Señor. Dale la fe, la paciencia, la confianza, la tranquilidad a cada uno de ellos, Señor. A cada uno de los oyentes que estamos aquí, que nos unamos, Señor, en oración, Señor, que seas tú, Señor, derramando la sangre protectora en cada uno de ellos, Señor. Abre las puertas de los cielos, Señor. Yo sé que nuestras oraciones no quedan en vano, Señor. Tú no las escuchas, Señor, porque como en tu palabra lo dice, Señor, ¿a quién dirijo mi auxilio? Mi auxilio lo dirijo a ti, Señor. Viene de ti, Señor. Tú, Señor, que eres el Rey de Reyes, Señor de Señores, Señor, te alabamos, te bendecimos, te glorificamos, te damos la honra, Señor, la gloria a ti, Señor, por cada sacerdote, por cada padre. Les pido por el Padre Atiliano desde la ciudad, desde Cartagena, en la iglesia de Chiquinquirá, por cada uno de ellos, Señor, te coloco en tus manos, que sean bendecidos, alabados y en victoria, Señor, amén, amén y amén.
0: Bendito sea el Señor, gracias Elena desde Cartagena. Ha sido muy bello unirnos como ciudades en este día, esta jornada que ocupará la mañana de nuestra programación, que ha ocupado la mañana de nuestras emisoras, y una mañana diferente, y lo haremos así cada inicio de cada mes. Orar por nuestro centro carismático, orar por nuestras emisoras Minuto de Dios. Qué pena de verdad con las personas que han enviado sus notas.

0: Bogotá, Cartagena y por supuesto aquí en la ciudad de Medellín. Sigan ustedes en sintonía de la red de emisoras.
1: Así es, seguimos unidos en oración por nuestras emisoras Minuto de Dios en esta jornada que el Señor todo lo puede. Vamos a seguir orando, vamos a seguir juntos siempre en sintonía del Espíritu Santo. Un abrazo grande para todos, nos seguimos escuchando.

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Bendito, alabado y adorado sea Jesús en el Santísimo Sacramento del altar. Sea para siempre bendito, alabado y adorado. Bendito, alabado y adorado sea Jesús en el Santísimo Sacramento del altar. Sea para siempre bendito, alabado y adorado. Mi Jesús sacramentado, mi dulce amor y consuelo, quien te amará tanto que por amor muriera. Amado Señor, estamos delante de tu presencia para alabarte, para bendecirte, para glorificarte, para ensalzarte, Señor, para decirte que solamente tú mereces nuestra alabanza, para decirte que tú mereces nuestra adoración, para manifestarte, Señor, toda la gloria, el honor, el poder, para decirte que solamente cuando estamos delante de tu presencia encontramos la paz, la seguridad que estamos necesitando, Señor. Que no hay nadie que pueda, Señor Jesús, quitarnos la paz cuando estamos contigo. Y si hoy no ha sido un buen día para ti, si hoy no ha sido un día bueno, quiero decirte que hoy Jesús, a través de la radio, a través de la transmisión de Facebook Live, está llegando a tu casa, está llegando a tu empresa, está llegando a tu trabajo y te está atendiendo, está obrando. El Señor hoy quiere transformar tu vida. El Señor hoy quiere consolarte, quiere decirte que nada está perdido, que nada está perdido, que todo lo que vives es ahora mismo para el Señor un motivo para consolarte, para amarte y abrazarte. Por eso, delante de la presencia del Señor, colocamos todas nuestras necesidades, colocamos todos nuestros problemas, colocamos todo lo que nos atribuyen más cargas. En el nombre poderoso de Jesús, ofrecemos todo lo que estamos realizando en esta emisora Minuto de Dios, todo lo que realizamos aquí dentro de esta casa de oración Tierra Nueva, dentro de cada emisora Minuto de Dios en Barranquilla, en Cartagena, en Medellín, en la emisora Minuto de Dios de Bogotá, donde quiera que llegue nuestra señal. Padre Dios, queremos entregarte nuestra red de emisoras católicas Minuto de Dios. Queremos entregarte a cada padre, a cada sacerdote, a cada uno de los laicos, seminaristas, candidatos seudistas que colaboran dentro de nuestra emisora Minuto de Dios. Hoy te queremos entregar, Señor Jesús, a todos, absolutamente a todos los que nos han pedido oración. Pero hoy quiero, queridos oyentes de nuestra emisora, que no oremos solamente por sus intenciones, son importantes, pero creo que es necesario orar por la emisora Minuto de Dios y sus proyectos. Quiero que nos entreguemos a Dios orando por los proyectos de esta emisora, orando por todo lo que esta emisora está necesitando. Ustedes saben que esto es gracias a ustedes. Esta evangelización surge como un motivo de alabanza, un motivo de adoración, un motivo para glorificar a Dios, para que Dios sea más conocido. Y eso lo lograremos si usted está presente en la oración. La oración hará que sobre la emisora Minuto de Dios se derramen lluvia de bendiciones. Por eso, queridos oyentes, eleven una oración y a través del canto vamos a pedirle al Señor a través del canto que esta emisora sea bendecida. Y quiero que los que nos ven por Facebook coloquen allí dentro de la cajita de comentarios, coloca allí oro por la emisora Minuto de Dios y coloca por qué quiero orar. Comente eso. También hagamos oración a través de Facebook y coloquemos allí en esta cajita de comentarios nuestra intención por esta emisora, porque quiero orar por el padre John Mario, por el subdirector, por los contadores, por los que trabajamos allí, por los que estamos en Tierra Nueva, por los que están en Medellín, por los que están en Bogotá, por los que están en Cartagena, por los benefactores. Oremos, oremos, entreguemos a Dios estas necesidades, y esto lo haremos por la cajita de comentarios, como también utilizando el Facebook para orar.
pero también ustedes que nos escuchan a través de los 107.9 FM, de los 89.5 FM, de los 1230 AM en Medellín y aquí a través de los 1370 AM en Barranquilla, en el Atlántico, en el Caribe colombiano. Yo les invito que si no pueden hacerlo por Facebook, lo escriban en una hojita y lo coloquen en el altar, diciéndole: Señor, te quiero entregar la emisora Minuto de Dios por esta intención. Eso lo vamos a hacer mientras suena el siguiente canto.

Rey de la alabanza, Rey de la adoración. Sigamos alabando a Dios, sigamos adorando al Señor, sigamos ofreciéndole al Señor nuestras necesidades e intenciones. Digámosle al Señor cuánto lo estamos necesitando, cuánta necesidad tenemos de Él. Aquí quiero leer la cajita de comentarios, como les venía diciendo que nos pueden comentar. Y dice aquí Nancy Hurtado: me uno en oración por los directores y todos los colaboradores de las emisoras Minuto de Dios. Les envío un fuerte abrazo desde la comunidad Hijos e Hijas de María Rosa Mística de Bogotá y Flandes. Padre, dice Nancy Hurtado, oramos por el padre John Mario Montoya, el padre José Alejandro Melo, el padre Javier Riveros, el padre Jimmer Ortiz, el padre José Andrés Hurtado. Oramos por todos ellos y los colocamos delante de la presencia del Señor. Señor, dice Ana Gamarra, oro por esta bendita emisora que me ayuda en mis momentos difíciles y por mi familia Álvarez Gamarra. Yo sé que tú me darás respuesta a lo que te estoy pidiendo, mi Rey amado. Yo sé que así será en el nombre santo de Jesús, en el nombre santo de Dios, en el nombre de Dios Todopoderoso. Sé que el Señor está actuando, sé que el Señor está bendiciendo, sé que el Señor sí ve todo lo que tú no puedes ver y lo que otros no han podido ver. Sé que el Señor sí está obrando con poder, sí está obrando con poder. Bendito sea, Señor, bendito eres, Señor, gloria a ti, gloria, gloria y alabanza, adoración, bendición. Bendito sea, Señor. Gloria y majestad sean a ti. Hoy oramos por Selling Group. Hoy oramos por todas las empresas que han sido benefactoras de nuestra emisora Minuto de Dios. Hoy oramos por todos nuestros oyentes, por todos aquellos que están escuchando ahora mismo la transmisión en vivo, por todos los que se están uniendo. Si usted está en vivo a través del Facebook, quiero que se una y quiero que invite a otros a ver la transmisión. Comparta esa transmisión en sus grupos de WhatsApp, de iglesia, de empresa, donde usted crea que puede ser bien. Compártalo ahora mismo y que muchos más se unan a nuestra transmisión. Quiero que sigamos cantando, sigamos alabando y bendiciendo la presencia del Señor. Bendito sea, Señor. Gracias.

porque tú vives, porque tú reinas, Señor, porque tú obras con poder, Jesús, porque lo que yo no puedo hacer, tú lo haces por mí, porque no hay nada fuera de tu voluntad, Señor, no hay nada que tú no puedas hacer. Bendito seas, Señor. Quiero entregarte todo lo que vivimos, lo que es nuestro interior, lo que asumimos, lo que nos afecta, Señor. Bendito seas, Señor. Queremos entregarte a esta emisora, tú sabes, Dios, los proyectos de esta emisora Minuto de Dios. Tú sabes todo lo que esta emisora está necesitando para seguir evangelizando y expandiendo su señal. Tú lo conoces, Señor. Padre Dios, tú más que nadie sabes lo que esta emisora necesita, lo que esta emisora está necesitando. Por eso te pido, amado Señor, que obres con poder, que obres con poder, Jesús. Obra con poder, Señor. La obra es tuya, mi Jesús. La obra es tuya, Señor. Hoy oramos, Señor, por el gerente del Centro Carismático Minuto de Dios. Oramos por el Padre Diego Jaramillo, quien es aquel, Señor, que es el presidente de toda esta obra. Oramos por el Padre Camilo Bernal, Jesús, como vicepresidente. Oramos, Señor, por Nilsson, por Marlene en Bogotá, por cada uno de los gerentes de talento humano. Oramos por todos nuestros recepcionistas, por todos aquellos que hacen parte del Club de Amigos. Hoy oramos por todos nuestros administrativos. Esta emisora es tuya, Señor. Esta emisora es tuya, mi Dios. Y la razón de esta emisora es que se haga tu voluntad, no la del hombre. No la que yo quiero, no la que quiere el otro, sino lo que tú deseas, Jesús. Lo que tú haces, mi Dios. Bendito eres, Señor. Gloria y alabanza a ti, Jesús. Bendito seas, mi Dios. Gloria, adoración, bendición, Jesús. Bendito seas, Señor. Oramos, Señor, para que lleguen muchos más benefactores, para que lleguen muchas personas, Señor, que quieran dar a conocer, Jesús, lo que tú tienes dispuesto para nosotros. Esto es tuyo, Señor. Esto es tuyo. A nadie más le pertenece. Tuyo es el poder. Tuya es la gloria. Tuyo el honor y la bendición. Bendito eres, Señor, gracias. Gracias, mi Jesús. Gracias, Señor. Bendito seas. Gracias.

Amado Jesús, con tu fuego abrasador quema mi vida, Señor. Con tu fuego abrasador transforma todo lo que soy yo, mi Dios. Tú conoces todo lo que vivimos, las personas que se han salvado gracias a esta emisora, Señor. Las personas que han comenzado a vivir una experiencia en el Espíritu. Las personas que recibieron una palabra de conversión. Hoy, amado y buen Señor, quiero entregarte, mi Dios, a todos los que nos escuchan ahora mismo. Ahora siguen comentándonos, Jesús. Siguen obrando, Jesús. Siguen, Señor de Nazaret, obrando, Jesús. Bendito sea, Señor. Gloria, gloria, gloria a ti. Gloria a ti por todos aquellos, Jesús de Nazaret, por todos aquellos que nos han prestado, Señor, por todos aquellos, Señor, que tú has auxiliado en esta emisora. Por Selen Group, Señor, quiero orar por esta empresa, Señor, que ha sido benefactora de esta emisora Minuto de Dios. Delante de tu presencia, quiero entregártela, Señor. Delante de tu presencia quiero ofrecerte esta empresa es tuya, mi Dios, bendito seas. Hoy oramos por nuestros hermanos sacerdotes, dice Luis Villaquirá, José Alejandro Melo, José Andrés Hurtado, Jimer Ortiz Tobar, Mauricio Murcia, para que Dios derrame bendiciones en la vida de cada uno de ellos. Desde la comunidad Diana Guerrero, servidores de la emisora Minuto de Dios Bogotá, me uno en oración para que nuestro Señor Jesucristo provea los recursos financieros para que esta emisora siga llegando a muchos corazones. En el nombre de Jesús, gracias Diana. También Sujei Redondo ora por todos los sacerdotes eudistas, por sus familias y por cada oyente en las distintas emisoras Minuto de Dios. Nancy Hurtado sigue haciendo una acción de gracias por el trabajo y el éxito de la cirugía de María Camila, de Camila Andrea Hurtado. Gracias porque el Señor ha escuchado sus oraciones. Acá Amelia Carrasquilla dice, oro por esta emisora Minuto de Dios y por todos los sacerdotes de ella. También oro por mi madre Flora Taborda, que está en cama, pero siempre pide su emisora Minuto de Dios, gloria y alabanza al Señor. Siguen orando acá, sugiriendo por todos los padres del Minuto de Dios, en especial los que estamos aquí en la emisora Minuto de Dios. Sugey sigue orando y dice, te suplico Dios Todopoderoso por mi tío Joaquín Redondo. Seguimos orando. Bendito eres, Señor. Gracias por todos. Somos gracias por todos los que estamos aquí a través de esta emisora Minuto de Dios. Por todos sus sacerdotes, sus colaboradores, oyentes. Gracias, Señor. Luz Argenis Villacrea dice, oramos por todas las necesidades de las emisoras Minuto de Dios en las cuatro ciudades donde se ubica, para que Dios derrame bendiciones en cada proyecto y que tienen y que nuestra Madre María Rosa Mística los proteja. Y acá Marta Elena Montaño ora diciendo, bendito sea el Señor. Seguimos orando, colocándote esta emisora, colocándote todo lo que esta emisora tiene. Bendito seas, Señor. Bendito eres, Señor. Gracias. Bendito seas. Bendito y alabado seas. Tú no nos dejas, Señor. Tú no nos dejas abandonados, mi Dios. Bendito seas, Señor. Tú sabes, Señor. Tú sabes, Jesús. Tú sabes, mi Dios, que si nos bendices, si bendices esta emisora, podemos ampliar más nuestra señal, llegar a más personas e incluso, Señor, poder contratar a tantos hermanos que están sin un empleo. Hoy te entregamos a todas esas personitas que, Señor, que están buscando un empleo. Hoy te pedimos, Señor, por todos los que me han pedido oración. Señor, si es tu voluntad que esta emisora crezca, esta emisora podrá ser también un lugar de empleabilidad para tantos hermanos. Permítenos, Señor, permítenos, Jesús, hacer tu obra. Te entregamos todos estos proyectos, Señor. Te entregamos todo lo que está haciendo. Bendito sea, Señor. Gloria, alabanza, adoración. Bendito sea, Señor. Alabado seas. Glorias y alabanzas a ti. El honor, el poder, la majestad. Bendito seas por siempre, mi Jesús. Bendito seas por siempre, Jesús. Gracias, Señor. La obra es tuya, Jesús.
La obra es tuya, mi Dios. Bendito seas, gracias, Jesús de Nazaret. Bendito, bendito el que viene en nombre del Señor. Bendito, no hay nada, Señor, nada que pueda compararse a tu presencia. Todo está en tus manos. Todo está en tus manos, Jesús. Todo está en tus manos, Señor Jesús. Todo lo dirigimos a tu corazón. Acabó de caerse la transmisión, pero quiero decirles que seguimos, que continuamos, volvemos a transmitir en vivo dentro del Facebook Live. Queridos hermanos, la emisora Minuto de Dios se abre a esta experiencia, a una experiencia significativa de amar y hacer amar. Y esto lo haremos también a través de la alabanza, a través de la alabanza.

0: Estamos otra vez en vivo por Facebook Live y aquí estamos delante de la presencia del Señor, el que lo ha hecho todo, el que sigue obrando a través de estos micrófonos. Sé que hay muchas personas que actualmente están obrando a favor de tantos y tantas que piden y suplican y claman una vez más que los ayude, que el Señor los escuche. En esos momentos de desesperación, de depresión, de tristeza, cuando ya nada hay que pueda solucionarse, ahí actúa el Señor a favor de todos. Ahí llega la emisora Minuto de Dios. Y usted que me está escuchando y que tengo al Santísimo aquí en cabina, siga orando. Porque ¿cuántos enfermos más necesitan escuchar esta adoración? ¿Cuántos enfermos están clamando quisiera venir a misa y esta emisora les da la Eucaristía diariamente? ¿Cuántas personas que están en el campo y no pueden salir de casa están necesitando que alguien les predique la palabra de Dios y hoy lo hacemos por medio de esta bendita emisora? El Señor actúa de una manera sobrenatural. El Espíritu hace lo que tú y yo no logramos hacer. Bendito sea Dios que obra con poder a través de esta bendita emisora Minuto de Dios. Por eso clamamos el don del Espíritu Santo. Clamamos el don del Santo Espíritu. Clamamos que el Espíritu Santo se derrame sobre nosotros. Que el Espíritu Santo obre con poder. Que el Espíritu Santo transforme nuestras vidas. Por eso, ven Espíritu Santo. Yo quiero que lo llames con tus propias palabras y le digas al Espíritu Santo que venga hoy. Ven Espíritu Santo. Ven Espíritu de Dios. Ven y sopla Espíritu. Ven y sopla, amado Espíritu. Ven y transforma. Ven y cambia. Ven Espíritu Santo, obra, obra a través de esta emisora, obra a través de este lugar. Hoy se nos ha abierto el mar y se ha partido en dos para que lo crucemos. Y aunque tengamos miedo de pasarlo porque puede hacer que las olas pensemos que pueden caer, quiero decirles que el Señor, que Yahvé, que el Señor Jesús, que el Espíritu Santo nos sostendrá y no permitirá que nada nos haga daño. Bendito y alabado sea mi Señor Jesús. Usted que está viendo en estos momentos esta transmisión, usted que está viendo esta transmisión en vivo, usted que está por los 107.9, usted que está por los 1370 AM o a través del aplicativo Emisoras Minuto de Dios, y si no lo ha descargado, te invito acá delante del Santísimo, descarga la aplicación en App Store o Play Store de Emisoras Minuto de Dios y nos podrás escuchar en vivo, donde quiera que estés. Si estás en Francia, si estás en Lyon, si estás en algún lugar de Europa, de Norteamérica, Estados Unidos, Georgia, Atlanta, allá nos puedes escuchar. Quiero que ingreses a la presencia de Dios. Acá siguen orando a través del WhatsApp y nos escriben: buenas tardes, bendiciones, Padre. Coloco en oración a todos los sacerdotes de nuestras emisoras Minuto de Dios. Llénalos de sus dones y carismas para que siga proclamando tu nombre. También pido oración por mi madre Miriam Barrios, que está hospitalizada. Hace 7 días, Dios tome el control de toda enfermedad, de su hemoglobina. Bendito sea el Señor, gloria y alabanza, te amo, Señor. Rosirie de Barranquilla, ora por este emisor y oramos también por tu mamá. Desde Soledad, oramos por esta persona que dice que ora por sus hijos. Oramos al Señor, bendito eres, Señor. Hoy entregamos todas las intenciones que hemos traído a través de esta emisora Minuto de Dios. Todas las intenciones que están colocando a través de la cajita de comentarios en Facebook. Usted haga una oración por la emisora a través de los comentarios. Haga una oración que se sienta el poder de Dios. Espíritu Santo, desciende. Ven Espíritu de Dios, ven. Ven y desciende, Espíritu Santo. Ven a descender, Espíritu de Dios. Desciende con poder. Desciende con poder. Desciende con desciende, Espíritu Santo. Desciende una vez más sobre todos nuestros oyentes, todos los que nos están escuchando a esta hora. Desciende, Espíritu Santo, con poder, con poder. Ven, Espíritu Santo, te necesitamos. Te anhelamos, Espíritu de Dios. Te anhelamos con todo nuestro corazón. Te anhelamos con toda nuestra alma. Te anhelamos con todas nuestras fuerzas. Y queremos anhelarte más y más. Ven, Espíritu Santo. Ven, amado Espíritu. Ven, Espíritu de Dios. Te necesitamos, Santo Espíritu. Te necesitamos, Divino Espíritu. Ven.
1: Sopla, Señor, sobre mí tu vida.
0: Cántale al Espíritu, sopla.
1: Sopla.
0: Dile una vez más que sople. Cántale fuerte donde quiera que esté. Sopla, Señor.
1: Sopla, Señor, aliento de vida. Sopla.
0: Cristo sopla.
1: Cristo sopla.
0: Sopla, Señor.

Bendito, alabado y adorado sea Jesús en el Santísimo Sacramento del altar. Sea para siempre bendito, alabado y adorado. Bendito, alabado y adorado sea Jesús en el Santísimo Sacramento del altar. Sea para siempre bendito, alabado y adorado Jesús sacramentado, mi dulce amor y consuelo, quien te amará tanto que mora por ti muriera. Bendito sea Dios. Bendito sea su santo nombre. Bendito Jesucristo, Dios y hombre verdadero. Bendito el nombre de Jesús. Bendito su sacratísimo corazón. Bendita su preciosísima sangre. Bendito Jesús en el santísimo sacramento del altar. Bendito el Espíritu Santo Paráclito. Bendita la excelsa Madre de Dios, María Santísima. Bendita su Santa Inmaculada Concepción. Bendita su gloriosa Asunción. Bendito el nombre de María, Virgen y Madre. Bendito San José, su castísimo esposo. Bendito sea Dios en sus ángeles y en sus santos. Oremos. Oh Dios, que en ese sacramento admirable nos dejaste el memorial de tu pasión, te pedimos nos concedas venerar de tal modo los sagrados misterios de tu cuerpo y de tu sangre, y que experimentemos constante en nosotros el fruto de tu redención, que vives y reinas por los siglos de los siglos. Vamos a recibir la bendición con el Santísimo Sacramento, para que los que nos escuchan por radio y no nos están viendo, se coloquen en disposición a recibir esta bendición con el Señor.

podemos quedar en paz delante de la presencia de Dios. Hemos colocado a nuestra emisora, sus proyectos, a los sacerdotes, colaboradores que están aquí, para que el Señor siga disponiendo de esta emisora para hacer su voz en medio de la sociedad. Les invitamos para que nos sigan escuchando a través de cada uno de los diales que están en las ciudades donde llega también esta emisora. Bendecida tarde, y en la mesa del altar los presentaré.

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0: Ha sido una bella tradición de la Iglesia saludar a la Virgen María con el Ángelus o anuncio del ángel todos los días, a mediodía y al caer de la tarde. Por eso oremos todos hoy. El ángel del Señor anunció a María.
1: Y ella concibió por obra y gracia del Espíritu Santo.
0: Dios te salve María, llena eres de gracia, el Señor es contigo, bendita tú eres entre todas las mujeres, bendito es el fruto de tu vientre Jesús.
2: Santa María, Madre de Dios, ruega por nosotros pecadores, ahora y en la hora de nuestra muerte. Amén.
0: He aquí la esclava del Señor.
1: Hágase en mí según tu palabra.
0: Dios te salve María, llena eres de gracia, el Señor es contigo, bendita tú eres entre todas las mujeres, bendito es el fruto de tu vientre Jesús.
2: Santa María, Madre de Dios, ruega por nosotros pecadores, ahora y en la hora de nuestra muerte. Amén.
0: El Verbo se hizo carne
1: y habitó entre nosotros.
0: Dios te salve María, llena eres de gracia, el Señor es contigo, bendita tú eres entre todas las mujeres, bendito es el fruto de tu vientre Jesús.
2: Santa María, Madre de Dios, ruega por nosotros pecadores, ahora y en la hora de nuestra muerte. Amén.
0: Ruega por nosotros, Santa Madre de Dios,
1: para que seamos dignos de las promesas de Cristo.
0: Oremos. Señor, derrama tu gracia en nuestros corazones, para que habiendo conocido por la voz del ángel el misterio de la encarnación de tu Hijo, podamos llegar por los méritos de tu cruz y pasión a la gloria de la resurrección. Por el mismo Cristo nuestro Señor.
2: Amén.

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4: Son las 12:05.

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2: Ya tenemos las 12 del mediodía, 7 minutos. Hermanos, sean ustedes bienvenidos a este espacio de La Palabra. El invitado hoy, en este día, iniciando este mes de septiembre, mes dedicado a la Palabra de Dios, es el padre John Mario Montoya, sacerdote eudista. Vamos a escucharlo con su enseñanza, Importancia de la Palabra de Dios. Tengan ustedes una feliz sintonía.
3: Quisiera hacer una corta, breve reflexión con ustedes, teniendo en cuenta que en estos días la Iglesia nos invita a reflexionar en nuestro amor hacia la Palabra de Dios. Septiembre es el mes donde la Iglesia nos hace pensar qué tanto estamos amando la Palabra de Dios. Es como uno necesita esos momentos especiales, como dicen por ahí, que el Día de la Madre son todos los días, sí, es verdad. Pero hay un día que es como más denso, en fin. Todos los días son días de la Palabra, todos los días debemos reflexionar en la Palabra, querer la Palabra, amar la Palabra. Pero en septiembre la Iglesia como que nos hace repensar, nos hace volver a reflexionar, nos hace volver al sentido original. Y yo quisiera reflexionar con ustedes de una manera muy sencilla, como una palabra de fondo. Y la palabra de fondo es: ¿por qué es importante leer la Palabra de Dios? ¿Por qué es importante conocer la Palabra de Dios? ¿Por qué es importante hacer el ejercicio de la escucha de la Palabra de Dios? ¿Por qué es importante amar esa palabra, leer esa palabra? ¿Por qué le decimos palabra? En vez de yo poner a decirles a ustedes un montón de justificaciones, yo voy a hacer una justificación, en primer lugar, de tipo antropológico. Y vamos a aplicar esa consideración de tipo antropológico a Dios. Y en segundo lugar, vamos a tener un momento donde, desde la misma palabra de Dios, Dios nos va a decir por qué su palabra es importante. ¿Por qué? ¿Qué produce la palabra de Dios entre nosotros que es importante? Para nosotros que somos sus servidores, servidores de la obra del Minuto de Dios, del Centro Carismático Minuto de Dios, servidores de la Iglesia Católica, servidores de este Centro de Formación Católico Tierra Nueva, porque los primeros enamorados de la palabra deberíamos ser nosotros. Levanten la Biblia a las personas que la trajeron. Yo quiero ver. A ver, por aquí. Uno que no la trajo. Una que no la trajo. Otra que no la trajo. Otra que no la trajo. Uno que no la trajo. Bien. Como la tercera parte. Levanten la mano los que no trajeron Biblia. Levanten la mano los que no trajeron. Los que no la trajeron. Pueden darle un coscorronazo. Duro. Denle un golpe, un pellizco. Sáquenle un ojo. Miren ustedes que, digámoslo así, el escenario desde cual se ministra la oración y la palabra en este centro de formación católico tiene a Cristo crucificado de fondo. Por eso siempre que hay una reunión aquí está iluminado, porque Él es el que nos salva. Pero está la palabra, siempre la palabra. Esta no es de adorno, aunque tiene unos adornos bellísimos de Doré, que son hechos en pincel, hermosísimos. Pero esta palabra de Dios, ¿Por qué leerla? ¿Por qué leer la palabra de Dios? ¿Por qué a veces a nuestro pueblo católico le gusta más leer las apariciones de la Virgen María al Padre tal que la palabra misma de Dios? ¿Por qué nos cuesta entrar en esa dinámica de la palabra de Dios? Vamos a empezar por un dato humano, antropológico, de los seres humanos, de los hombres, de los seres humanos, del componente antropológico. La importancia de la palabra, de la palabra. ¿Qué hace la palabra? ¿Para qué sirve la palabra? ¿Cuál es la importancia de la palabra? Y miren ustedes, fundamentalmente la palabra es un elemento comunicativo. La palabra es un elemento de comunicación. Cuando uno le niega la palabra a una persona, ¿qué está haciendo? Está interrumpiendo la comunicación. Cuando uno habla con alguien, es un elemento de comunicación. Hay un emisor, hay un mensaje y hay un receptor. Son los tres elementos fundamentales de toda comunicación: un emisor, un mensaje y un receptor. Eso es fundamental. Cuando se corta el mensaje, se corta la comunicación entre el emisor y el receptor. Se rompe la relación. La palabra indica comunicación. Indica comunicación. Repito, por eso cuando usted se enoja con su esposa o con su esposo o con su novia o con su novio o con un amigo o una amiga, usted le deja de hablar. ¿Y usted por qué le deja de hablar a esa persona? Uno le deja de hablar a esa persona porque uno se disgustó por algo que dijo, porque uno entró en decepción de esa persona y uno necesita producir una ruptura en la comunicación. ¿Para qué quiere producir uno una ruptura en la comunicación? Uno quiere producir una ruptura en la comunicación porque uno a veces necesita tiempo para restablecerse, porque a veces las relaciones producen heridas y uno necesita una etapa de restauración. Pero también porque a veces uno quiere un distanciamiento. ¿Y por qué quiere un distanciamiento? Porque a veces uno se da cuenta que determinadas experiencias o relaciones son dañinas para uno y uno quiere cortar con eso, quiere cortar con la comunicación. Entonces uno corta la palabra, es decir, se distancia, deja de hablar, porque es una manera de interrumpir la comunicación. La palabra es el elemento fundamental de la comunicación. Sin embargo, la palabra tiene un peligro, y es que la palabra puede esconder las intenciones de mi corazón. La palabra puede engañar. Uno con la palabra puede engañar. Uno con la palabra puede mentir. Uno con la palabra puede decir que está contento y no estarlo. Uno con la palabra, pues para eso se usan tanto los celulares, ¿no? ¿Dónde estás? Es la primera palabra que los enamorados desconfiados se hacen el uno al otro. O que la mamá desconfiada del hijo le hace: ¿dónde estás? ¿Sí? Y entonces usted puede decir que está en el grupo de oración y puede estar en otra parte muy distinta, porque la palabra puede servir para engañar. Mire las noticias. Uno ya no sabe a quién creerle, no sabe a cuál político creerle, no sabe a quién darle crédito, porque la palabra ha caído en descrédito. La palabra, desgraciadamente, la palabra humana, la palabra nuestra ha caído en descrédito. Mucha gente no cree en la palabra. Antes, los negocios de nuestros papás y de nuestros abuelos se hacían de palabra, de palabra. Vamos a vender una casa, vale tanto, tal día le doy la plata. Eso ya no existe. Todo ahora es fírmeme aquí, fírmeme aquí. Y vaya a autenticarlo ante el notario. Y tiene que llevar testigos. Y tiene que darme una letra a cambio. Porque nadie cree en la palabra de nadie. Nadie. La palabra entre nosotros, en nuestra sociedad, ha caído en descrédito. La palabra se ha vuelto un elemento engañador. Hasta existía en Grecia un grupo filosófico que lo llamaban los sofistas. Y los sofistas lo que buscaban era engañar con la palabra, producir otros resultados. La palabra ha caído en descrédito entre nosotros. Ha caído en descrédito. Pocas veces uno cree en la palabra del otro. Tal vez creerán porque es el padre. Puede ser. Como hace unos días que cuando salía del programa de Televida, fui a una cafetería que es ahí cerca. Y bueno, los que estábamos ahí nos pegamos tremendo desayuno. Y cuando fuimos a pagar, ninguno tenía plata. Pero cuando sacamos la tarjeta para pagar, la tarjeta de débito, resulta que el datáfono estaba malo. ¿Y ahora qué hacemos? Porque imagínense los que fuimos, Diego Buritica, que come por tres. ¿Sí? Imagínense ustedes. Estaba, ¿quién más estaba? Gloria Álvarez, imagínense. ¿Sí? Ah, Erika, estaba ahí Erika, que no la veo aquí porque rellenar esta muchachita siempre. Cuando fuimos a pagar con la tarjeta, no estaba malo el datáfono. Y entonces, ¿qué hacemos? Entonces, muchas veces es, hay que dejar el reloj. Diego Buritica iba a dejar el carro, pero le dijeron, no alcanza a cubrir el carro los sándwiches que usted se comió. Y así, pero la muchacha que nos atendía dijo, pero es que aquí está el padre. Ella me distinguía, usted es el padre John Mario, ¿cierto? Sí. Padre, yo le voy a hacer un valecito y después Blanca Ofelia me lo paga en la emisora. ¿Sí? Bueno, listo. Me dijo, me dio un valecito y después nosotros mandamos a pagar. Pero yo pocas veces ya veo eso de que no me hizo firmar nada porque ahora son deje el anillo, deje el reloj, deje la cédula, deje yo no sé qué. Porque la palabra entre nosotros no vale cinco. No vale cinco. Y nosotros nos hemos encargado de que la palabra no valga cinco. Porque uno dice, hey, nos vemos a las 7 y tú llegas a las 7:15. Porque uno dice, mañana, préstame esto que mañana te lo devuelvo. Y lo devuelves pasado mañana. Entonces la palabra entre nosotros ha caído en descrédito. Porque la palabra puede ocultar intenciones perversas. Puede ocultar intenciones perversas. Pero en lo más profundo de la palabra revela el ser. En lo más profundo de la palabra revela la intimidad del ser humano. La palabra revela lo profundo del ser humano. La palabra revela quién soy yo. La palabra revela quién soy yo. ¿Quién soy yo? Y esa es realmente la importancia de la palabra. La palabra humana revela lo que yo soy, lo que pienso. La palabra revela mis intenciones, mis deseos. Revela lo que yo soy. La palabra revela el ser. Por eso cuando uno chatea, ¿cierto? Y todos hemos chateado. Y a veces uno no conoce a una persona. Todas las personas por internet son inteligentes, hermosas, espectaculares. Pero escucha a la persona. Muchas veces la sola palabra le indica a uno la persona. Pero por eso se requiere para conocer un encuentro. Y el encuentro se da por la palabra. Por la palabra. El encuentro se da mediado por la palabra. Hay palabra escrita, hay palabra gestual, hay palabra verbal. Hay diferentes tipos de palabra, pero muchas comunicaciones entre nosotros, todas las comunicaciones se dan por la palabra gestual. Eso a los europeos y a los gringos les encanta de nosotros, porque nosotros con la cara decimos, es este, es el del lado, con los rostros. Eso es muy típico nuestro, eso es muy latino. Esa manera de expresar las cosas, esa manera, porque hay una palabra con los gestos, pero hay una palabra también, hay una palabra con los gestos, hay una palabra escrita y hay una palabra hablada. Pero la palabra en lo más profundo revela quién soy, revela quién soy, revela lo que quiero, revela lo que sueño, revela lo que anhelo, revela mis frustraciones, revela mis deseos, me revela el ser. Sí, hermanos, en lo más profundo, la palabra revela el ser. La palabra revela el ser. Y para mí, eso es, apliquémosle todo esto a la palabra de Dios. Apliquemos todo eso a la palabra de Dios. La palabra de Dios nos revela el ser de Dios. Nada más piensen en eso. La palabra de Dios, esa palabra escrita, esa palabra que primero se transmitió verbalmente y que se transmitió de generación en generación, de tradición en tradición, y después unas personas inspiradas por el Espíritu la agruparon. Esa palabra se ha vuelto para nosotros la divina revelación. Quiere decir eso, que esa palabra, hermanos, nos muestra quién es Dios en su interior. ¿Qué piensa Dios? ¿Cómo es Dios? ¿Cómo actúa Dios? ¿Cómo es el pensar de Dios? Una palabra de Dios que en Él jamás hay engaño, jamás hay mentira, jamás hay resquebrajamiento del ser. En Dios eso no existe. Pero cuando hablamos de la importancia de leer la palabra, decimos la palabra es el elemento comunicador por excelencia. Y si usted y yo jamás leemos la palabra, porque nunca la cargamos, porque usted y yo siempre tendremos excusas para no cargarla. Siempre. Que es muy grande, que necesita gafas, que no le cabe en la mochila, que es muy pesada, que no la entiende, que siempre habrá una excusa justificada para no tener una comunicación con Dios. Siempre. Estoy muy ocupado. Siempre. Siempre habrá una excusa para no tener el elemento comunicativo. Y eso es la palabra. Siempre habrá un elemento para interrumpir la palabra. Pero ¿saben una cosa? Hay un hecho extraordinario en esta palabra. Hay un hecho extremadamente extraordinario en esta palabra. En esta palabra nunca hay una ruptura de la comunicación. Jamás. Esta palabra siempre estará disponible. Dios no se queda en silencio jamás. Dios no guarda silencio jamás. Siempre está hablando. Siempre está hablando. Aquí está la palabra de Dios. La comunicación de Dios. Ese diálogo nunca, jamás se interrumpe. Puede usted estar enojado con Él. Puede usted estar molesto con Él. Puede usted estar decepcionado con Él. Puede usted estar alejado de Él. Puede usted considerarse en pecado. La palabra jamás interrumpirá su comunicación con usted. De tal manera que esta palabra no es como la palabra humana, que la palabra humana se ve alterada por nuestros sentimientos, por nuestros vaivenes afectivos. La palabra nuestra se ve alterada por las debilidades mías y las debilidades tuyas. Esta palabra jamás deja de comunicarnos. Jamás deja de comunicarnos. Pero atención, esta palabra nos comunica, nos abre al ser de Dios. Atención, esta palabra nos abre al ser de Dios. Ustedes y yo somos hombres y mujeres fascinados por Dios. Por eso estamos aquí. Nos fascina Dios. Nos atrae de una manera irresistible Dios. Y saben, los seres humanos están desde hace miles de años tratando de encontrar el ser de Dios. Algunos lo buscan en la luna, otros en el sol, otros en las pirámides, otros en las fuerzas cósmicas. Otros lo buscan en mensajeros extraordinarios, otros en luces, otros en colores, otros en olores, otros en experiencias estáticas. Pero la revelación plena del ser de Dios está en su palabra. Atención, aquí está la revelación de Dios, de lo que Dios es. ¿Quiere usted saber cómo es Dios? Vaya cosa complicada. ¿Cómo es Dios? ¿Cómo es Dios? ¿Cómo piensa Dios? Si nosotros convivimos con una persona toda la vida y apenas comenzamos a entenderla cuando ya está moribundo, ¿cómo será Dios a quien no vemos, a quien no palpamos, a quien no tocamos, a quien no percibimos? ¿Y saben dónde se me muestra la lógica divina? En su palabra, en su acción comunicadora. ¿Quiere usted, servidor del Señor, fascinarse por el Señor? Escudriñe su palabra. Escudriñe su palabra. Métase en lo profundo de su palabra. ¿Quiere usted saber el pensamiento, la lógica divina? Escudriñe las Escrituras. Escudriñe la palabra. Aquí está el ser mismo de Dios. Aquí Dios nos comunica su ser mismo, lo que Él es. Y hay gente en nuestra iglesia que no da frutos. Y hay gente en nuestra comunidad que no da frutos. ¿Por qué? Porque no son fecundos. No son fecundos. ¿Y qué es lo que me fecunda? ¿Qué es lo que me hace fecundo? La palabra. La palabra me da fecundidad. Fecundidad. Si ustedes y yo ni siquiera la portamos, ni siquiera la escudriñamos, te aseguro esterilidad. Te pronostico esterilidad. Serás estéril. No darás fruto. Así que la palabra me hace fecundo. Es esa palabra la que me da fecundidad. Pero la palabra, en tercer lugar, la palabra cura, sana. Hay un texto en el Evangelio que es hermosísimo cuando se acercan unos leprosos a Jesús. La palabra de Jesús curaba a la gente. Miren, siempre que Jesús va a curar a la gente, la cura con palabra. A unos, en el capítulo 3 del Marcos, me parece, les pone saliva y les dice que ven. Veo hombres, pero me parecen como árboles. Y les vuelve a imponer las manos. Pero la mayoría de las veces, Jesús cura con una palabra. Y le dice un leproso: Señor, quiero quedar limpio. Si tú puedes, puedes curarme de mi enfermedad. Y Jesús le dice: quiero, queda limpio. Quiero, queda limpio. Una palabra que cura. A los leprosos les dijo: vaya y báñense y métanse a la piscina y vuelvan otra vez. Y solamente uno volvió. Pero los que obedecieron su palabra fueron curados. Pero solo uno fue salvado. Porque el texto bíblico dice que todos fueron curados, pero solamente el que volvió fue sanado porque obedeció a la palabra. La palabra de Jesús cura. Saca de la muerte. Dice el texto de la palabra que Jesús fue a visitar a Lázaro. Jesús era compinche de Lázaro. Era amigo de Lázaro. Las hermanas de Lázaro le dijeron: Señor, si hubieras estado aquí, no hubiera muerto. Y Jesús fue. El hombre llevaba 4 días muerto. Olía a todo. Y Jesús le dijo una palabra perentoria: Lázaro, sal de ahí. Lázaro, sal de ahí. Jesús no se puso a decir: Lázaro, no me vas a hacer quedar mal, hermano. Sino que Jesús dio una palabra perentoria. Porque la palabra de Jesús cura. La palabra de Dios cura. Cura. Y cuando usted y yo leemos la palabra de Dios, esa palabra nos cura. Y nos sana, como al leproso. Quiero, queda limpio. Y cuando usted y yo escuchamos la palabra de Jesús, esa palabra de Jesús nos empieza a sacar de la tumba. De la tumba. En el profeta Ezequiel dice el Señor: los voy a sacar de sus tumbas. Abriré sus sepulcros. Y los voy a sacar de sus tumbas. Y saben, ¿cómo sacó Dios de la tumba a un hombre? Con la palabra de Jesús. Por eso cuando usted y yo comenzamos a escuchar la palabra, comenzamos a salir de la muerte. Comenzamos a salir del sepulcro. Y dice la palabra que a Lázaro lo sacaron y le comenzaron a quitar los vendajes, porque hay gente que tiene mortaja alrededor. Hay gente que tiene mortaja alrededor. Hay gente en nuestra comunidad que tiene mortaja alrededor. Están cubiertos de vendas que los sujetan a la muerte. Y cuando comenzamos a escuchar esa palabra nos saca de la muerte. Nos saca de la tumba. Nos quita mortaja. Nos quita vendas. Nos quita mortaja, nos quita vendas. Porque la palabra de Dios saca de la tumba. Saca de la tumba. La palabra de Dios saca a cada uno de nosotros, como sacó a Lázaro, lo saca de la tumba. Esa palabra cura. Esa palabra sana. Esa palabra saca de la muerte. Saca de la muerte. Esa palabra dura. Juan 11:43. Lázaro, sal de ahí. A mí me emociona esa palabra. Sal de ahí. Lázaro, sal, sal de ahí. Juan 11:43. Y dice la palabra que Lázaro salió. ¿Cómo sería esa salida de Lázaro de la muerte? Yo no sé. Que me digan los teólogos que eso es un género literario, lo que sea. Pero lo que sí sé es que el Señor sacó a un hombre de la tumba con una palabra. Con una palabra que le dio vida. La palabra también limpia. Limpia. Hágame el favor, hermanos, de ver el capítulo 12 del Evangelio de San Juan. Me van a subrayar este texto que es hermoso. San Juan, capítulo 12, versículo 44. Jesús dijo con voz fuerte: el que cree en mí, no cree solamente en mí, sino en el Padre que me ha enviado. Y el que me ve a mí, ve también al que me ha enviado. Yo soy la luz del mundo. Para que los que creen en mí no se queden en la oscuridad. Pero aquel que no oye mis palabras, aquel que no oye mis palabras y no las obedece, no soy yo quien lo condena, porque no vine para condenar al mundo, sino para salvarlo. El que me desprecia y no hace caso de mis palabras, ya tiene quien lo condene. Las palabras que yo he dicho, esas palabras lo condenarán en el último día. A usted no lo va a condenar ni San Pedro con unas llavecitas, ni a usted lo va a condenar una figura con una hoz. Dice el Señor: frente a la palabra decidirás si te condenas o te salvas. Ahí sin más escapatoria. Que yo compré indulgencias, perdóname, pero dice, no te vas a salvar. Por duro que suene, dice el Señor en su palabra: las palabras que yo he dicho te juzgarán y te condenarán. Frente a la palabra, ¿te salvarás o te condenarán? Miren la dimensión de la palabra. Miren la dimensión de la palabra. Y luego, en el Evangelio de San Juan, capítulo 15, versículo 3, dice: ustedes, vamos a leer desde el versículo 1, San Juan 15, 1. Jesús confirmó, continuó: yo soy la vid verdadera y mi Padre es el que la cultiva. Si una de mis ramas no da uvas, la corta. Pero si da uvas, la poda y la limpia para que dé más. Ustedes ya están limpios por las palabras que les he dicho. Ustedes están limpios por la acción de la palabra. Entonces la palabra cura, sana, saca de la muerte, decide mi salvación o mi condenación. Y la palabra me limpia. Ustedes están limpios por las palabras que yo les he dicho. Ustedes están limpios por la palabra que yo les he dicho. O sea que la palabra limpia. Además, la palabra es lámpara para los pasos. Salmo 119, versículo 105. Salmo 119, versículo 105. Tu palabra es una lámpara a mis pies y una luz en mi camino. La palabra es lámpara a los pies y luz en el camino. Salmo 119, versículo 105. Lámpara es tu palabra a mis pies y una luz en mi camino. Miren ustedes la dimensión de la palabra. La dimensión de la palabra es que esa palabra es lámpara y luz. Si uno tiene una lámpara, no se extravía en el camino. Si uno tiene una lámpara, no se pierde en el sendero. ¿Por qué nos perdemos nosotros? Porque no tenemos la lámpara. No tenemos la lámpara. La palabra del Señor es lámpara para el camino, luz en nuestros pasos. Y un último texto. Al final del Evangelio de San Juan. Al final del Evangelio de San Juan. En el capítulo 21 de San Juan, versículo 1 y siguientes, dice así: después de esto, Jesús apareció otra vez a sus discípulos a orilla del lago de Tiberías, junto, y sucedió de esta manera. Estaban juntos Simón Pedro, Tomás, el que llamaban el gemelo, Natanael, que era de Caná de Galilea, los hijos de Zebedeo y otros dos discípulos de Jesús. Simón Pedro les dijo: voy a pescar. Ellos contestaron: también nosotros vamos contigo. Fueron pues y subieron a una barca, pero aquella noche no pescaron nada. Cuando comenzaba a amanecer, Jesús se apareció a la orilla, pero los discípulos no sabían que era Él. Jesús les preguntó, voy en el versículo 5, muchachos, ¿no han pescado nada? Ellos contestaron, nada. Jesús les dijo, echen la red a la derecha de la barca y pescarán. Así lo hicieron. Y después no podían sacar la red por los muchos pescados que tenía. Palabra de Dios. A mí me parece importante este texto porque la pesca de los discípulos, que eran pescadores de profesión, es infructuosa. Pero cuando obedecen a la palabra del Señor, tienen resultados que superan sus expectativas, porque ellos confían en la palabra del Señor. Y a mí me parece hermosísimo este texto, porque usted y yo, que nos creemos duchos en este asunto, que nos creemos duchos en el asunto espiritual, la pesca será siempre infructuosa si no es producto de una obediencia a la palabra del Señor. Si no hacemos lo que el Señor manda, aunque vaya en contra de nuestras predicciones, aunque vaya en contra de nuestro conocimiento, no obtendremos una pesca abundante. Por eso, hermanos, es importante la palabra. La palabra crea. Cuando tú lees la palabra de Dios, te recrea. La palabra de Dios es eficaz. Y cuando tú lees la palabra de Dios, se produce en ti lo que Dios quiere que se produzca. La palabra de Dios saca de la muerte. Y cuando tú lees la palabra de Dios, sales de la tumba. La palabra de Dios sana. La palabra de Dios cura. La palabra de Dios limpia. La palabra de Dios condena. La palabra de Dios es luz. La palabra de Dios es lámpara. La palabra de Dios nos lleva a resultados extraordinarios. Por eso yo creo que es importante leer la palabra. Si usted quiere que todo esto se dé al revés en usted, no la lea. Si usted cree que todo esto no se dé en usted, no la lea. Y comenzará. Esterilidad, muerte, condenación, pesca infructuosa, muerte, putrefacción, debilitamiento, oscuridad, pérdida total. ¿Saben? Yo creo que un servidor de esta comunidad no podría acostarse un solo día sin leer la palabra de Dios. Yo creo que un servidor de nuestra comunidad no podría acostarse sin leer la palabra de Dios. Hemos hecho intentos interesantes. Hemos dado hordos. Hemos publicado la palabra en las carteleras. Nosotros deberíamos ser maestros de la palabra. Amantes de la palabra. Y todo lo que no tiene que ver con esto que hemos dicho: muerte, destrucción, esterilidad, no fecundidad, todo eso tiene que ver con la no escucha de la palabra de Dios. Un servidor de nosotros debería sacar mínimo 10, 15 minutos diariamente para escuchar la palabra. Ahí se producirá vida en nuestra comunidad. Ahí se producirá fecundidad en nuestra comunidad. Ahí se producirá recreación en nuestra comunidad. Ahí saldremos de la mortaja. Ahí saldremos de las tumbas. Ahí seremos curados. Ahí seremos limpiados. Ahí seremos en esperanza salvados. Seguramente nosotros nos perdemos porque perdemos de vista la palabra. Yo quisiera a ustedes, servidores, preguntarles cuánto tiempo dedican a la palabra de Dios, al conocimiento de la palabra de Dios. Yo quisiera a ustedes, servidores, preguntarles cuánto tiempo escudriñan las escrituras. ¿Cuánto tiempo? ¿Es la palabra de Dios lámpara en nuestros pasos? Yo sí quisiera que nosotros los servidores fuéramos amantes de la palabra. No me digan que no traen la palabra porque a veces no se lee. No me diga usted que no trae la palabra porque a veces la reunión es solo de oración. Yo no puedo salir sin la palabra de mi Señor. Es que es la luz. Es que es la lámpara. Yo sí quisiera que nosotros fuéramos amantes de la palabra. Eso sería más fundamental que todos nosotros. Cuando usted escucha la palabra, se produce todo esto que hemos dicho. Atención, la sola escucha de la palabra recrea, sana, cura, limpia, sana, libera, salva, redime. La sola escucha de la palabra. Por eso les digo que siempre habrá una excusa para no leerla y para no escucharla. Siempre habrá cansancio suficiente. Siempre dirá, es muy difícil. Siempre habrá una excusa de ignorancia. O siempre habrá una excusa de vergüenza. ¿Cuántos de entre nosotros no llevan la palabra de Dios? Porque no va con los libros de química. O no va con las joyas en la cartera de la señora. porque se avergüenzan del Señor. Se avergüenzan de su palabra. Se avergüenzan de la palabra del Señor. Yo sí quisiera, servidores, que nosotros fuéramos amantes de la palabra. ¿Saben? La palabra, la Biblia, termina siendo una extensión de mi ser. Una extensión de mi ser. La subrayo, la leo. Tal vez otros tengan otro tipo de memoria. Yo tengo una memoria fotográfica en la Biblia. Yo sé que tal texto bíblico está a tal lado, arriba, abajo, junto al dibujito. Porque es parte de mi ser. Es parte del conocimiento de mi Señor. La palabra de mi Señor. Es la palabra de mi Señor. Deberíamos amarla, escucharla, respetarla y escudriñarla. Es la palabra de mi Señor. Les invito, servidores, a amar la palabra, querer la palabra, saborear la palabra. Eso requiere un poquito de tiempo, de silencio, de sentarse 10 minuticos en la noche, en la mañana. Réstele tiempo a la novela pendeja. Réstele tiempo a la conversación por teléfono. Réstele tiempo a tantas cosas absurdas. Y dedíquele más tiempo a la palabra del Señor. Les aseguro que así como dicen, usted puede untarse esta cremita y en un mes verá resultados sorprendentes. Les aseguro que usted comienza a leer todos los días la palabra y usted verá resultados sorprendentes. Se los aseguro. Usted verá liberaciones en su vida. Usted verá sanaciones en su vida. Usted comenzará a salir de la tumba solo por pasar los ojos por la palabra del Señor. Pidámosle pues al Señor que nos dé ese amor por la palabra.
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3: En tu emisora Minuto de Dios ya tenemos la 1:02. Reciban ustedes, hermanos, un saludo en este martes 1 de septiembre de este año 2026, este mes dedicado a la palabra de Dios, y tenemos algunas novedades en nuestra programación. Queremos contarles, hermanos, que a partir de hoy y todos los martes y miércoles regresa el programa Kenosis con el padre José Leonardo Arboleda, sacerdote eudista. Hoy iniciaremos con una serie de programas todos los martes sobre el estudio del Antiguo Testamento. Así que esa es la buena noticia. Padre Leonardo Arboleda regresa a la programación de la emisora Minuto de Dios. Hoy estaremos con un espacio de estudio del Antiguo Testamento, y los miércoles volveremos al programa Kenosis, pero en vivo y en directo con el padre Leonardo Arboleda. Así que, bueno, esa era la buena noticia que tenemos iniciando este mes de septiembre, mes dedicado a la palabra de Dios. 1:03, vamos a continuar con toda esta programación. A continuación, un solo Dios, una sola voz. Tengan ustedes una feliz sintonía.
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Oración antes de estudiar la Biblia. Señor, ayúdanos a abrir el corazón a tu voz viva en la Biblia. Infunde en nosotros la presencia de tu Espíritu. Abre nuestro entendimiento. Cambia nuestros puntos de vista. Sacúdenos de nuestras seguridades falsas. Enséñanos a confiar solo en ti y en tu palabra. Haznos humildes, aumenta nuestra capacidad de escucha. Manténnos atentos a las reflexiones de nuestros hermanos. Ayúdanos a descubrirte en los demás. Enséñanos a discernir, Señor, desde la mirada del Evangelio, la realidad que nos toca vivir y aquello que hay que denunciar porque se opone a tu reino.

0: que no acomodemos tu palabra, que no ahoguemos su luz. Señor, danos hambre y sed de tu palabra en la Biblia. Que tu Espíritu Santo acreciente el deseo de esa fuente viva para practicarla sin demora. Con tu palabra, danos fuerzas para recobrar la esperanza. Danos la luz de tu verdad para que tu mensaje eche raíces en nuestro corazón y dé frutos abundantes de caridad. Prepara nuestra inteligencia para entender lo que nos dices. Ayúdanos a buscar en comunidad el más alto conocimiento para ser testigos de tu reino allí donde nos envías como discípulos y discípulas misioneros. Contágianos, Señor, de la fe de María Santísima, que formó tu palabra en su corazón y en su seno virginal. Haznos como ella testigos fieles de tu evangelio. Jesús, buen pastor y maestro bueno, habla que te escuchamos. Llama que acudimos pronto. Invítanos y estaremos dispuestos a hacer tu voluntad. Amén.
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0: Nos alegra poder compartir con ustedes esta experiencia de la Palabra de Dios en la Biblia, este curso que vamos compartiendo en este tiempo a través de este espacio de su emisora Minuto de Dios. Daré la bienvenida porque a veces no tenemos como medios u oportunidades para poder formarnos más en la Palabra de Dios. Y qué bueno que todavía estamos ya en este sexto programa avanzando en esta introducción que ha sido realmente muy útil para nosotros, porque si no ponemos la base, ¿cómo vamos a seguir avanzando? Y ya hemos hablado de muchas cosas, o ya hemos hecho unas buenas introducciones, ya hemos de alguna manera entendido algunas cosas. Bueno, para quien se conecte apenas en este momento, les digo, por ejemplo, que hemos visto en forma breve, muy, muy simple. Bueno, ¿cuál es el proyecto de Dios que revela en la Biblia? ¿El tiempo de la Biblia? ¿Cuál es el espacio donde ocurrió lo que está escrito en la Biblia? ¿La composición de la Biblia? ¿Escritos, el canon del Antiguo Testamento? ¿O cuándo se aceptaron los libros que tenemos? ¿Las otras literaturas que hubo fuera de la Biblia? ¿Y por qué no entraron en la Biblia? Cómo se formaron los textos, las tradiciones que hay, cómo se fueron comunicando. También, y otros elementos como la literatura, qué tipo de literatura hay en la Biblia, los géneros, la interpretación de la Biblia, la teología en la Biblia como historia. Bueno, cosas muy bonitas que realmente nos han servido. Yo venía diciéndoles a ustedes, les venía contando que o les venía diciendo en el último espacio el tema sobre el significado de los números en la Biblia. Ya les mencioné, si quieren saber ya pueden pedir los programas y enterarse más de esos números, pero quiero resaltar esos números, los que dan curiosidad, por ejemplo el número 6, que es algo incompleto o algo malo, el 666, que representa la bestia del mar, que en la gemátrica, o es decir, la ciencia que hace equivaler letras a números, el 666 corresponde a Nerón César, pero que representan a los Césares que en el comienzo de la iglesia perseguían a los cristianos. Y entonces, sumadas las letras que corresponden números, pues da a Nerón César, y que en el fondo 666 es la bestia del mar. Era Roma mismo con su emperador que estaba persiguiendo. Y así números tan bonitos. Ve el 7 que aproxima la totalidad, pero el número nuestro de los cristianos, de los católicos, es el 8, porque es el 7 que representa los 7 días de la semana y se le suma 1 después del sábado, que era el 7 para los judíos, 1 el domingo, que es el día de la resurrección. Por eso el 8 es el inicio de algo nuevo, es la resurrección. Pero también existe 888, e interpretado, gematreado como se dice, es significa, es la suma de algunas letras que representan a Jesús, Hijo de Hombre, y seis ángeles en las letras griegas. ¿Ve? Entonces, eso ya lo mencionamos, no quiero profundizar. O el otro número también que importante, el número 12, que representa el pueblo antiguo, o al nuevo pueblo, 12 tribus o 12 apóstoles, 12 por 12, 144, ahí sale la cifra apocalíptica de los 144.000 elegidos. Bueno, ese es el repaso. Y ahí vamos compartiendo. Así que eso es lo que les sintetizo y seguimos avanzando en esta experiencia tan especial. Carlos López en la técnica de la emisora Minuto de Dios, en el máster. Este es su hermano servidor, Padre Leonardo Arboleda, sacerdote eudista. Y nos alegra de compartir este espacio de tanta bendición. Bienvenidos y bienvenidas.
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0: Y bien, vamos entonces a profundizar otros números. Nos estaba faltando unos números, el significado de los números en la Biblia. El número 40 designa los años de una generación. Representa también el ciclo de la vida. 40 días, 40 noches duró el diluvio universal. 40 años pasó Israel por el desierto. 40 años reinó el rey David. 40 días pasó Jesús en el desierto. Bueno, es eso. 40 también significa prueba, pero significa también generación, por lo menos en el lenguaje bíblico. Porque ya nosotros sabemos que una generación dura por ahí, está más o menos 30, 25 años. Bueno, ahí está, esos textos. Bueno, hay más textos por ahí. Bueno, mejor significados, pero uno va a Génesis 7:4, Éxodo 24:38, Éxodo 24:38 y Lucas 4. Bien, ese es el 40. 50 también es otro número bíblico. Es muy bonito porque significa cosecha. Es Pentecostés. Significa libertad. Es jubileo. Uno va a Levíticos, ve a Levítico, al libro de Levítico, capítulo 23, versículo 25 al 46. En esos versículos habla de eso, de la fiesta de Pentecostés o la fiesta de la cosecha. O Hechos 2, cuando viene el Espíritu Santo en el tiempo de la cosecha, en la fiesta de las semanas, siete semanas. Muy bien, número 70 significa naciones, universalidad, mundo, restauración. Eso está en Génesis 46, 27, o en el Evangelio de San Lucas, capítulo 10, versículos 3. Bueno, ahí estamos. También número 1000, cantidad grande, tiempo del mal, reinado de Satanás. Eso está en Apocalipsis 22. Es el fin de la historia, ese es el número 1000. El 1260 representa la historia humana. El número 10.000 es una cantidad muy exagerada, es algo muy grande, casi que desorbitante. Bueno, eso es sobre lo de los números de la Biblia. Es bueno que sepamos, ¿no? Que conozcamos. Otro tema que debo hablar en la introducción, y lo mencioné, pero no lo hemos tratado, la Biblia como historia. Ojo lo que voy a decir. La historia no es solo narración ordenada y fiel de los acontecimientos del pasado. Consiste también en reconocer la fuerza de la historia a través del tiempo y su incidencia en el momento presente. La historia que contiene la Biblia es una historia especial, por la manera como relata los hechos. La historia de la Biblia debe ser discernida desde la crítica histórica, que ya lo mencioné en algún momento, si es que queremos encontrar la verdad histórica. Recuerde que hablábamos de la verdad en la Biblia y cómo entendemos esa verdad de salvación. Y también debemos comprender la verdad histórica que hay en la Biblia. Es que la Biblia no es un libro de historia ni de ciencia. La finalidad de su contenido es presentar el mensaje de salvación encarnado en la historia humana. Y en ella encontramos visiones del entorno cultural en diversos momentos. Te va reflejando momentos históricos, eso sí. Y de entre sacamos la historia que se contiene en la Biblia. La historia bíblica se enmarca en la experiencia de Dios, llamémoslo así. Más que una historia profana, que sí se puede decir, la Biblia es una historia sagrada. Ojo, es también importante. A ver, es que al hablar de historia de salvación no se pretende decir cosas bonitas. Es preciso comprender lo que se llama la dialéctica de la historia, o en la que se mueve la historia. Situaciones a veces admirables, pero también difíciles. Situaciones de gracia y pecado ocurridas en la historia. Y entonces es bueno saber también la historia y los contextos en que ocurrieron esos textos y cómo ayudaron a transformar situaciones propias, momentos de la historia, y cómo fueron afectando la historia misma de un pueblo y de la misma humanidad. Y hemos de tener en cuenta además que la mentalidad de los escritores bíblicos fue muy práctica. Más que los detalles históricos, lo que les interesaba era el sentido de lo narrado, aunque fuera una leyenda. Esto indica que la Biblia no hace una exposición objetiva de la verdad histórica. Sus autores recurrieron a diversas fuentes y de ellas tomaron lo que les importaba para motivar la fe del pueblo. Eso es muy clave. Y se ha de saber que un historiador puede valerse de datos bíblicos para recrear la historia y encontrar la verdad histórica, como lo vengo diciendo. Interpretar la historia bíblica en la actualidad consiste en comprender el sentido original de los textos en el contexto donde surgieron. La exégesis, las ciencias auxiliares como la historiografía, arqueología, lingüística, han ido realizando esa tarea tan difícil de explicar el origen y el sentido de los textos. Y de otra parte, el concepto de historia de los antiguos comparado con el que hoy se maneja es muy diferente. Hechos que parecían históricos hoy se consideran formas literarias. Por tanto, las narraciones históricas de la Biblia se entienden como descripciones de hechos sucedidos e interpretaciones de la historia desde afirmaciones de fe. Del mismo modo, el lector actual de la Biblia debe preocuparse no tanto en la veracidad de los hechos, sino en el sentido del texto y la interpretación de los hechos desde la experiencia de la fe. Mire, qué bueno es tener en cuenta esto. Y bueno, en la lingüística existe lo que se llama la crítica de las formas, que nos permite comprender lo que se llama el contexto vital, como dicen los alemanes, el Sitzimleben, ese contexto. A ver, con la ayuda de la lingüística es posible precisar el sentido y el momento en que surgieron y se utilizaron ciertas expresiones y géneros bíblicos, incluyendo ese sentido aproximado. También este instrumento de la lingüística permite ver cuándo un relato es leyenda, o una saga, o una historia real, o cuando un personaje refiere a un pueblo o a una persona en particular. Con esta ayuda se ha podido comprender el sentido de ciertas afirmaciones que resultaban incomprensibles. Bueno, finalmente, debemos saber, a ver, que los textos bíblicos narran la historia desde cuatro perspectivas o miradas. Atención. Primero, la mirada sobre el origen del mundo, en el principio de la creación. Eso narran los textos bíblicos. Narran la historia desde cuatro perspectivas o miradas. Segunda mirada es de los orígenes con Abraham y los patriarcas, la alianza con Moisés y la posesión de la tierra, lo que está en el Pentateuco o el Hexateuco, como dicen a otros, porque avanzan un libro más, hasta Josué. La tercera mirada tiene que ver con el reino de Israel, con sus reyes y profetas que promueven la fidelidad a la alianza. La cuarta mirada tiene que ver con el futuro que espera el Mesías, rey definitivo y juez de la historia. Y bien, qué importante es acercarnos y aproximarnos así a la palabra de Dios, a la palabra bíblica, y a estos contenidos tan importantes que nos orientan. Y dice, ya entiendo cómo me acerco a la Biblia, con una actitud de fe, desde la fe. Y la fe no es creer cualquier cosa. La fe es la adhesión que nosotros tenemos a Dios, el deseo profundo de pertenecerle, pero no de una forma fantasiosa, sino con la ayuda de la razón y el corazón y el conocimiento que adquirimos y la guía del Espíritu Santo. La fe es eso, porque la fe va creciendo y el conocimiento de la palabra de Dios, el sentido de la palabra de Dios, debe motivar la fe. Porque quienes se ponen a estudiar la palabra de Dios y dicen, pues si eso es así, entonces mi fe se está debilitando, estoy como en crisis, pues tenga preguntas, hágase las preguntas, profundice, entiende el sentido y apliquémoslo a la vida. Ahí sí tiene razón. Y de hecho, ya les venía compartiendo en uno de los espacios lo importante que es acercarnos a la palabra desde la lección divina, que pueden también adquirir esa instrucción o ese espacio que tenemos también en nuestra emisora Minuto de Dios. Por eso no voy a profundizar mucho lo de la lección, simple mencionarlo, ¿no? Es decir, nos acercamos a la Biblia con el fin de provocar y alimentar nuestra experiencia de fe. Es que si se acerca uno a la palabra de Dios, para continuar lo que se llama el diálogo de salvación, como se los dije en ese programa en algún momento. Y entonces, como nos dice el Concilio Vaticano II, dice, no se olviden que deben acompañar la oración a la Sagrada Escritura, para que se entable el diálogo entre Dios y los hombres. Porque a Él hablamos, a Dios hablamos cuando oramos, y a Él escuchamos cuando leemos las palabras divinas. Dei Verbum, o en la constitución de la palabra de Dios, en el número 25, que ya la mencionamos desde el comienzo, desde el primer espacio que estamos dedicando a la palabra de Dios en la Biblia. Y así, es decir, no basta conocer la Biblia científicamente, necesitamos abordarla también con la guía del Espíritu Santo, como ya les decía, para poderla comprender, proclamar, escuchar, meditar, contemplar, vivir la palabra. En la oración entonces se cumple lo que reza la siguiente frase. Cuando escuchas a Dios, Dios te habla. Cuando oras, hablas a Dios. Así como lo dicen diversos maestros y autores. Bueno, Orígenes era el que decía más esta frase. Bueno, a partir del Vaticano II se ha recuperado en la Iglesia el ejercicio de orar con la palabra de Dios, o lección divina. Bueno, se había perdido mucho con el movimiento de la contrarreforma, que la contrarreforma fue esa reacción que tuvo la Iglesia Católica contra los protestantes desde el Concilio de Trento en el siglo XVI. Y a partir de ese momento prevaleció más en la llamada lectura espiritual. Y con esto, la Iglesia entera perdió contacto muchísimo con la palabra revelada. Solo algunos podían acercarse a la Sagrada Escritura, quedando prohibida casi como para la inmensa mayoría. ¡Qué tremenda pérdida tuvimos con esa actitud! Bueno, ya vamos concluyendo casi la primera parte de este espacio. Pero qué bueno que lo compartamos así. Pero no solamente para mencionar, no quiero perderlo porque ya les había mencionado. Y ya hemos tenido un espacio también muy particular sobre eso. La lectura orante de la palabra de Dios es importantísimo. Es un eco de la palabra que resuena dentro del corazón del lector orante. Es el eco que tenemos que aprender a hacer. Es el eco que lo vuelve a uno al Creador, en la relación de criatura-creador, que nos inspira, nos da nuevos impulsos de vida. Y bueno, así es. Ya les había mencionado todo esto de la lección divina, los pasos que hay en la lección divina, la lectura, la meditación, la oración, la contemplación. Ya tenemos esos materiales, no me detengo en ellos, pero sí quiero insistir. La manera también como hay que acercarse verdaderamente a la palabra de Dios es también con la oración. Pero debemos conocer la palabra de Dios. Por eso la lección, o sea, la lección divina o la lectura orante de la Biblia nos ayuda a entender. Y le pedimos al Señor que abra nuestros labios para proclamar, nuestros oídos para escuchar, nuestros ojos para contemplar, nuestra mente para comprender y el alma y el corazón para adorar. ¡Ve qué maravilla! Y bueno, y que la podamos vivir con alegría. Podíamos decir más, pero ya les menciono este elemento que es tan importante y ya continuamos en la segunda parte de este espacio.

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2: Son las 2 y 25 minutos.
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Y bien, bueno, aquí estamos ya de regreso para, de alguna manera, seguir profundizando. Podríamos, ya terminé la introducción. ¿Cómo nos demoramos, ah? Pero fue un regalo, yo creo que sí, tengan estos bonitos elementos de la gran introducción. Y también lo que sigue es una introducción muy bonita, pero ya es profundizando, ya pusimos la base, ahora vamos a entrar en la vivencia de algunas partes de la Biblia que son muy importantes. Quiero resaltarlo. Y hacia allá vamos con este momento. Bueno, podríamos hacer un montón de evaluación, un montón de preguntas, pero este no es un curso académico estricto, pero está completo, como cualquier curso académico con todas las exigencias. Yo creo que quiero que lo aprovechen y se pueden pedir estos programas también en la emisora para que los tengan, las catequistas, los maestros y maestras en diversos cursos que dan, pero ustedes, todos nosotros, que podamos aprovechar estas bendiciones. ¿Y a qué voy ahorita? Vamos a comenzar la Biblia. Vamos a introducirnos en algunos elementos que nos pueden a nosotros ayudar. Vamos a comenzar con el Génesis. No quiere decir que el libro de Génesis es el primer libro de la Biblia. No es necesario. No es. El libro, imagínese, la Biblia empezó más o menos, los relatos de la Biblia están más o menos desde el siglo X o el IX antes de Cristo, si no es que es un poquito después. Y ya, el Génesis se relata, se pone bien a partir como del siglo, al siglo V, cuando ya el pueblo había ido por allá a Babilonia en un exilio, y desde ahí, y después de eso se van conformando los textos o relatos del Génesis. Bueno, no necesariamente fue ahí. Claro que había tradiciones que ya venían, pero el texto se compone y se conforma bien ahí. Hay textos de que van caminando en la historia, pero los relatos precisos del texto se ponen en ese tiempo. Bueno, ya eso lo hemos explicado un poquito. Pero a ver, los primeros capítulos del Génesis, del 1 al 11, mencionemos eso. Esos primeros 11 capítulos que nos dan a nosotros a veces tanta dificultad de entenderlos o interpretarlos. Y estos capítulos no corresponden estrictamente hablando al orden histórico que podemos llevar, como yo les menciono. Lo vamos a estudiar. A ver, porque es que vale la pena, tienen temas formidables y qué bueno que los podamos comprender. Porque son relatos en torno a la creación, a los orígenes del género humano. Son relatos que responden a diversas preguntas. Vea las preguntas que responden esos primeros capítulos. ¿Qué soy como ser humano en relación con Dios, a mis semejantes y a la naturaleza? Eso se trata de responder en el Génesis. Otra pregunta a la que se responden en esos primeros capítulos del Génesis. ¿Por qué la misteriosa atracción de los dos sexos? Esa es una buena pregunta. ¿Cuál es el sentido del trabajo y de la cultura? Ahí está. O por lo menos se trata. ¿Por qué el mal? La envidia, la violencia y la muerte, ahí están en esos capítulos. ¿Por qué la dispersión de la humanidad en grupos que no se comprenden? ¿Y eso del diluvio, cómo fue realmente? Bueno, a partir de experiencias humanas y religiosas, los sabios de Israel expresaron sus convicciones en forma de relatos simbólicos, utilizando imágenes de los mitos del Antiguo Oriente y adaptándolas a su fe en el Dios único. Oye, hice una frase tremenda. No se desanimen. Es una frase importantísima. Que entendamos por qué es. A ver, son textos con unos simbolismos importantes que debemos comprender. A partir de experiencias humanas y religiosas, los sabios de Israel expresaron sus convicciones en forma de relatos simbólicos, utilizando imágenes de los mitos del Antiguo Oriente, y los adaptaban a su fe en el Dios único. Eso es lo que encontramos ahí. Entonces, se trata de un relato especial situado más allá del tiempo histórico de la humanidad. Muestra una visión de la creación y el papel del ser humano dentro de la creación. Los relatos antiguos presentan intuiciones profundas, revestidas de formas literarias muy expresivas, muy ágiles. El lenguaje simbólico, algunos le dicen que hasta mítico, que en realidad son sagas, ha sido la forma más antigua de expresar lo que va más allá de lo inmediato.
es el lenguaje de lo inefable, llamémoslo así, lo que esconde un misterio, lo que nosotros, para nosotros es difícil saber. Hay que tener en cuenta que las culturas antiguas no contaban con los saberes científicos o lingüísticos y filosóficos que nosotros tenemos en nuestro tiempo. A ver, primeros 11 capítulos del Génesis. ¿Qué nos está contando? Bueno, ese capítulo 1 hasta el capítulo 2, el versículo 4, ahí habla de la creación. Es el poema de los siete días. Después, en el capítulo 2 hasta el capítulo, bueno, capítulo 2, versículo 4b, hasta el capítulo 3, versículo 24, nos habla de la creación, otro relato de creación, pero ahí se habla de Adán y Eva en el paraíso. Ya en el capítulo 4, encontramos a Caín y Abel, los descendientes de Caín y Set. Mire todo lo que hay ahí. Capítulo 5 habla de la genealogía de Adán y Noé. Capítulo 6 al 9 habla del diluvio de Noé y sus hijos, la alianza universal. El capítulo 10 del libro del Génesis habla de la tabla de los 70 pueblos descendientes de Sem, Cam, Jafet. Capítulo 11, versículos 1 al 9, habla de la Torre de Babel. ¿Ve? Y viene ahí también, en ese capítulo 11, versículos 10 al 32, la segunda genealogía que hay ahí, de Sem a Abraham. Le encanta la Biblia poner genealogías. Bueno, ahí vamos entonces con este compartir. Pero antes de avanzar un poquito, les invito a compartir este tema musical.

Y bien, ya estamos, nos estamos adentrando en materia muy bonita, porque son los textos mismos de la Biblia. Y vamos a el ejercicio muy, muy, muy sencillo. Voy a proclamar el texto para poderlo interpretar. Porque a veces uno va a los cursos y no le leen a uno el texto y uno queda volando. Vamos a, leamos el relato de la creación y le damos la interpretación y, al, y la aplicación. Así dice Génesis 1 hasta el 1:1 hasta el 2:4, hasta el capítulo 2, versículo 4. La creación, el poema de los siete días. En el principio creó Dios los cielos y la tierra. La tierra era caos y confusión, y oscuridad por encima del abismo, y un viento de Dios aleteaba por encima de las aguas. Dijo Dios, haya luz, y hubo luz. Vio Dios que la luz estaba bien, y apartó Dios la luz de la oscuridad. Y llamó Dios a la luz día, y a la oscuridad la llamó noche, y atardeció y amaneció día primero. Dijo Dios, haya un firmamento por en medio de las aguas, que las aparte unas de otras. E hizo Dios el firmamento, y apartó las aguas de por debajo del firmamento, de las aguas de por encima del firmamento. Y así fue. Y llamó Dios al firmamento cielos, y atardeció y amaneció, día segundo. Dijo Dios, acumúlense las aguas de por debajo del firmamento en un solo conjunto y déjense ver lo seco. Y así fue. Y llamó Dios a lo seco tierra y al conjunto de las aguas lo llamó mares y vio Dios que estaba bien. Dijo Dios, produzca la tierra vegetación, hierbas que den semillas y árboles frutales que den fruto, con su semilla dentro de la tierra y sobre de la tierra. Y así fue. La tierra produjo vegetación, hierbas que dan semilla por sus especies y árboles que dan fruto con la semilla dentro por sus especies. Y vio Dios que estaba bien. Y atardeció y amaneció, día tercero. Dijo Dios, haya luceros en el firmamento celeste para apartar el día de la noche y valgan de señales para solemnidades, días y años. Y valgan de luceros en el firmamento celeste para alumbrar sobre la tierra. Y así fue. Hizo Dios a los dos luceros mayores, el lucero grande para el dominio del día y el lucero pequeño para el dominio de la noche, y las estrellas. Y puso los Dios en el firmamento celeste para alumbrar sobre la tierra, y para dominar en el día y en la noche, y para apartar la luz de la oscuridad. Y vio Dios que estaba bien, y atardeció y amaneció, día cuarto. Dijo Dios, bullan las aguas de animales vivientes y aves que revoloteen sobre la tierra contra el firmamento celeste. Y creó Dios los grandes monstruos marinos y todo animal viviente, los que serpean, los que bullen las aguas por sus especies y todas las aves aladas por sus especies. Y vio Dios que estaba bien. Bendijo los Dios diciendo, sean fecundos y multiplíquense, y henchid las aguas de los mares, y las aves se multipliquen en la tierra. Y atardeció y amaneció, día quinto. Dijo Dios, produzca la tierra animales vivientes de cada especie, bestias, sierpes y alimañas terrestres de toda especie. Y así fue. Hizo Dios las alimañas terrestres de cada especie, y las bestias de cada especie, y toda sierpe del suelo de cada especie. Y vio Dios que estaba bien. Y dijo Dios, hagamos al ser humano, a nuestra imagen, como semejanza nuestra, y manden en los peces del mar, y en las aves de los cielos, y en las bestias, y en todas las alimañas terrestres, y en todas las sierpes que serpean por la tierra.
Creó pues Dios al ser humano a imagen suya. A imagen suya lo creó, macho y hembra les creó. Y bendíjoles Dios, y díjoles Dios, sean fecundos y multiplíquense, y henchid la tierra y sométanla. Manden a los peces del mar y a las aves de los cielos, y en todo animal que serpea sobre la tierra. Dijo Dios, vean que les he dado hierba de semilla que existe sobre la faz de la tierra, y así como todo árbol que lleva fruto de semilla, para ustedes desde alimento. Y a todo animal terrestre, y a toda ave de los cielos, y a toda sierpe sobre la tierra, animada de vida, toda la hierba verde les doy de alimento. Y así fue. Vio Dios cuanto había hecho, y todo estaba muy bien. Y atardeció y amaneció, día sexto. Concluyéronse pues los cielos y la tierra y todo su aparato, y dio Dios por concluida su obra el séptimo día, esa obra que había hecho, y cesó el día séptimo toda labor que estaba haciendo. Y bendijo Dios el día séptimo y lo santificó, porque en él cesó Dios de toda obra creadora que Dios había hecho. El hombre en el huerto del Edén estaba. Estos fueron los orígenes de los cielos y la tierra cuando fueron creados. Uy, todo lo que se puede decir. Esta es palabra de Dios. Te alabamos, Señor. Ahí estuvimos, entonces ahí proclamamos capítulo 1 del Génesis hasta el capítulo 2, versículos 1 al 4. Bueno, hasta el 4a, la primera parte del versículo 4. Expliquemos un poquito en el poquito momento que tiene, por lo menos comencemos y ya después profundizamos. A ver, el Pentateuco, los primeros 5 libros de la Biblia, comienza con el relato de la creación y que es considerado, ya lo dijimos, como el poema de los 7 días y al parecer fue redactado por sacerdotes de Jerusalén en el exilio de Babilonia. Se trata de un prólogo al relato del paraíso. Que ya lo veremos en los capítulos 2 y 3. La afirmación principal que encontramos en el escrito consiste en decir que el Dios de Israel es el único Dios creador del mundo. Seguramente los compositores conocieron las epopeyas de Gilgamesh y la de Atrahasis, o la del supersabio, muy propias de Babilonia, que contienen mitos propios de la creación. También allá estaban los mitos del diluvio, de las plagas, y así, en esto que les estoy diciendo. Sobre todo, el poema Enuma Elish es el que inspira mejor al autor del Génesis, porque ahí se habla del principio, del comienzo, que en hebreo es Bereshit. Bueno, ahí encontramos eso, que dirán ustedes, pero entonces, ¿qué fue lo que recrearon y qué fue lo que se puso ahí? Les está hablando de la epopeya de Atrahasis. Uno puede buscar en internet y encontrar ahí que ahí se narra la creación del hombre. Por ejemplo, un pedacito de esa narración. Que se degüelle a un dios y que todos los dioses se purifiquen en este baño. Que con su sangre y con su sangre, Nintu, o la diosa madre, mezcle un poco de arcilla de forma que Dios y el hombre estén mezclados juntamente en la arcilla. Que por esta carne de Dios haya un espíritu. Que por este signo se revele al ser humano como viviente. Para que no se le olvide que es un espíritu. Sí, respondieron en la asamblea los grandes Anunnaki, rectores del destino. Y entonces degollaron al dios Ue, que se escribe W-E, un dios desconocido. La diosa madre cortó 14 trozos de arcilla, 7 de esos 14 trozos de arcilla cortó 7 varones y 7 hembras a quienes les impusieron las leyes. Mire eso que hay por ahí. Esas leyendas que encontraron, que el pueblo de Israel encontró cuando estaba en Babilonia. Y es que las leyendas babilónicas indican que el ser humano es creado para descargar a los dioses de sus tareas.
Cuando Marduk oye, ese es el dios de los babilonios, cuando Marduk oye las palabras de los dioses, su corazón se urge a crear obras artísticas. Amasaré sangre y crearé huesos. Estableceré un salvaje, hombre se llamará. Se le encargará el servicio de los dioses, el servicio de los dioses para que puedan reposar. Que los dioses descansen. Mire esa manera como encontraron, eso fue lo que encontraron los del pueblo de Israel por allá cuando los deportaron a Babilonia. Entonces eso está en el Enuma Elish, en ese libro, en ese documento, en ese gran poema. En la Biblia entonces Dios crea desinteresadamente y lo hace y hace al hombre dueño de la creación. El servicio del ser humano consistirá en dar gracias a Dios. En la leyenda babilónica, el ser humano es creado con la sangre de un dios fracasado y vencido. En la Biblia, el ser humano es un ser vivo, creado por el poder de Dios que sopla sobre él. El poema Enuma Elish habla de un caos constituido por dos principios sexuados, Apsu, las aguas dulces bajo la tierra, y Tiamat, las aguas saladas del mar. Y de allí salieron todos los dioses con sus fuerzas cósmicas. Cuando arriba los dioses no eran nombrados todavía y abajo en la tierra no tenían a un nombre. Cuando el primordial Apsu, su procreador y la engendradora Tiamat, que los ha criado a todos, confundían juntos las aguas. Mire cómo tenían esos escritos los babilonios, cuando todavía no se habían amontonado las semillas, ni eran visibles los surcos, cuando ningún dios había aparecido todavía, ni recibido nombre alguno, ni aceptado ningún destino. Entonces, en su seno nacieron los dioses. Bueno, eso para que sepamos un poquito sobre de dónde más o menos se inspiró el pueblo de Israel para los relatos comienzo de la Biblia. Esto apenas comienza, no les he explicado bien el relato. Apenas les estoy contando que ese relato tuvo una inspiración del pueblo de Israel en textos que encontró, pero ya lo pusieron mucho más maravilloso desde la fe en el único Dios creador. Me pasé. Bueno, bendito Dios por este compartir, por este aprendizaje. Guíanos siempre en el conocimiento de la Biblia. Bendícenos, Señor, con la fuerza de tu Espíritu y que te glorifiquemos, Señor, por tus obras maravillosas y aún más por manifestarnos estos misterios para el don de la salvación. Nos bendiga el Señor, nos cubra con su gracia. Y bueno, gracias por este compartir. Gracias a Carlos López, que nos ayuda en el máster, en la técnica, en la edición también de estos espacios, a ustedes por esta buena sintonía, y vamos a seguir profundizando porque esto es muy interesante. Qué bueno que así conozcamos la palabra de Dios. Bueno, bendiciones.

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2: Son las 2 y 58 minutos.
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0: En el nombre del Padre, del Hijo y del Espíritu Santo. Amén. Padre nuestro que estás en el cielo, santificado sea tu nombre. Venga a nosotros tu reino, hágase tu voluntad en la tierra como en el cielo.
1: Danos hoy nuestro pan de cada día. Perdona nuestras ofensas, como también nosotros perdonamos a los que nos ofenden. No nos dejes caer en tentación y líbranos del mal. Amén. Dios te salve María, llena eres de gracia, el Señor es contigo. Bendita tú eres entre todas las mujeres, y bendito es el fruto de tu vientre, Jesús. Santa María, Madre de Dios, ruega por nosotros pecadores, ahora y en la hora de nuestra muerte. Amén.
0: Creo en Dios Padre, Todopoderoso, Creador del cielo y de la tierra. Creo en Jesucristo, su único Hijo, nuestro Señor, que fue concebido por obra y gracia del Espíritu Santo. Nació de Santa María Virgen, padeció bajo el poder de Poncio Pilato, fue crucificado, muerto y sepultado. Descendió a los infiernos, al tercer día resucitó de entre los muertos. Subió a los cielos y está sentado a la derecha de Dios Padre Todopoderoso. Desde allí ha de venir a juzgar a vivos y muertos. Creo en el Espíritu Santo, la Santa Iglesia Católica, la comunión de los santos, el perdón de los pecados, la resurrección de la carne y la vida eterna. Amén.

0: Son las 3 y 24 minutos.
1: Sumérgete en el amor sanador de Jesucristo. Pero Él sí tiene. Él sí tiene, Jesús sí tiene. Pero yo no te digo ven a mí, sino ve a Él. Por María, ve a Él. María te va a decir también ve a Él. San Juan Bosco te va a decir con San Francisco, vayan a Él. San José te va a decir, anda a Él. Él es el que sana. No hay otro nombre. Y Él está a tu disposición y Él te quiere. El diablo te va a decir, tú no mereces. Pero las madres, ¿le dan las cosas a sus hijos porque se las merecen? No. A ese hijo que te apuñalan el corazón, te lo rompen, te olvidan y después llegan, mami, ¿tú no me puedes prestar una plata? ¿Y qué haces tú? No se la prestas, se la das. ¿Es así o no es así? ¿Y sabes qué dice la Biblia? Repite conmigo, si mi padre y mi madre me abandonan, el Señor me recogerá. Hay muchos que te han dicho, cuando la gente buena se muere, van para, y cuando los malos se mueren, van para. Levante la mano los buenos perfectos que hay aquí. Estás engañado, hijo mío. Entonces todos iríamos para el infierno según esa gente. ¿Sabes qué te digo yo? Que el amor no toma en cuenta el mal. Y que todos tenemos salvación. Y que Dios nos invita a todos a entrar en su reino. Amén.
2: Amén.
1: Y las sanaciones que tú lees en la Biblia. Las mujeres libres del demonio como María Magdalena. Los muertos que resucitan como el hijo de la viuda de Naín o Lázaro o la hija de Jairo. Los leprosos que se ven limpios de su lepra. Todos se acercaron a Jesús de Nazaret. Ese es el reino de Dios. Y ustedes se sienten en esta noche que están invirtiendo en esta misa en paz, ¿sí o no?
2: Sí.
1: Y sienten que aquí se está moviendo Dios, ¿sí o no?
2: Sí.
1: Dígale al lado, esto es el reino de Dios. Y Cristo vino a implantar el reino de Dios en la tierra. Y va a llegar un momento, aunque parezca mentira, en que ya no va a haber guerras, ni hambre, ni dolor, sino que el reino de Dios se va a implantar en el mundo entero y van a conocer a Jesucristo y el conocimiento de Dios va a ser tan abundante como el agua en los mares. Amén.
2: Amén.
1: Eso se llama el reino del Espíritu Santo y eso viene. Y esto no es más que una muestra. Y tú puedes vivir en esa muestra, vivir en el reino de Dios. Amén.
2: Amén.
1: Por eso yo en este momento te invito a que cierres los ojos, pero agarra la cartera por si acaso, que aquí puede haber algún pillo. Cierra los ojos y en este momento yo te voy a invitar a que tú entres más adentro, como le dijo a Pedro el Señor, rema más adentro o entres en el reino de Dios por primera vez. Y la puerta del reino de Dios no es otra que Jesucristo, que te perdona, que te perdona y que te da su perfume, el Espíritu Santo, Jesucristo, que está aquí para ti. Y lo primero que yo te pido es que tú recibas su perdón. Aceptes que Él te salve, que Él pase esa esponja espiritual que borre el pecado y el fruto del pecado, las secuelas del pecado. Y también que pase sanando tu corazón herido, porque hay personas que y se hicieron un aborto, o dos, o tres, y no se lo perdonan y están heridas. Aquí hay personas que sufrieron abuso de distintas clases sexual, verbal, laboral, y conservan el rencor, el dolor, las heridas de esa humillación, la inseguridad que les produce, mil efectos que eso produce en un alma. Mujeres que fueron abandonadas con la carga de su casa, le rompieron el corazón, le robaron su vida, la dejaron sola con el hogar. Hombres que sufrieron la infidelidad, y nosotros mismos hemos sido malos en algunos momentos y tenemos ese rencor con nosotros. Todo eso en este momento Jesús puede irlo sanando. Espíritu Santo, ven aquí. Y también los cuerpos. Para ti no es difícil curar una depresión, Señor, crónica, un cáncer, una enfermedad nerviosa, degenerativa, una esquizofrenia. Para ti no es difícil, Señor. Tú puedes, Jesús. Y yo sé, Jesús, que cuando nos unimos contigo, o nos quitas la enfermedad, o haces de nuestra enfermedad una cruz y un don. Yo te pido que pases sanando aquí y en los que nos están viendo, por las redes, por los medios, sanando y transformando la enfermedad en vida. Espíritu Santo, ilumina nuestras mentes, nuestra voluntad, por intercesión de la Virgen María, y haz tu obra.

Ahora, con mucho amor, pon tu mano en el hombro de la persona que tienes a tu lado. Tú ignoras los sufrimientos profundos que esa persona tiene. Al tocarlo a él o a ella, estás tocando también a los que nos oyen por la voz de Jesús en su casa, en su carro, quién sabe dónde, en el hospital. Y no vas a decir haz tu obra en mí, sino haz tu obra en él o en ella.

Levanta tus manos y piensa en tu hogar, en la gente que amas, en los que están enfermos, en los que sufren, y dile al Señor en ellos, Señor.

En este momento déjale a Jesús todas tus cargas. Él dijo: vengan a mí todos los que están cansados y agobiados, y yo los aliviaré. Carguen con mi yugo y aprendan de mí, que soy manso y humilde de corazón, y encontrarán su descanso. Descansa en el Señor. Siente su amor. Sumérgete profundo en su amor. Quien está en ti es un Dios vivo, el único Dios verdadero, el que hizo el cielo y la tierra. El Dios que hizo el cielo y la tierra se ocupa de mí. El Dios que hizo el cielo y la tierra se ocupa de mí. El Dios que hizo el cielo y la tierra se ocupa de mí. El Dios que hizo el cielo y la tierra se ocupa de mí. Para Él.

Él es el amor, es omnipotente. Descansa en Él, descansa en su amor. Él hizo el cielo y la tierra, te ama y lo puede hacer. Fe, esperanza, confianza. San Pablo decía: yo sé en quién he confiado. En esa confianza entrega ahora todas tus cargas, diciendo: el Dios que hizo el cielo y la tierra se ocupa de mí. El Dios que hizo el cielo y la tierra se ocupa de mí. El Dios que hizo el cielo y la tierra se ocupa de mí. El Dios que hizo el cielo y la tierra se ocupa de mí. Dígalo con fe. El Dios que hizo el cielo y la tierra se ocupa de mí. El Dios que hizo el cielo y la tierra se ocupa de mí. El Dios que hizo el cielo y la tierra se ocupa de mí. El Dios que hizo el cielo y la tierra se ocupa de mí. Levante sus manos y diga al Señor: para Él, esto es una alabanza.

mis ojos a las montañas de problemas que yo tenía, me pregunto, ¿quién me ayudará? El auxilio me viene del Señor, que hizo los cielos.

0: pon tus manos en tu pecho. Jesús envió su Espíritu desde la cruz. Él está en ti, se queda en ti, obrando en ti. Él te va a conducir. Escúchalo. Dile conmigo, Espíritu Santo. Espíritu Santo, recibe la total y perfecta entrega de mi ser. Dígnate guiarme en cada decisión y en cada acción mía. Sé mi maestro, mi guía, mi fuerza, el amor de mi corazón. Yo me abro a tu acción y quiero hacerte caso. Transfórmame por María y con María en una imagen de Jesús para gloria del Padre, salvación de mis hermanos. Gloria a Dios. Yo quisiera irme con ustedes para su casa, para la de todos, pero yo no puedo. Pero el Espíritu Santo sí se va con usted. Amén. Hágale caso, escúchelo, deje que Él lo guíe. Porque Jesús mandó al Espíritu Santo. Él dijo, les conviene que yo me vaya, porque si no me voy, no viene a ustedes el Espíritu Santo. Él se va con usted. Póngase la manito en el corazón. Dígale, estás ahí, Espíritu Santo, dígaselo. Háblame durito. Te voy a hacer caso, ¿verdad? Él les va a enseñar todas las cosas. Eso dijo, cuando venga el Espíritu Santo, le va a enseñar todo. Así que vamos a seguir llenos del Espíritu Santo. Amén. Gloria a Dios. Un aplauso a Jesús por su grandeza, su bondad y su misericordia, que merece ser celebrada por los siglos de los siglos. Amén.
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3: Son las 3 y 59 minutos.
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Me da mucho gusto saludarles a todos ustedes en esta nueva etapa, nuevas programaciones que estamos haciendo para nuestro canal de YouTube, Padre Arturo Cornejo, al servicio de Dios y de la Iglesia Católica. Quiero comentar con ustedes que hay infinidad de católicos en el mundo. Somos la religión que más creyentes tiene, no la única, pero sí la más grande. Sin embargo, hay muchísimos católicos, yo diría más de la mitad, que no sabe ni por qué es católico, ni tiene conocimiento de las cosas que están en las Sagradas Escrituras y en otras cosas muy importantes. Aunque aquí en YouTube ya tenemos un curso bíblico en marcha, es muy importante el que sigan estas cápsulas que voy a hacer para ustedes, que no van a pasar de 10 minutos y que les van a fortalecer muchísimo en su formación católica. Le damos gracias a nuestra Madre Santísima, a las Sagradas Escrituras, que aquí las tenemos. Ahorita vamos a estudiar todo lo que tiene que ver con la Biblia. Voy a tomar el curso bíblico del Padre Agustín Petrocelli, que es un curso bíblico popular, como base a todas estas respuestas que vamos a tener de la editorial Progreso. Ojalá que ustedes puedan seguirlas. Vamos a seguir por lección. Esta es la lección 1 y ojalá que las puedan seguir aquí en YouTube para todos ustedes hasta donde quiera que se encuentren. Primero que nada, vamos a leer sobre la Biblia y vamos a responder la primera pregunta. ¿Qué es la Biblia? ¿Qué es la Biblia? Dice el Padre, a esta pregunta se puede responder de muchas maneras. He aquí algunas de las cosas que dice la gente, ¿eh? Cuando ustedes le preguntan a un católico qué es la Biblia, pues tienen muchas respuestas. Algunos le atinan, otros como que saben, y otros no saben nada y dicen lo que no es la Biblia. Vamos a analizar algunas respuestas que nos pone el Padre Petrosky, el Padre Agustín, en este curso bíblico popular, y dice así. Es un libro sagrado, ya sea por su contenido, de que habla de la ley de Dios, o por su origen, puesto que el mismo Dios es el autor principal. Bueno, pues más o menos está bien, dice, es un libro sagrado, así es. Es correcta esta pregunta, es un libro sagrado porque en él se contiene la ley de Dios y también por su origen, puesto que es Dios mismo el autor principal. ¿Correcto? Dice, número 2, respuesta número 2 de las personas lo que escriben, dice, es el libro de la palabra de Dios dirigido a los hombres para enseñarles el camino de la salvación. Correcto, muy buena respuesta. La Biblia lo que busca es ser el camino, la guía para salvarnos. La Biblia no es un libro de ilustraciones ni de historia, aunque narra datos históricos, ni es un libro de cultura general tampoco, ni es un libro de matemáticas ni de geografía. Es el camino que Dios nos dio para salvarnos. ¿Correcto? Entonces, muy buena respuesta. Número 4, respuesta 4. Es el libro de las experiencias religiosas del pueblo de Dios. Correcto. Todas estas son buenas definiciones de la Biblia, pero no son completas.

tratan alguna parte de la definición oficial de la Biblia. Entonces dice, es el libro de las experiencias religiosas del pueblo de Dios. Si ustedes van a libros, por ejemplo, los libros históricos o el libro del Éxodo en el Antiguo Testamento o las cartas de San Pablo, pues narran acontecimientos de diferentes pueblos, del pueblo de Israel, sobre todo en el Antiguo Testamento, toda la vivencia en Egipto, salir de Egipto, llegar a la tierra de Canaán, hacer todas estas experiencias hermosas que nosotros conocemos y entender y comprender cómo el pueblo de Dios va teniendo experiencias de Dios en su vida. Muy buena definición. Y número cuatro, otra respuesta que podemos dar es el libro de la ley de Dios. La ley de Dios, como tal, la palabra ley, se remonta, a lo mejor hemos escuchado en la vida de nuestro Señor Jesucristo, cuando Jesús dice, no he venido a abolir la ley, sino a darle plenitud. Entonces estamos hablando de que la ley son los cinco primeros libros de la Biblia, Génesis, Éxodo, Levítico, Números y Deuteronomio, pero sobre todo son los 10 mandamientos narrados en el libro del Éxodo y en el libro del Deuteronomio, pero también son todos los preceptos judíos que están en estos libros. Por eso estos libros son llamados la ley o la Torá o el Pentateuco o los cinco primeros libros de la Biblia. Sin embargo, cuando decimos que es el libro de la ley de Dios, lo disminuimos. Así que hay muchas respuestas sobre qué es la Biblia. Pero algo que tenemos que tener claro es que estas respuestas son buenas, pero no son completas. Ni solo es la experiencia del pueblo, ni solo es la ley de Dios, ni solo es el camino de salvación, ni solo es el contenido sagrado por el autor que es Dios. Las cuatro pudieran formar una gran definición, pero vamos a ver, dice, otras muchas respuestas o definiciones se pueden dar de la Biblia para que puedas darte cuenta de lo grande y hermoso de este libro. Así es, hay muchas definiciones, ¿no? Hay quien la Biblia puede ser su libro de compañía, hay quien la Biblia puede ser el libro más sagrado de todos, etcétera. Podemos definirla de muchas maneras. Pero el padre Agustín nos da una definición muy, muy hermosa que nos da el Concilio Vaticano II. ¿Qué es eso del Concilio Vaticano II, padre? Es el último concilio. Concilio viene de consejo, eso quiere decir concilio, consejo, de todos los obispos del mundo que en el año 1962 a 1965, convocados por el Papa de entonces, llamado Juan XXIII, que muere antes de terminar el concilio, y terminado por el Papa Pablo VI, se reunieron en Roma durante esos 3 años a reestructurar, redefinir y hacer la Iglesia Católica más cercana al pueblo y más cercana a los temas de la vida de las personas normales, como ustedes, como yo, como cualquier persona católica que vive en un mundo moderno como este en el que estamos. Y entonces los padres sinodales dieron esta respuesta. Dijeron, la Biblia es la siguiente definición, y escúchenla muy bien, por favor, que para mí esta es una definición, y no solo para mí, sino que la dan el concilio. Es una definición oficial. Dice así, la Biblia es un conjunto de libros escritos por inspiración del Espíritu Santo y como tales han sido confiados a la Iglesia. A ver. La Biblia es un conjunto de libros escritos por inspiración del Espíritu Santo. 3 elementos tiene aquí. Conjunto de libros, inspiración en el Espíritu Santo y confiados a la Iglesia. A ver, un conjunto de libros, cuando ustedes ven la Biblia, pues piensan que es un libro común y corriente, ¿no? O un libro como cualquier otro que se escribió de principio a fin por un solo autor, como es cualquier libro que escribe un libro desde el principio hasta el fin, y ya. Pero no, la Biblia es un compendio. Es decir, usted, señora, que está viendo este tema, señorito que está aquí,
debe de darse cuenta de que la Biblia tiene un libro llamado Génesis, Éxodo, Levítico, Números, Deuteronomio, Josué, Primera y Segunda de Samuel, Crónicas, Salmos, Proverbios, Tobías, Sofonías, Malaquías, Isaías, Jeremías, Evangelio de Mateo, Marcos, Lucas, Primera y Segunda de Corintios, Primera y Segunda de los Tesalonicenses, etc. Y que cada uno de esos libros es muy independiente del otro. Y que el Antiguo Testamento lo recibimos por herencia de nuestros hermanos judíos como el libro de salvación de ellos, y el Nuevo Testamento lo recibimos de nuestros primeros padres apostólicos, que son los apóstoles y otros discípulos de ellos, que escribieron el Nuevo Testamento por inspiración del Espíritu Santo. Por eso dice, y son confiados a la iglesia. Esto les va a calar en lo más profundo del orgullo a los hermanos separados, pero con mucha pena para ellos, hermanos, que tienen esas Biblias en sus manos, a ustedes les llegó la Biblia gracias a los esfuerzos de la Iglesia Católica, que en los primeros siglos, aparte de escribirlos por inspiración del Espíritu Santo, los recibió la Iglesia, los ordenó, los distribuyó en capítulos y versículos y los puso como están hoy en sus Biblias. Así que por más que digan que la Iglesia Católica esto y lo otro, la Biblia que tienen en sus manos, hermanos, la Iglesia Católica fue la que lo recibió de Dios mismo, a través de los apóstoles. O si me pueden demostrar en qué lugar estaban ustedes cuando la Biblia se escribió y se definió, pues entonces yo me bautizo con ustedes, cosa que no va a suceder, porque no estaban. Los hermanos separados, todas las sectas protestantes que ustedes escuchan y ven todos los días, no pasan de tener 500 años la más antigua, y algunas no pasan de tener 100 años. Así que no estuvieron cuando estaba la Sagrada Escritura naciendo. Discúlpenme que se los diga, me da mucha pena, pero así es. Y si me demuestran lo contrario, pues bueno, me retracto y pido disculpas, pero si no me lo demuestran, acepten la verdad, aunque les duela, en lo más profundo del orgullo, porque ellos jamás aceptan que nosotros les digamos o les demostremos algo, pero está demostrado. Todos los libros del Nuevo Testamento se escribieron en el siglo I, y los escribieron los apóstoles y sus sucesores y sus discípulos, por orden del Espíritu Santo. Por eso la definición que da el Concilio Vaticano II es: la Biblia es un conjunto de libros escritos por inspiración del Espíritu Santo y como tales han sido confiados a la Iglesia Católica, aunque les duela mucho. Estamos utilizando como base nuestro curso bíblico popular del padre Agustín Petrocelli. Es muy, muy bueno y muy básico, pero nos va a servir muchísimo. A mí me da mucho gusto saber que la Iglesia Católica es la iglesia que más feligreses tiene en todo el mundo, pero que sin embargo la mitad de los católicos o más no sabemos exactamente las verdades de nuestra fe católica. Vamos a responder en este día una pregunta que muchísimas personas se hacen o que no se han hecho, pero que les va a servir muchísimo. Esta pregunta es: ¿cómo se consulta la Biblia? A ver, yo puedo llegar y agarrar mi Biblia y decir, bueno, vamos a ver hoy qué me dice Dios. Y le abrimos a la hoja, ¿no? Y, ay, hoy me dijo Dios que debo de cortarme la mano si eso... No, esa no me gustó, mejor deja, busco otro. No. Así no se consulta la Biblia. Eso es un error que muchos católicos hacemos, porque la Biblia no la podemos desencadenar o descentralizar de lo que la Biblia nos quiere decir. La Biblia se tiene que leer en un contexto, un párrafo completo, en diferentes circunstancias de la vida. Bueno, eso dice usted, padre. Bueno, yo te quiero ayudar. Si te dejas ayudar, te va a servir más que si tú lo haces por tu propia cuenta. Dice el padre lo siguiente: ¿cómo se consulta la Biblia? Dice, como hemos dicho, la Biblia es un conjunto o colección de libros. En total son 73 libros. Así es, 73 libros dentro de la Biblia.
La Biblia es una sola, sin embargo, dentro de ella hay 73 libros. Algunos hermanos separados, déjenles platico, no les gustaron algunos libros. ¿Y qué hicieron? Los quitaron. ¿Cómo, padre? Claro. ¿Por qué los quitaron? Unos porque no les convienen, otros por gusto y otros porque dicen que no sirven de nada. ¿Cómo ven ustedes? ¿Con qué autoridad los quitan ellos? Si ahí están como un canon que la Iglesia Católica dio y definió. Muy bien, dice, cada libro está dividido en capítulos. Muy bien, vamos a ver un libro en capítulos. Dice que están indicados con números grandes. A ver, miren, la Biblia, vamos a abrirla en algún libro. Estamos en el libro de los Macabeos. Si ustedes ven la Biblia, van a ver un número grandote, como aquí tenemos el número 1. Ese es el capítulo. Si le damos la vuelta a la Biblia, a otras hojas, a otras páginas, vamos a llegar a la Cantar de los Cantares y vamos a ver aquí otra vez el capítulo. Miren, vamos a ver aquí el número 2. Si lo están viendo ustedes, el número 2, este es el capítulo. ¿Quién hizo esta división de la Biblia? La Iglesia Católica. Ay, padre, no sabía. Entonces, ¿por qué los hermanos separados la usan como propia? Pues porque son piratas, discúlpenme la palabra, se la piratean bien sabroso, pero ellos no estuvieron ni en la división ni en la escritura de la Sagrada Escritura. Dice, cada libro está dividido en capítulos que están indicados con números grandes al inicio de cada capítulo. El número del capítulo está también escrito en lo alto de cada página. Así es. Cuando ustedes van a su Biblia, yo tengo como base la Biblia latinoamericana, vamos a ver, por ejemplo, un libro, el Esdras. Si ustedes van al libro de Esdras, en la parte de la esquina arriba dice Esdras y tiene ahí un número, número 6. Entonces, número 6 quiere decir que aquí está, en esta página, el capítulo 6, o aquí empieza, ¿correcto? Para que no batallen mucho cuando usen su Biblia. Y luego dice, el número del capítulo está en la escritura para facilitar la búsqueda de una determinada cita bíblica. Cada capítulo, a su vez, está dividido en versículos, o sea, frases bíblicas o versos. Versículo viene de verso, o sea, una estrofita, un versito. Dice, los versículos se encuentran a lo largo del capítulo con números pequeños, los números chiquitos que ustedes van a ver en la Biblia. Ustedes abran su Biblia donde ustedes quieran. Yo creo que eso no necesitan y si se los muestro no lo van a ver. Dice, por ejemplo, dice, escriben el número del versículo dentro del texto, entre palabra y palabra. Otras, en cambio, ponen el número de los versículos al margen de cada texto. Miren, en la Biblia latinoamericana que ustedes tienen ahí en sus manos, vamos a ver, por ejemplo, les voy a señalar con el marcatextos algún versículo para que ustedes puedan ver cómo se colocan. Aquí está el versículo 6, el versículo 8, el versículo 14. Ustedes, si buscan en su Biblia, los versos están muy chiquitos, no se van a ver desde aquí en la tele, pero ustedes en su Biblia lo pueden ver. Entonces, los versos están entremetidos en los capítulos, en todo el contenido de todos los libros de la Biblia. Muy bien. Entonces, padre, si yo quiero leer la Biblia, ¿usted me va a dar la página de la Biblia? No. ¿Por qué no la página? Aunque las Biblias tienen página, ¿sí? Porque lo tienen en la esquinita, ¿no? Lo tienen aquí en la esquinita, estos. Aquí están muy escondidas las páginas. No se recomienda porque las Biblias, hay varias Biblias católicas que son la misma Biblia, pero son traducciones distintas. Entonces, a veces los comentarios que vienen al pie de la página a veces son muy largos o muy cortos y eso hacen que las páginas no coincidan una Biblia con otra. Entonces, o las introducciones, o las conclusiones, o las portadas de cada libro. Entonces, no podemos guiarnos por página. Por eso, la guía en la Biblia es por libros, por capítulos y por versículos. Eso sí, es igual en todas las Biblias. ¿Comprendido? Vamos a terminar. Que Dios los bendiga en el nombre del Padre, y del Hijo, y del Espíritu Santo. Amén.

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0: 4:31, vea, no, pues mejor dicho, desde septiembre se siente que viene diciembre y ya aquí están haciendo hasta saludos en este espacio de música católica. Bendito sea el creador. Estamos en Mi Alma Te Alaba, lo mejor de la música católica a esta hora, queridos oyentes, recordándoles que tenemos invitaciones especiales para estos días. Por lo pronto, nuestros grupos de oración, recuerde que mañana a las 10 de la mañana tenemos Ministerio de Intercesión, a las 7 de la noche Ministerio de Parejas, Familias Nazaret, los jueves vamos a tener nuestro grupo maravilloso de Fuente de Gracia para que nos acompañen, los viernes Misión a Marte, tenemos por allí los sábados también un encuentro especial con Neuma Valientes, todos estos grupos maravillosos que tienen por supuesto muchas cosas que compartir con todos nosotros para que hagan parte de cada uno de ellos. Los esperamos en la Casa de Oración Tierra Nueva, todos recuerden son con entrada mente gratis. Vamos por lo pronto a seguir escuchando buena música católica. Vamos a escuchar a Gaby Molina y esta canción maravillosa que se llama A Donde Quiera. Estamos en Mi Alma Te Alaba con estas voces que adoran.
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6: Son las 4:59.
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Y me encanta que hayamos iniciado en medio de muchas cosas con esta canción, porque es una canción que habla de un condicional. Si tú eres el rey, entonces pasan cosas. Si tú eres el rey, entonces comienzo a vivir de tal o cual manera. Si tú eres el rey, y adivinen, eso nos cabe perfectamente a nosotros, porque no sé si realmente es el rey, porque lo decimos de la boca para afuera. Todos caen aquí como, padre, ¿cómo vas a decir eso? Ciertamente, nos cabe a todos muchas veces hacernos la pregunta, ¿quién reina realmente en mi vida? Y hemos estado precisamente celebrando a Cristo, Rey del Universo, y a veces yo digo que celebramos muy a la ligera y decimos muy a la ligera, ¿quién vive? Y gritamos, Cristo. Y decimos muy a la ligera, Cristo es el Rey del Universo. ¿Qué implica que Cristo sea el Rey del Universo? Y todos tenemos un rey en la vida. Usted que está en su casa tiene un rey en la vida. Ustedes que están acá tienen un rey en la vida. ¿Quién es el rey? Por allá gritan, Jesús. ¿Será que realmente Jesús es el rey de la vida? Porque el hecho de que Jesús sea el rey de la vida implica que le vamos a dar nuestro tiempo, nuestra energía, nuestras decisiones. A veces le damos inclusive a ese rey nuestra paz. Y si Cristo fuera nuestro rey, adivinen qué no se iría de la vida del hombre: la paz. Entonces ahí comenzamos a ser un poco más sinceros en aquello que reina en nuestra vida, ¿cierto? ¿Quién reina en tu vida? ¿A quién has coronado en tu vida? Y podemos mencionar algunas cosas que ciertamente se hacen necesarias en la vida, porque hacen parte de nuestra cotidianidad. A veces coronamos el trabajo. El trabajo es necesario en la vida, pero no que el trabajo nos controle. También coronamos la productividad que produce ese trabajo. Entonces, mientras más produzco, como que más paz tengo. ¿Cierto que así somos? Mientras más tengo, entonces más paz tengo. Pero ahí no es que del todo sea Cristo el rey de nuestra vida, porque a veces coronamos también la expectativa que los otros tienen sobre nosotros. Y entonces andamos en la mente, ¿será que le voy a agradar a esta gente? ¿Será que voy a poder llenar los zapatos aquí yo de los grandes predicadores que han pasado por este grupo de oración carismático? No, gracias a Dios Cristo reina en mi vida, porque el Padre José viene a traerles lo que el Señor le ha regalado. Amén. Bueno, ahí sí Cristo reina en la vida. A veces también coronamos el miedo al fracaso. Y entonces no me voy a lanzar a esto porque puedo fracasar. No me voy a lanzar a esto porque puede ser que no me vaya tan bien. Coronamos el miedo que paraliza, el miedo que es completamente irracional. Y una cosa más que coronamos, por mencionar solo algunas, la imagen que queremos proyectar, que es muy parecida también a la expectativa de los otros. Y cuando nosotros coronamos una imagen que queremos proyectar, pues significa que no estamos viviendo realmente en libertad nuestra vida en Jesús, porque no estamos reconociendo nuestras fortalezas y debilidades, sino que estamos amoldándonos a la manera del mundo. Estamos amoldándonos a la manera que el mundo quiere que vivamos. Y muchos hombres y mujeres hoy en día vivimos con un rey que no es Jesús. Vivimos con un rey que exige, vivimos con un rey que nos tiene bajo presión, vivimos con un rey que nos condena, vivimos con un rey que nunca está satisfecho. ¿Sí les parece? ¿Se les parece un poquito a la vida? Vivimos con un rey que hace todo este tipo de cosas. Y hoy venimos a recordar, a propósito de esta solemnidad de Cristo Rey del Universo, el último domingo del tiempo litúrgico, que Cristo quiere reinar. Por eso les digo que esta canción, Unidos en el Espíritu con mi querido Edgardo, porque no la habíamos ni planeado, pues hoy nos quiere decir que si Cristo es el rey de tu vida,
entonces tú vas a descubrir que Cristo no es como los reyes de este mundo. Porque caeríamos en el problema de la cultura judía que creía que este Mesías pues venía a acabar con el imperio romano como era lo esperado. Y entonces cuando el hombre resultó dejándose clavar en una cruz, qué decepción con este Mesías. Qué decepción con lo que habíamos esperado. Y este rey que no es como los reyes de este mundo, no ha venido a dominarnos, sino que ha venido a liberarnos, liberarnos. Este rey ha venido a liberarnos. Y ahí, con esa primera afirmación, vamos entonces conociendo mucho más a este rey al que nos vamos acercando. Vamos conociendo mucho más a este rey que se aleja especialmente de todas estas palabras que pueden acercarse al reinado. ¿Y cuáles son estas palabras? Pensamos en poder cuando pensamos en un rey. Pensamos en autoridad cuando pensamos en un rey. Pensamos en imposición cuando pensamos en un rey. ¿Creen ustedes que si Cristo fuera un rey, nosotros, o un rey como los del mundo, perdón, seríamos nosotros libres? ¿Sí o no? Si fuera un rey como los del mundo, no seríamos libres, porque sería un rey como aquellos que dominan, como aquellos que oprimen, como aquellos que solo están interesados en tener más tierras, más dominación, más ingresos. Pero ese es un rey distinto. Es un rey que nos ha presentado su trono, y su trono es una cruz. No es un gran trono de oro, sino una cruz. Nos ha presentado su corona, que no es una corona de piedras preciosas, es una corona de espinas, es una corona sacada de un árbol como esta misma cruz, así imperfecta. Esa es una corona como la de Jesús. El cetro no es un bastón de mando, sino es un corazón desbordante en misericordia. Y aunque no lo crean, estas cosas tenemos que recordarlas cada día más. Y tenemos que recordarlas cada día más porque parece que se nos olvida que Cristo no reina desde arriba. Parece que se nos olvida que Cristo no reina en lo lejano. Parece que se nos olvida que Cristo no se ha olvidado de nosotros. Parece que se nos olvida que Cristo reina desde adentro del dolor humano. Y cuando hablo del dolor humano, piensa en este momento en el dolor que has pasado hoy, o que pasaste ayer, o que pasaste la semana, o que tienes un año viviendo. Y hablo de dolores físicos, pero también de dolores del corazón, de dolores del alma. Piensa en los dolores en los que has pasado. Allí adentro está Cristo reinando. Allí adentro está reinando, lavando los pies. Allí está reinando, acercándose a las heridas. Allí está reinando, tocando al leproso. Allí está reinando, abrazando al excluido. Ese es el rey que nosotros seguimos. Ese es el rey en el que nosotros creemos. Ese es el rey que lo tiene usted en movimiento. Desde que usted lo conoció, no ha sido el mismo. Desde que usted lo conoció, está en formación y se acerca a la palabra y escucha constantemente la palabra de Dios y escucha la emisora Minuto de Dios y escucha predicaciones. Eso no es normal en una persona que no ha reconocido a su rey. Usted ha reconocido a su rey. Y usted ha reconocido a su rey, y por eso hay que estar muy pendientes de no dejarnos enfriar, o inclusive de no dejarnos engañar por otros reyes. Porque este rey es el único capaz de vencer las cosas que queremos vencer. Cosa número uno que queremos vencer: el pecado. El pecado es lo primero que hemos venido a vencer. El pecado, que es un corazón liberado, es lo primero que hoy queremos vencer. Y eso solo es posible teniendo a Cristo como rey. Eso solo es posible aceptando a Cristo como rey. Segunda cosa que vence este rey: vence la muerte. La muerte. La muerte existencial. El sinsentido de la vida. El andar como zombies todos los días en automático, haciendo lo mismo, pensando lo mismo, sintiendo lo mismo. Eso es la muerte.
¿O creía usted que la muerte era cuando nuestro cuerpo dejaba de funcionar y éramos llamados a la eternidad? No, yo creo que ese llamado a la eternidad será una belleza, ¿cierto? Ese llamado a la eternidad será un sueño en la medida en que hemos aprendido a vivir con el Señor. Y la muerte aquí está viviéndose todos los días. Cuando se vive sin sentido, cuando se vive sin propósito, cuando se vive sin luz, la vida, y Cristo Rey puede sacarnos de esa muerte. Este Cristo Rey puede vencer también el miedo. Yo siempre coloco este ejemplo del miedo necesario. El miedo necesario para no atravesarse la calle sin antes mirar para los lados. Es un miedo natural. Es un miedo necesario para la supervivencia. Pero hay miedos también que nos paralizan la vida. Hay sueños en tu vida, hay propósitos en tu vida, hay cosas en tu vida que anhelas y que no has conseguido porque no has querido, porque no has puesto en Dios tu confianza, porque no has puesto en Dios tus sueños. Y eso significa que los miedos han podido más, han reinado más y tienen la gran corona puesta en tu vida, los miedos. Otra cosa que también vence Cristo Rey del universo, cuando realmente reina, es la mentira. La mentira que desordena por dentro. Por eso Cristo en el Evangelio se autodenomina como la verdad. Por eso se autodenomina como la vida. Por eso se autodenomina como el camino. Porque si tenemos y vivimos en la verdad, no habrá espacio para la muerte, no habrá espacio para el pecado, no habrá espacio para el miedo. Por eso, si fueras el rey, voy a cambiar la canción, si fueras el rey de mi vida, todo esto no reinaría en mi vida, sino que realmente fuera el amor. Porque Cristo es rey, porque su autoridad es un amor que transforma. Porque Cristo es rey, porque no ha venido con una fuerza para aplastar y para acabar con aquellos que se le pasen por delante. Los ejércitos de Cristo son estos. Los ejércitos de Cristo son ejércitos de amor, como cantábamos en la canción. Abraza a tu hermano. Ama a tu hermano, perdona a tu hermano. Esos son los ejércitos de Cristo, el Rey del universo, que no es un Dios lejano, que es un Cristo cercano y que quiere reinar además en historias concretas. Historias concretas. Un Cristo Rey que quiere reinar en la historia de Edgardo, en la historia de Lina, en la historia de Jersey, en la historia del señor G, en la historia de cada uno de ustedes quiere reinar este Cristo Rey. En la historia de cada uno de nosotros, Cristo Rey quiere hacernos libres para reinar y vivir en nosotros, en nuestras historias concretas. Por eso no somos estatuillas de cerámica o de bronce, no. Somos seres humanos de carne y hueso con corazones latientes que anhelan que el Espíritu acontezca en ellos. Y adivinen qué es lo que este rey necesita para reinar. Necesita un corazón que lo acoja. Necesita un corazón que pueda realmente encontrar en él. Porque hay algo muy fuerte, mis hermanos, de estos tiempos, de esta generación. Yo siempre doy gracias a Dios porque esta casa de oración y nuestra audiencia en la radio y en las redes, hay mucha gente joven. Hay mucha gente joven. Y esa gente joven hoy en día está escuchando esta palabra que te dice que Cristo quiere ser el centro de tu corazón. ¿Pero por qué? Porque la mayor ansiedad de nuestra generación no es el no tengo tiempo. Eso lo creemos, ¿cierto? No tengo tiempo de visitarte, mamá. No tengo tiempo para hacer tal cosa. No tengo tiempo para mi salud. No tengo tiempo para cuidarme. No tengo tiempo para compartir. No tengo tiempo. Y muchas veces creemos
que la mayor ansiedad de esta generación es esa falta de tiempo, cuando esa mayor ansiedad es la falta de un centro. La falta de un centro. Cuando no tenemos un centro, entonces el corazón se desordena. Cuando no tenemos un centro, entonces todo cae en un caos. Cuando no tenemos un centro, mis emociones mandan más que mi fe. Cuando no tenemos un centro, piensen en esto. ¿Cuándo en el día de hoy o cuándo en esta semana mis emociones han mandado más que mi fe? Cuando tal vez he abierto la aplicación de mi banco y he visto que no me han transferido a alguien que me debía una plata. Y acto seguido, ¿qué salió del corazón? No me lo digan aquí. Nada bueno salió del corazón. Ay, no salió, bendito sea, Señor, por aquel que me debe y no me ha pagado. Bendito seas, mi Jesús. Ámalo, protégelo, que le caiga la plata para que me la pase. Sí, ya se la va a pasar. Muchas veces cuando las emociones son nuestro centro y no nuestra fe, entonces se comienza a corroer el corazón, se comienza a corromper, se comienza a dividir. Cuando no tenemos un centro y todo cae en caos, mis heridas gobiernan más que mi libertad. Mis heridas gobiernan más que mi libertad. Padre, ¿cómo es eso? Mis heridas gobiernan más que mi libertad. Yo soy libre de permitirle a ciertas cosas o personas afectar mi manera de vivir, de pensar y de sentir. Pero como mis heridas gobiernan más que mi libertad en Jesús, entonces yo caigo de una vez en aquella situación del corazón que confronta con el otro. Ojalá que este se muera porque se me metió en la fila del supermercado. Vamos a ponerle un ejemplo sencillo. Es que nos agarramos por los pelos con el otro cuando se nos atraviesa en el semáforo. Ejemplos sencillos de la vida cotidiana donde podemos palpar si Cristo reina o no reina en el corazón. Cuando mis heridas gobiernan más que mi libertad, allí todo hay caos, allí no hay reinado de Dios. Cuando no tenemos un centro, mis expectativas importan más que la voz de Dios. Piensa en cuáles han sido tus expectativas y cuál ha sido aquello que tú crees que Dios ha querido para ti. Piensa muchas veces en tu proyecto de vida, piensa muchas veces en lo que has anhelado para tu familia. Mis expectativas importan más que la voz de Dios. Señor, que yo me sienta bien. Señor, que yo esté tranquilo. No me importa si es lo que tú quieres. Y eso pudiéramos hablar que es inclusive el relativismo del mundo. ¿Ah, sí? Como para mí está bien, entonces está bien. Como para mí está bien, no hay problema, no me confronto con esta realidad. Cuando no tenemos un centro, mis miedos toman decisiones por mí. Ah, es que he estado, en estos días escuchaba una historia, no recuerdo quién la contaba. Pero lo que sí es cierto es que muchas veces nuestros miedos nos acomodan en unos lugares en los que somos oprimidos, en los que somos vejados, hablemos en lo laboral, hablemos en lo sentimental. Y llegó el punto de nuestra vida en el que ya se nos fue la vida y nosotros por el miedo no nos movimos de allí. Y nosotros por el miedo allí nos mantuvimos. Todo esto por un desorden del corazón que es consecuencia no de la libertad en el Señor. El corazón humano, mis hermanos, fue entonces creado para estar ordenado, unificado e integrado. Y esto solo lo puede lograr un rey. Y nuestro rey se llama... Ay, Dios mío. No, Pedro, apague esta cámara porque ya... Qué pena con la gente, qué pena con ustedes allá en casa. Seguro que allá en casa la señora gritó...
¿Quién es nuestro rey? Ah, ok. Estén en la jugada, mis hermanos, porque nos está viendo un poco de gente aquí. Nos está viendo por allá Farides desde Canadá. Nos está viendo Vera Judith, Maribel, Yolima, Etilsa, Marta. Un poco de gente está viendo esto. Tiene que decir, esta comunidad del Minuto de Dios es una comunidad llena de Cristo. Y por eso este Cristo Rey del Universo no quiere reinar por fuera. No quiere reinar por fuera. Poco importa que tú le demuestres a los otros que Cristo Rey reina en tu vida. Eso poco importa. Lo que sí importa es que Cristo Rey gobierne tu mente, tu historia, tu identidad, tus heridas, tus decisiones, tus afectos. Eso sí importa. Porque la conversión viene de adentro, hermanos. Porque la conversión viene de adentro del corazón. Se planta como una semillita en el corazón. Y entonces a partir de esa semillita brota un gran árbol, que es el que nos hace dar buen fruto para la vida. Pero si usted cree que desde afuera, trayendo la Biblia, sentándose, por ahí tiene hasta la Biblia al revés, seguro, mostrándole a los otros que ama a Cristo, ¿cree usted que le va a dar su lugar? No, es dejándose amar por Jesús, dejándose levantar por Jesús, porque solo Él puede poner orden donde hoy hay confusión. Piensa en tu vida donde hay confusión hoy. Piensa en tu vida donde hay confusión en este momento. Solo Cristo puede darle orden a eso. Piensa en tu vida donde hay ruido. ¿Dónde hay ruido en ese momento de tu vida? ¿En qué área de tu vida hay ruido en este momento de tu vida? Solo Cristo puede traer paz donde hay ruido en este momento de tu vida. Solo Él puede integrar lo que está dividido. Lo que está dividido. Un hombre con el corazón dividido, una mujer con el corazón dividido, no sabe a quién pertenece. Entonces a veces ama para acá, pero a veces ama para acá también. Entonces no hay una opción decidida por quién es mi amor, quién es el que me inspira el corazón. Solo Cristo puede poner orden, traer paz e integrar aquello que está dividido. ¿Dicen amén? Ah, bueno, yo creía que no. Muy bien, en la jugada. ¿Y qué significa ahora dejar reinar a Cristo? Porque muy bello que Cristo Rey quiere reinar. Cristo Rey quiere reinar en nuestras vidas mucho más de lo que tú y yo queremos que Él reine en nuestra vida. Pero ahora, aquí tenemos que ir a lo concreto. Porque esto tiene consecuencias prácticas, el hecho de que Cristo Rey sea el rey de nuestra existencia. Dejar que Cristo reine en las decisiones fundamentales. Te puso difícil la cosa. Señor, te me vas a meter en el rancho. Dejar que Cristo reine en mis decisiones fundamentales. De aquí viene esta frase que fue una certeza tan profunda de esta reflexión, y es: muchos de nosotros le pedimos a Jesús que nos acompañe, pero no que nos gobierne. Cuando le decimos que nos acompañe, lo queremos allí, al ladito. No que se nos meta en el rancho, no que nos gobierne la vida. Le pedimos a Jesús que bendiga lo que ya hemos decidido, pero no que dirija lo que tenemos que decidir. Qué golpe tan bajo, ¿cierto? Es un golpe muy bajo para nosotros. Y perdónanos, Señor, porque eso es muy real. Dejar que Cristo reine en mi vida tiene que conducirnos a la pregunta: Señor, ¿qué quieres para mí? Y acto seguido tenemos que escuchar la respuesta. Pero entonces, ay, Señor, ¿qué? Venimos al Santísimo, aquí a la capilla. Señor de mi vida, bla, bla, bla, bla, bla. Y duramos media hora ahí alabando al Señor. Y dice: Señor, ¿qué quieres para mí? Bueno, se me acabó el tiempo, me fui. Dígame usted cómo lo escuchó. Yo por eso, cada vez que vienen a dirección espiritual o a confesión, les digo:
vaya un ratito ante el Señor, pero déjelo hablar. No hable tanto usted. Escuche a Dios. Escuche al Señor. Ay, me acordé del arroz que se me va a quemar. Pero bueno, Señor, guárdame el arroz, que era el último poquito que me quedaba. No escuchamos a Dios. Y a Dios lo podemos escuchar de muchas maneras. Pero eso es lo primero que tenemos que dejarlo Él reinar. Nuestras decisiones fundamentales. Segundo, dejar que reine en nuestras emociones. Cosa difícil. Dejar que Dios reine en nuestras emociones. Porque ahí sale el típico, es que yo soy así. Levante la mano quien ha dicho yo soy así. Mi abuela era así. Yo gracias a Dios tengo ratos que no digo yo soy así. Debo confesar. Estoy haciendo mi propósito de enmienda. Porque es que yo no soy así. Yo soy lo que Cristo cada día haga brotar de mi corazón. A que se me salen a veces mis cadaunadas. Eso estamos claros. Como a todos. Pero entonces Jesús como rey no viene a quitarte tus emociones. Ojo, oído con esto. No viene a quitarte tus emociones. Así que tranquilo, si usted es así, va a seguir así. Va a seguir así. Sus emociones van a seguir. Con la diferencia de que si se lo permites, Cristo viene a gobernar tus emociones. Para que ellas no te gobiernen a ti. Cristo viene a gobernar tu ira. Para que ella no te gobierne a ti. Cristo viene a gobernar tu, denme otro ejemplo, tu orgullo, para que este no te gobierne a ti. Denme otro ejemplo. Cristo viene a gobernar en tu resentimiento para que no sea la herida la que provoque. ¿Qué más? ¿Qué más? Cristo, tenemos un terco aquí. Cristo viene a gobernar tu terquedad. Para que tú te sueltes, te pongas mansito y digas, sí, hermano, está bien, me equivoqué. Y la mamá dice, gloria a Dios. Cristo reina. Y cuando reina, entonces el miedo pierde poder. Y miren allí cómo está todo relacionado. El orgullo pierde poder cuando el miedo pierde poder, porque ya yo no tengo miedo a ser ridiculizado. Porque ya yo no tengo miedo a que, ay, es que no te fijaste cuando este se puso a burlarse de ti. Doble trabajo para él. Yo soy libre. La culpa deja de esclavizar. ¿Cuántas personas viven con culpa en la vida, desmedida? Y una culpa que en silencio va carcomiendo el corazón. Y una culpa que en silencio no nos deja avanzar. La ansiedad se calma, la expectativa, ¿qué viene? ¿Qué pasará mañana? ¿Qué pasará pasado mañana? ¿Qué pasará el año que viene? ¿Para dónde voy? ¿Tendré trabajo? ¿No tendré trabajo? Se me hace el contrato, Dios mío, y entonces ahora no voy a tener para las arepas. Bueno, tantas ansiedades en la vida. Y nos basta solo con saber que no sabemos qué pasará el día de mañana, pero que sí sabemos que mañana Él estará, que mañana Él seguirá gobernando. Y cuando Jesús reina, el corazón encuentra estabilidad. Miren la diferencia. Por allí me decían, padre, yo creía que cuando comencé a caminar en las cosas del Señor, todo iba a cambiar, se iban a acabar los problemas. ¿Quién dijo eso cuando comenzó a caminar en el Señor? Levante la mano. Yo lo dije en algún momento de mi vida, cuando era todavía laico como ustedes. Yo pensé que cuando entrara en la vida en Cristo, todo se iba a calmar. No iban a haber más problemas. Pare, sí, eso es como pare de sufrir. Eso que promete esa gente por ahí. No he ido para escuchar, para ver qué es lo que dicen. Aquí la diferencia es que Cristo, lo que le trae a tu corazón es la estabilidad. Es la paz de poder afrontar cada una de estas cosas, cada una de estas situaciones. Y yo por eso siempre les digo cuando, padre, tengo un problema. Cambia el nombre, no le digas problema, dile situación.
Padre, tengo una situación. Ah, viste, es neutra. Tú ves qué nivel le das a la situación. Tú ves qué nivel de afectación le trae eso a tu vida y a tu corazón. No tienes un problema, tienes una situación. Entonces yo ahora me voy en mi corazón, con el montón de situaciones que todos tenemos, a procurar encontrar la paz que solo viene de él. Porque un corazón sin rey es un corazón sin paz. Un corazón sin rey es un corazón sin paz. Entonces, Cristo primero debe reinar en las decisiones. Segundo, debe reinar en las emociones. Tercero, debe reinar en la identidad. Estamos en un mundo cuyo problema principal es la identidad del ser humano. Yo quiero ser lo que veo en este aparatico. Yo quiero ser y tener la vida de tal o cual artista, de tal o cual persona, las vidas perfectas. Y la identidad entonces desaparece y el mundo te dice, tu valor está medido por lo que produces. Tu valor está determinado por cómo te miran las otras personas. Tu valor es el sinónimo de tu éxito. Uy, eso sonó hasta como motivador, ¿cierto? Tu valor es el sinónimo de tu éxito. Eso te lo dice el mundo. Eso no te lo dice el Señor. El Señor te dice algo más cortito y más fácil de recordar con el corazón. Vales porque eres mío. Por eso vales. Por eso valemos tú y yo, porque somos de Dios. Por eso valemos, porque nuestra identidad principal es la de hijos de Dios. No valemos por lo que tenemos, no valemos por lo que hacemos. Valemos por lo que somos y somos hijos de Dios. Amén. Muy bien. Reinar en tu identidad entonces significa permitir que su voz sea más fuerte que las voces de afuera. Que su voz sea más fuerte adentro en el corazón donde él habita. Y por eso para nosotros los católicos adorar tiene una significación especial. Adoramos la Sagrada Eucaristía en nuestra hora santa, adoramos a Jesús permanentemente y cuando adoramos, que no es un momento de emoción, no es un momento emotivo, adorar es un acto de colocar en el centro a quien es el dueño de nuestra vida. Eso es adorar, porque cuando adoro, mi vida vuelve a equilibrarse, porque cuando adoro, sé quién soy y a quién pertenezco, porque cuando adoro, el rey toma su lugar y yo recupero el mío. El rey en su lugar y yo abajo, a sus pies. Me quito las coronas que creo que merezco y le coloco la corona a él, soberano de mi vida. Esa es la mejor manera de que Cristo reine, mis hermanos. Y si nosotros no hemos entendido que nuestro llamado de vida es a que Jesús viva y reine en nosotros, como San Juan Eudes nos ha invitado, entonces hemos perdido nuestro tiempo, hemos perdido nuestro esfuerzo, hemos venido a misa en vano, hemos venido al grupo carismático en vano, porque Cristo no es el centro de la vida. ¿Alguien tiene por allí un yo tengo aquí? O bueno, esto me sirve. ¿Esto cómo lo llamamos? No me va a decir una pulsera. ¿Un qué? Una pulsera. ¿Un qué? Un decenario, un rosario, ¿qué más? Esto es un accesorio, ¿cierto? Es un accesorio. Y el problema es que tenemos a Cristo como ¿qué? Como un accesorio. Jesús no quiere ser un accesorio en tu vida. Jesús quiere ser el centro desde el cual todo se ordena. Y por eso yo creo que estos ejemplos son prácticos. Cuando usted vea su accesorio puesto, usted va a decir, uy, no, yo no quiero que Jesús sea accesorio. Yo quiero que Jesús sea el centro. Yo quiero que todo parta de él. Cuando Cristo reina en tu vida,
y voy a decirlo una y otra vez, viene a sanarnos, viene a ordenar y viene a impulsarnos. Impulsarnos. Y por eso yo quiero que cerremos hoy nuestro grupo en oración. Después de esto que hemos escuchado, después de esto que Cristo nos ha hablado al corazón, que hoy el Señor en su oración nos llene también la vida, nos reafirme, nos deje con una palabra sembrada en el corazón. Porque hoy Jesús quiere reinar en tu historia concreta. Te invito a que cierres tus ojos por un momento para que demos gracias al Señor por esta palabra. Por esta palabra que nos ha hablado de reinado, por esta palabra que nos ha hablado de soberanía, pero no soberanía que domina, sino soberanía que da paz, sino soberanía que reconforta, sino soberanía que reordena la vida. Y quiero que pienses hoy en tu historia concreta. Piensa en tu historia concreta. ¿Eres un hombre soltero, casado? ¿Eres una mujer soltera, casada, madre, padre? Piensa en esa historia concreta. Piensa en todas las situaciones de tu historia, buenas y malas. Piensa en las personas que hacen parte de tu historia. Entrega tus intranquilidades, aquello que te genera molestias, falta de paz, entrégalo. Tú no tienes control sobre eso. Es Jesús el que tiene el control de eso. Piensa concretamente en tu cotidianidad, en cómo es un día normal en tu vida. Y en cada una de esas cosas, en cada una de esas situaciones, en cada uno de esos pensamientos, en cada una de esas personas, Jesús quiere reinar en ese elemento particular. Quiere reinar en lo que estás decidiendo. Quiere reinar en lo que estás temiendo. Quiere reinar en lo que estás escondiendo. Jesús quiere reinar en lo que estás soñando también. Jesús quiere reinar en lo que estás intentando controlar tú solo y no lo puedes controlar. Allí quiere reinar el Señor. Allí quiere reinar en nuestra vida. Por eso, Señor Jesús, Rey del universo, Rey de nuestra vida, hoy te entregamos nuestro corazón. Hoy te entregamos el centro de nuestro mundo. Reina en nuestra mente, Señor. Reina en nuestras decisiones, en nuestras heridas, en nuestros miedos. Pon orden donde hay caos. Trae paz donde hay tormenta. Trae verdad donde hay mentira. Sé el rey de mi historia, Jesús. Sé el rey de mi corazón, Jesús. Paséate, Nazareno, por cada corazón. En esta casa de oración Tierra Nueva, en esta sintonía de Minuto de Dios Radio, tú eres nuestro protector, Señor Jesús. Tú eres nuestro proveedor de gracias infinitas, Señor Jesús. Por eso queremos doblegarnos y entregarnos a ti, Señor. Queremos darte, donarte nuestro corazón para que sea el lugar de tu trono, el lugar de tu reinado. El lugar, Señor, desde donde puedas cambiar nuestra vida. El lugar desde donde nos invites, Señor, a soltar aquello que no podemos nosotros cambiar. Aquello que se vuelve dolor incesante una y otra vez. Aquello que no le encuentro sentido en medio del caminar, Señor. Te invito, Jesús, a mi vida y a mi corazón. Dile, te invito, Jesús, a mi vida y a mi corazón. Te invito, Jesús, a mi vida y a mi corazón. Te invito, Jesús, a mi vida y a mi corazón. Ya no quiero tener más el control. Ya no quiero, Señor, ser el soberano y rey de mi vida. Quiero que seas tú, Jesús. Quiero que seas tú reinando, Jesús. Quiero que seas tú llenando mi vida, Jesús. Bendito seas, alabado seas, glorificado seas,
grandioso y amantísimo Jesús.

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0: Ha sido una bella tradición de la Iglesia saludar a la Virgen María con el Ángelus o anuncio del ángel todos los días, a mediodía y al caer de la tarde. Por eso oremos todos hoy. El ángel del Señor anunció a María.
1: Y ella concibió por obra y gracia del Espíritu Santo.
0: Dios te salve, María, llena eres de gracia. El Señor es contigo. Bendita tú eres entre todas las mujeres. Bendito es el fruto de tu vientre, Jesús.
2: Santa María, Madre de Dios, ruega por nosotros, pecadores, ahora y en la hora de nuestra muerte. Amén.
0: He aquí la esclava del Señor.
1: Hágase en mí según tu palabra.
0: Dios te salve, María, llena eres de gracia. El Señor es contigo. Bendita tú eres entre todas las mujeres. Bendito es el fruto de tu vientre, Jesús.
2: Santa María, Madre de Dios, ruega por nosotros, pecadores, ahora y en la hora de nuestra muerte. Amén.
0: El Verbo se hizo carne.
1: Y habitó entre nosotros.
0: Dios te salve, María, llena eres de gracia. El Señor es contigo. Bendita tú eres entre todas las mujeres. Bendito es el fruto de tu vientre, Jesús.
2: Santa María, Madre de Dios, ruega por nosotros, pecadores, ahora y en la hora de nuestra muerte. Amén.
0: Ruega por nosotros, Santa Madre de Dios,
1: para que seamos dignos de las promesas de Cristo.
0: Oremos. Señor, derrama tu gracia en nuestros corazones, para que, habiendo conocido por la voz del ángel el misterio de la encarnación de tu Hijo, podamos llegar por los méritos de tu cruz y pasión a la gloria de la resurrección. Por el mismo Cristo nuestro Señor.
2: Amén.

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0: Santísima Virgen María, muy buenas tardes.
1: Buenas tardes, Isa. Buenas tardes, amables oyentes. Nos cubrimos con la sangre preciosa de Jesús y con el manto purísimo de la Santísima Virgen María. Vamos a orar en este Santo Rosario por las intenciones de todos y de cada uno de nuestros hermanos oyentes. Vamos a orar por todas las personas que nos piden oración. Vamos a entregarle también a todos nuestros hermanos enfermos, aquellos que están en clínicas, en hospitales, en sus casas. Vamos a orar por los hermanos que se encuentran privados de la libertad, por los desempleados, por nuestros sacerdotes, el padre José Andrés, el padre Leonardo Arboleda. Oramos por la paz de nuestros corazones, la paz de nuestros hogares, la paz de Colombia y la paz del mundo entero. Oramos también por todas las víctimas del terremoto, por todos los damnificados, los desplazados. Oremos por los refugiados. También pidamos por los médicos y enfermeras, por los inmigrantes, por todos los que viajan y por todos los que están hoy de cumpleaños. Y por las necesidades de cada uno de nosotros, por los agonizantes y por las benditas almas del purgatorio. Por la señal de la Santa Cruz de nuestros enemigos, líbranos, Señor Dios nuestro, en el nombre del Padre, y del Hijo, y del Espíritu Santo. Amén. Hacemos nuestra profesión de fe.
2: Creo en Dios Padre Todopoderoso, Creador del cielo y de la tierra. Creo en Jesucristo, su único Hijo, nuestro Señor, que fue concebido por obra y gracia del Espíritu Santo. Nació de Santa María Virgen, padeció bajo el poder de Poncio Pilato, fue crucificado, muerto y sepultado, descendió a los infiernos y al tercer día resucitó entre los muertos, subió a los cielos y está sentado a la derecha de Dios Padre Todopoderoso. Desde allí ha de venir a juzgar a los vivos y a los muertos. Creo en el Espíritu Santo, en la Santa Iglesia Católica, en la comunión de los santos, en el perdón de los pecados, en la resurrección de la carne y en la vida eterna. Amén.
1: Jesús, mi Señor y Redentor, yo me arrepiento de todos los pecados que he cometido hasta hoy. Me pesa de todo corazón, porque con ellos he ofendido a un Dios tan bueno. Propongo firmemente no volver a pecar y confío que por tu infinita misericordia me has de conceder el perdón de mis culpas y me has de llevar a la vida eterna. Amén. Misterios dolorosos contemplamos hoy. En este primer misterio contemplamos la agonía de Jesús en el huerto. Padre nuestro que estás en el cielo, santificado sea tu nombre. Venga a nosotros tu reino. Hágase tu voluntad, así en la tierra como en el cielo.
2: Danos hoy nuestro pan de cada día, perdona nuestras ofensas, como también nosotros perdonamos a los que nos ofenden, y no nos dejes caer en la tentación, y líbranos del mal. Amén.
1: María, Madre de Gracia y Madre de Misericordia,
2: en la vida y en la muerte, ampáranos, Madre nuestra.
1: Dios te salve María, llena eres de gracia, el Señor es contigo, bendita tú eres entre todas las mujeres. Y bendito es el fruto de tu vientre, Jesús.
2: Santa María, Madre de Dios, ruega por nosotros, pecadores, ahora y en la hora de nuestra muerte. Amén.
1: Dios te salve, María, llena eres de gracia, el Señor es contigo. Bendita tú eres entre todas las mujeres, y bendito es el fruto de tu vientre, Jesús.
2: Santa María, Madre de Dios, ruega por nosotros, pecadores, ahora y en la hora de nuestra muerte. Amén.
1: Dios te salve María, llena eres de gracia, el Señor es contigo. Bendita tú eres entre todas las mujeres y bendito es el fruto de tu vientre, Jesús.
2: Santa María, Madre de Dios, ruega por nosotros pecadores, ahora y en la hora de nuestra muerte. Amén.
1: Dios te salve María, llena eres de gracia, el Señor es contigo. Bendita tú eres entre todas las mujeres y bendito es el fruto de tu vientre, Jesús.
2: Santa María, Madre de Dios, ruega por nosotros, pecadores, ahora y en la hora de nuestra muerte. Amén.
1: Dios te salve María, llena eres de gracia, el Señor es

0: contigo. Bendita tú eres entre todas las mujeres, y bendito es el fruto de tu vientre, Jesús.
1: Santa María, Madre de Dios, ruega por nosotros, pecadores, ahora y en la hora de nuestra muerte. Amén.
0: Dios te salve María, llena eres de gracia, el Señor es contigo. Bendita tú eres entre todas las mujeres, y bendito es el fruto de tu vientre, Jesús.
1: Santa María, Madre de Dios, ruega por nosotros, pecadores, ahora y en la hora de nuestra muerte. Amén.
0: Dios te salve María, llena eres de gracia, el Señor es contigo. Bendita tú eres entre todas las mujeres, y bendito es el fruto de tu vientre, Jesús.
1: Santa María, Madre de Dios, ruega por nosotros, pecadores, ahora y en la hora de nuestra muerte. Amén.
0: Dios te salve María, llena eres de gracia, el Señor es contigo. Bendita tú eres entre todas las mujeres, y bendito es el fruto de tu vientre, Jesús.
1: Santa María, Madre de Dios, ruega por nosotros, pecadores, ahora y en la hora de nuestra muerte. Amén.
0: Dios te salve María, llena eres de gracia, el Señor es contigo. Bendita tú eres entre todas las mujeres, y bendito es el fruto de tu vientre, Jesús.
1: Santa María, Madre de Dios, ruega por nosotros pecadores, ahora y en la hora de nuestra muerte. Amén.
0: Dios te salve María, llena eres de gracia, el Señor es contigo. Bendita tú eres entre todas las mujeres, y bendito es el fruto de tu vientre, Jesús.
1: Santa María, Madre de Dios, ruega por nosotros pecadores, ahora y en la hora de nuestra muerte. Amén.
0: Dios te salve María, llena eres de gracia, el Señor es contigo. Bendita tú eres entre todas las mujeres, y bendito es el fruto de tu vientre, Jesús.
1: Santa María, Madre de Dios, ruega por nosotros pecadores, ahora y en la hora de nuestra muerte. Amén.
0: Gloria al Padre, y al Hijo, y al Espíritu Santo.
1: Como era en un principio, ahora y siempre, por los siglos de los siglos. Amén.
0: Oh Jesús mío, perdona nuestros pecados, líbranos del fuego del infierno, lleva todas las almas al cielo, especialmente las más necesitadas de vuestra misericordia. Dios mío, yo creo, adoro, espero y te amo, y te pido perdón por los que no creen, no adoran, no esperan y no te aman.
1: En el segundo misterio contemplamos la flagelación que Jesús padeció atado a la columna. Padre nuestro que estás en el cielo, santificado sea tu nombre, venga a nosotros tu reino, hágase tu voluntad en la tierra como en el cielo.
0: Danos hoy nuestro pan de cada día, perdona nuestras ofensas, como también nosotros perdonamos a los que nos ofenden. No nos dejes caer en la tentación, y líbranos de todo mal. Amén.
1: María es Madre de Gracia, Madre de Misericordia.
0: En la vida y en la muerte, amparadnos, Madre nuestra.
1: Dios te salve María, llena eres de gracia, el Señor es contigo. Bendita tú eres entre todas las mujeres, y bendito es el fruto de tu vientre, Jesús.
0: Santa María, Madre de Dios, ruega por nosotros pecadores, ahora y en la hora de nuestra muerte. Amén.
1: Dios te salve María, llena eres de gracia, el Señor es contigo. Bendita tú eres entre todas las mujeres y bendito es el fruto de tu vientre, Jesús.
0: Santa María, Madre de Dios, ruega por nosotros pecadores, ahora y en la hora de nuestra muerte. Amén.
1: Dios te salve María, llena eres de gracia, el Señor es contigo. Bendita tú eres entre todas las mujeres y bendito es el fruto de tu vientre, Jesús.
0: Santa María, Madre de Dios, ruega por nosotros pecadores, ahora y en la hora de nuestra muerte. Amén.
1: Dios te salve María, llena eres de gracia, el Señor es contigo. Bendita tú eres entre todas las mujeres y bendito es el fruto de tu vientre, Jesús.
0: Santa María, Madre de Dios, ruega por nosotros pecadores, ahora y en la hora de nuestra muerte. Amén.
1: Dios te salve María, llena eres de gracia, el Señor es contigo. Bendita tú eres entre todas las mujeres y bendito es el fruto de tu vientre, Jesús.
0: Santa María, Madre de Dios, ruega por nosotros pecadores, ahora y en la hora de nuestra muerte. Amén.
1: Dios te salve María, llena eres de gracia, el Señor es contigo. Bendita tú eres entre todas las mujeres y bendito es el fruto de tu vientre, Jesús.
0: Santa María, Madre de Dios, ruega por nosotros pecadores, ahora y en la hora de nuestra muerte. Amén.
1: Dios te salve María, llena eres de gracia, el Señor es contigo. Bendita tú eres entre todas las mujeres y bendito es el fruto de tu vientre, Jesús.
0: Santa María, Madre de Dios, ruega por nosotros pecadores, ahora y en la hora de nuestra muerte. Amén.
1: Dios te salve María, llena eres de gracia, el Señor es contigo. Bendita tú eres entre todas las mujeres y bendito es el fruto de tu vientre, Jesús.
0: Santa María, Madre de Dios, ruega por nosotros pecadores, ahora y en la hora de nuestra muerte. Amén.
1: Dios te salve María, llena eres de gracia, el Señor es contigo. Bendita tú eres entre todas las mujeres y bendito es el fruto de tu vientre, Jesús.
0: Santa María, Madre de Dios, ruega por nosotros pecadores, ahora y en la hora de nuestra muerte. Amén.
1: Dios te salve María, llena eres de gracia, el Señor es contigo. Bendita tú eres entre todas las mujeres y bendito es el fruto de tu vientre, Jesús.
0: Santa María, Madre de Dios, ruega por nosotros pecadores, ahora y en la hora de nuestra muerte. Amén.
1: Gloria al Padre, y al Hijo, y al Espíritu Santo.
0: Como era en el principio, ahora y siempre, por los siglos de los siglos. Amén.
1: Oh mi buen Jesús, perdona nuestros pecados, líbranos del fuego del infierno, lleva a todas las almas al cielo, especialmente a las más necesitadas. Dios mío, yo creo, adoro, espero y os amo. Te pido perdón por los que no creen, no adoran, no esperan y no te aman.
0: En este tercer misterio contemplamos la corona de espinas que colocaron a nuestro Señor Jesucristo sobre sus delicadas sienes. Padre nuestro que estás en el cielo, santificado sea tu nombre, venga a nosotros tu reino, hágase tu voluntad, así en la tierra como en el cielo.
1: Danos hoy nuestro pan de cada día, perdona nuestras ofensas, como también nosotros perdonamos a los que nos ofenden, y no nos dejes caer en la tentación, y líbranos del mal. Amén.
0: María, Madre de Gracia y Madre de Misericordia,
1: en la vida y en la muerte, ampáranos, Madre nuestra.
0: Dios te salve María, llena eres de gracia, el Señor es contigo. Bendita tú eres entre todas las mujeres y bendito es el fruto de tu vientre, Jesús.
1: Santa María, Madre de Dios, ruega por nosotros pecadores, ahora y en la hora de nuestra muerte. Amén.
0: Dios te salve María, llena eres de gracia, el Señor es contigo. Bendita tú eres entre todas las mujeres y bendito es el fruto de tu vientre, Jesús.
1: Santa María, Madre de Dios, ruega por nosotros pecadores, ahora y en la hora de nuestra muerte. Amén.
0: Dios te salve María, llena eres de gracia, el Señor es contigo. Bendita tú eres entre todas las mujeres y bendito es el fruto de tu vientre, Jesús.
1: Santa María, Madre de Dios, ruega por nosotros pecadores, ahora y en la hora de nuestra muerte. Amén.
0: Dios te salve María, llena eres de gracia, el Señor es contigo. Bendita tú eres entre todas las mujeres y bendito es el fruto de tu vientre, Jesús.
1: Santa María, Madre de Dios, ruega por nosotros pecadores, ahora y en la hora de nuestra muerte. Amén.
0: Dios te salve María, llena eres de gracia, el Señor es contigo, bendita tú eres entre todas las mujeres, y bendito es el fruto de tu vientre, Jesús.
1: Santa María, Madre de Dios, ruega por nosotros pecadores, ahora y en la hora de nuestra muerte. Amén.
0: Dios te salve María, llena eres de gracia, el Señor es contigo, bendita tú eres entre todas las mujeres, y bendito es el fruto de tu vientre, Jesús.
1: Santa María, Madre de Dios, ruega por nosotros pecadores, ahora y en la hora de nuestra muerte. Amén.
0: Dios te salve María, llena eres de gracia, el Señor es contigo. Bendita tú eres entre todas las mujeres, y bendito es el fruto de tu vientre, Jesús.
1: Santa María, Madre de Dios, ruega por nosotros, pecadores, ahora y en la hora de nuestra muerte. Amén.
0: Dios te salve, María, llena eres de gracia, el Señor es contigo. Bendita tú eres entre todas las mujeres, y bendito es el fruto de tu vientre, Jesús.
1: Santa María, Madre de Dios, ruega por nosotros, pecadores, ahora y en la hora de nuestra muerte. Amén.
0: Dios te salve, María, llena eres de gracia, el Señor es contigo. Bendita tú eres entre todas las mujeres, y bendito es el fruto de tu vientre, Jesús.
1: Santa María, Madre de Dios, ruega por nosotros, pecadores, ahora y en la hora de nuestra muerte. Amén.
0: Dios te salve, María, llena eres de gracia, el Señor es contigo. Bendita tú eres entre todas las mujeres, y bendito es el fruto de tu vientre, Jesús.
1: Santa María, Madre de Dios, ruega por nosotros, pecadores, ahora y en la hora de nuestra muerte. Amén.
0: Gloria al Padre, y al Hijo, y al Espíritu Santo.
1: Como era en un principio, ahora y siempre, por los siglos de los siglos. Amén.
0: Oh Jesús mío, perdona nuestros pecados. Líbranos del fuego del infierno. Lleva todas las almas al cielo, especialmente las más necesitadas de vuestra misericordia. Dios mío, yo creo, adoro, espero y te amo, y te pido perdón por los que no creen, no adoran, no esperan y no te aman.
1: En este cuarto misterio contemplamos a Jesús con la cruz a cuesta camino del Calvario. Padre nuestro que estás en el cielo, santificado sea tu nombre. Venga a nosotros tu reino, hágase tu voluntad en la tierra como en el cielo.
0: Danos hoy nuestro pan de cada día, perdona nuestras ofensas, como también nosotros perdonamos a los que nos ofenden. No nos dejes caer en la tentación y líbranos de todo mal. Amén.
1: María es Madre de Gracia, Madre de Misericordia.
0: En la vida y en la muerte, amparadnos, Madre nuestra.
1: Dios te salve María, llena eres de gracia, el Señor es contigo. Bendita tú eres entre todas las mujeres, y bendito es el fruto de tu vientre, Jesús.
0: Santa María, Madre de Dios, ruega por nosotros pecadores, ahora y en la hora de nuestra muerte. Amén.
1: Dios te salve María, llena eres de gracia, el Señor es contigo. Bendita tú eres entre todas las mujeres, y bendito es el fruto de tu vientre, Jesús.
0: Santa María, Madre de Dios, ruega por nosotros pecadores, ahora y en la hora de nuestra muerte. Amén.
1: Dios te salve María, llena eres de gracia, el Señor es contigo. Bendita tú eres entre todas las mujeres, y bendito es el fruto de tu vientre, Jesús.
0: Santa María, Madre de Dios, ruega por nosotros pecadores, ahora y en la hora de nuestra muerte. Amén.
1: Dios te salve María, llena eres de gracia, el Señor es contigo. Bendita tú eres entre todas las mujeres, y bendito es el fruto de tu vientre, Jesús.
0: Santa María, Madre de Dios, ruega por nosotros pecadores, ahora y en la hora de nuestra muerte. Amén.
1: Dios te salve María, llena eres de gracia, el Señor es contigo. Bendita tú eres entre todas las mujeres, y bendito es el fruto de tu vientre, Jesús.
0: Santa María, Madre de Dios, ruega por nosotros pecadores, ahora y en la hora de nuestra muerte. Amén.
1: Dios te salve María, llena eres de gracia, el Señor es contigo. Bendita tú eres entre todas las mujeres, y bendito es el fruto de tu vientre, Jesús.
0: Santa María, Madre de Dios, ruega por nosotros pecadores, ahora y en la hora de nuestra muerte. Amén.
1: Dios te salve María, llena eres de gracia, el Señor es contigo. Bendita tú eres entre todas las mujeres, y bendito es el fruto de tu vientre, Jesús.
0: Santa María, Madre de Dios, ruega por nosotros pecadores, ahora y en la hora de nuestra muerte. Amén.
1: Dios te salve María, llena eres de gracia, el Señor es contigo. Bendita tú eres entre todas las mujeres, y bendito es el fruto de tu vientre, Jesús.
0: Santa María, Madre de Dios, ruega por nosotros pecadores, ahora y en la hora de nuestra muerte. Amén.
1: Dios te salve María, llena eres de gracia, el Señor es contigo. Bendita tú eres entre todas las mujeres y bendito es el fruto de tu vientre, Jesús.
0: Santa María, Madre de Dios, ruega por nosotros pecadores, ahora y en la hora de nuestra muerte. Amén.
1: Dios te salve María, llena eres de gracia, el Señor es contigo. Bendita tú eres entre todas las mujeres y bendito es el fruto de tu vientre, Jesús.
0: Santa María, Madre de Dios, ruega por nosotros pecadores, ahora y en la hora de nuestra muerte. Amén.
1: Gloria al Padre, y al Hijo, y al Espíritu Santo.
0: Como era en el principio, ahora y siempre, por los siglos de los siglos. Amén.
1: Oh mi buen Jesús, perdona nuestros pecados, líbranos del fuego del infierno, lleva a todas las almas al cielo, especialmente las más necesitadas de tu infinita misericordia. Dios mío, yo creo, adoro, espero y os amo. Te pido perdón por los que no creen, no adoran, no esperan y no te aman.
0: En este quinto misterio contemplamos la crucifixión y muerte de nuestro Señor Jesucristo. Padre nuestro que estás en el cielo, santificado sea tu nombre. Venga a nosotros tu reino, hágase tu voluntad, así en la tierra como en el cielo.
1: Danos hoy nuestro pan de cada día, perdona nuestras ofensas, como también nosotros perdonamos a los que nos ofenden, y no nos dejes caer en la tentación, y líbranos del mal. Amén.
0: María, Madre de Gracia y Madre de Misericordia.
1: En la vida y en la muerte, ampáranos, Madre nuestra.
0: Dios te salve María, llena eres de gracia, el Señor es contigo, bendita tú eres entre todas las mujeres, y bendito es el fruto de tu vientre, Jesús.
1: Santa María, Madre de Dios, ruega por nosotros, pecadores, ahora y en la hora de nuestra muerte. Amén.
0: Dios te salve, María, llena eres de gracia, el Señor es contigo. Bendita tú eres entre todas las mujeres, y bendito es el fruto de tu vientre, Jesús.
1: Santa María, Madre de Dios, ruega por nosotros, pecadores, ahora y en la hora de nuestra muerte. Amén.
0: Dios te salve María, llena eres de gracia, el Señor es contigo. Bendita tú eres entre todas las mujeres y bendito es el fruto de tu vientre, Jesús.
1: Santa María, Madre de Dios, ruega por nosotros pecadores, ahora y en la hora de nuestra muerte. Amén.
0: Dios te salve María, llena eres de gracia, el Señor es contigo. Bendita tú eres entre todas las mujeres, y bendito es el fruto de tu vientre, Jesús.
1: Santa María, Madre de Dios, ruega por nosotros pecadores, ahora y en la hora de nuestra muerte. Amén.
0: Dios te salve María, llena eres de gracia, el Señor es contigo. Bendita tú eres entre todas las mujeres, y bendito es el fruto de tu vientre, Jesús.
1: Santa María, Madre de Dios, ruega por nosotros pecadores, ahora y en la hora de nuestra muerte. Amén.
0: Dios te salve María, llena eres de gracia, el Señor es contigo. Bendita tú eres entre todas las mujeres, y bendito es el fruto de tu vientre, Jesús.
1: Santa María, Madre de Dios, ruega por nosotros pecadores, ahora y en la hora de nuestra muerte. Amén.
0: Dios te salve María, llena eres de gracia, el Señor es contigo. Bendita tú eres entre todas las mujeres, y bendito es el fruto de tu vientre, Jesús.
1: Santa María, Madre de Dios, ruega por nosotros pecadores, ahora y en la hora de nuestra muerte. Amén.
0: Dios te salve María, llena eres de gracia, el Señor es contigo. Bendita tú eres entre todas las mujeres, y bendito es el fruto de tu vientre, Jesús.
1: Santa María, Madre de Dios, ruega por nosotros pecadores, ahora y en la hora de nuestra muerte. Amén.
0: Dios te salve María, llena eres de gracia, el Señor es contigo. Bendita tú eres entre todas las mujeres, y bendito es el fruto de tu vientre, Jesús.
1: Santa María, Madre de Dios, ruega por nosotros pecadores, ahora y en la hora de nuestra muerte. Amén.
0: Dios te salve María, llena eres de gracia, el Señor es contigo. bendita tú eres entre todas las mujeres, y bendito es el fruto de tu vientre, Jesús.
1: Santa María, Madre de Dios, ruega por nosotros, pecadores, ahora y en la hora de nuestra muerte. Amén.
0: Gloria al Padre, y al Hijo, y al Espíritu Santo.
1: Como era en un principio, ahora y siempre, por los siglos de los siglos. Amén.
0: Oh Jesús mío, perdona nuestros pecados. Líbranos del fuego del infierno. Lleva todas las almas al cielo, especialmente las más necesitadas de vuestra misericordia. Dios mío, yo creo, adoro, espero y te amo. Y te pido perdón por los que no creen, no adoran, no esperan y no te aman. Oremos por las intenciones del Santo Padre para ganar la indulgencia y el sufragio de las benditas almas del purgatorio.
1: Padre nuestro que estás en el cielo, santificado sea tu nombre. Venga a nosotros tu reino, hágase tu voluntad en la tierra como en el cielo.
0: Danos hoy nuestro pan de cada día, perdona nuestras ofensas, como también nosotros perdonamos a los que nos ofenden. No nos dejes caer en la tentación y líbranos de todo mal. Amén.
1: Dios te salve María, llena eres de gracia, el Señor es contigo. Bendita tú eres entre todas las mujeres y bendito es el fruto de tu vientre, Jesús.
0: Santa María, Madre de Dios, ruega por nosotros pecadores, ahora y en la hora de nuestra muerte. Amén.
1: Gloria al Padre, y al Hijo, y al Espíritu Santo.
0: Como era en el principio, ahora y siempre, por los siglos de los siglos. Amén. Por la conversión de los pecadores, por nuestra propia conversión, y por la conversión de nuestras familias.
1: Dios te salve, Reina y Madre, Madre de Misericordia, vida, dulzura y esperanza nuestra. Dios te salve, a ti clamamos los desterrados hijos de Eva, a ti suspiramos gimiendo y llorando en este valle de lágrimas. Ea pues, Señora, abogada nuestra, vuelve a nosotros estos tus ojos misericordiosos, y después de este destierro muéstranos a Jesús, fruto bendito de tu vientre, oh clemente, oh piadosa, oh dulce y siempre Virgen María, ruega por nosotros, Santa Madre de Dios, para que seamos dignos de alcanzar las promesas y gracias de nuestro Señor Jesucristo. Amén.
0: Contigo vamos, Virgen pura, y en tu poder vamos confiados, pues yendo de ti amparados, nuestra alma vivirá segura. Dulce Madre, no te alejes, tu vista de nosotros no apartes. Ven con nosotros a todas partes y solos nunca nos dejes. Y ya que nos amas tanto como verdadera Madre, haz que nos bendiga el Padre, el Hijo y el Espíritu Santo. Amén. Hermosa paloma, Madre de Dios, mira a tus hijos que llegan a vos, que de tu mano, reina bendita, tu santa bendición. En el nombre del Padre, y del Hijo, y del Espíritu Santo. Amén. Carmen Elisa, gracias. El Señor te bendiga. Una bendecida noche también para todos nuestros hermanos oyentes y para ti, Isa. Muchas gracias en la parte técnica. Que el Señor los bendiga a todos.
1: Y alabado sea.
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0: Vamos a leer el Evangelio según San Lucas en el capítulo 4, versículos 31 al 37. En aquel tiempo, Jesús fue a Cafarnaúm, un pueblo de Galilea, y los sábados enseñaba a la gente. Y la gente se admiraba de cómo les enseñaba, porque hablaba con plena autoridad. En la sinagoga había un hombre que tenía un demonio o espíritu impuro, el cual gritó con fuerza: «Déjanos, ¿por qué te metes con nosotros, Jesús de Nazaret? ¿Has venido a destruirnos? Yo te conozco y sé que eres el Santo de Dios». Jesús reprendió a aquel demonio diciéndole: «Cállate y deja a este hombre». Entonces el demonio arrojó al hombre al suelo delante de todos y salió de él sin hacerle ningún daño. Todos se asustaron y se decían unos a otros: «¿Qué palabras son estas? Con toda autoridad y poder, este hombre ordena a los espíritus impuros que salgan y ellos salen». Y se hablaba de Jesús por todos los lugares de la región. Palabra del Señor. Gloria a ti, Señor Jesús. Vamos avanzando dentro del Evangelio según San Lucas. Una vez que hemos leído el relato programático de la misión de Jesús en la sinagoga de Nazaret, seguimos ahora con otro episodio que también tiene carácter programático, en otra sinagoga, también un sábado, pero esta vez en Cafarnaúm. Permítame primero contextualizar, vamos a colocar bien el contexto, luego a ver algunas características del texto y luego subrayamos el mensaje central. Si en el relato anterior predominaba la proclamación, Jesús en la sinagoga lee la escritura y que dice: «El Espíritu del Señor está sobre mí», y luego hace la predicación, una predicación brevísima: «Hoy se ha cumplido esta escritura que acaban de escuchar o apenas acaba de tocar sus oídos». Ahora Jesús, en esta otra escena, pasa a la acción, a la práctica de la curación. Aquello que se ha anunciado en el relato que ayer leíamos, hoy vemos cómo ocurre. Por cierto, en el texto de Nazaret, de lo que ocurre en la sinagoga de Nazaret, vimos cómo la gente le reclamaba a Jesús que hiciera los gestos que se decía que él llevaba a cabo en Cafarnaúm. Pero no se explicó, no se dijo qué era lo que hacía. Ahora, en este pasaje siguiente, nos enteramos de qué se trata. Y hay un punto que sirve de clave de lectura. En la narración del capítulo 4 de Lucas, Nazaret y Cafarnaúm, las dos ciudades de Jesús, aparecen en neto contraste, en clarísimo contraste. En Nazaret, lugar donde Jesús ha crecido, él es rechazado. En Cafarnaúm, la ciudad donde él se traslada ya de adulto y donde vive ahora a la orilla del lago, allí la gente lo admira y todo lo contrario de lo que ocurre en Nazaret. En Cafarnaúm la gente no quiere que él se vaya, tratan de retenerlo. Y en medio de este contraste hay un punto en común. En ambos lugares Jesús no permite que la gente se apropie de su persona. Hay una realidad que está muy por encima de esto, y es el hecho de que él ha sido enviado por Dios. Como él insiste: «He sido enviado, el Espíritu me ha ungido y por eso me ha enviado a anunciar». Y al final del capítulo se dirá: «Para esto he sido enviado», y sigue su camino. Y hay otro detalle más. Tanto en Nazaret como en Cafarnaúm, Jesús enseña en la sinagoga y en un día de sábado. Pero si en Nazaret escuchamos más el contenido de la predicación, en Cafarnaúm todo se resume en la palabra predicaba. Pero no sabemos cuál era el contenido de la predicación. En Cafarnaúm no sabemos. En cambio, sí vemos otra cosa. Y aquí es donde está el mensaje. Conocemos el efecto de su predicación. Esta vez no se escucha la voz de Jesús predicando, solo está en la síntesis. Pero por el efecto de su palabra, sabemos que predicaba. Mejor dicho, vemos la predicación, pero de otra forma, a partir del impacto, a partir del efecto que su palabra tiene en quien la escucha. Bueno, y con este contexto veamos ahora más de cerca, enfoquemos nuestro texto de Lucas capítulo 4, versículos 31 al 37. Dice el narrador que la gente estaba sorprendida, atónita, porque la enseñanza de Jesús tenía autoridad. Lucas, a diferencia del evangelista Marcos, no se preocupa en esta ocasión por marcar el contraste entre Jesús y los escribas. No como en el Evangelio de Marcos, este no enseña cómo, o este supera a los escribas, no. Aquí lo que importa es que Jesús predica y la comunidad está fascinada. Jesús es ante todo el profeta que habla. Ya en el Antiguo Testamento se dijo que la palabra de Dios tiene poder, es eficaz. En Génesis 1:3, donde aparece esta realidad por primera vez, nos dice el poema de la creación en 7 días. Y Dios dijo, hágase la luz, y la luz se hizo. La palabra de Dios obra creadoramente aquello que proclama, aquello que dice. El profeta Isaías tiene un texto que es maravilloso al respecto, Isaías 55:10-11. Así como la lluvia, dice aquel pasaje. Bonita esa metáfora, como la lluvia que desciende sobre la tierra, la empapa, la hace germinar y no vuelve a través de la evaporación, no vuelve de nuevo a las nubes vacías y van a haber hecho su obra, lo mismo ocurre con mi palabra, oráculo del Señor. Linda esa predicación, de esa aclaración de Isaías. Pues esto es lo que ocurre aquí con la palabra de Jesús. De la misma manera, la palabra de Jesús obra cuanto dice. Y aquí lo vemos, vemos la obra de esta palabra en un terreno muy particular. En el terreno de la salud. En el terreno del cuerpo del hombre, del ser humano. En el terreno de la historia de vidas destruidas. Es la palabra que tiene poder para sanar, para restituir vida, fuerza y belleza a las personas que la escuchan. El evangelista Lucas coloca entonces en el centro de nuestro pasaje de hoy el poder de la palabra de Jesús. Y esto la gente lo confirma cuando asiste al exorcismo, que ocurre en plena predicación. El poder de la palabra de Jesús se manifiesta en la vida de un hombre que estaba poseído y que es liberado. Más adelante veremos, es el pasaje siguiente, lo mismo ocurre cuando Jesús reprende la fiebre de la suegra de Pedro. Por cierto, el verbo es el mismo, epitimao. Jesús reprende al demonio, Jesús reprende la fiebre. Es lo mismo, es la manera de referirse al poder de su palabra. Algunas personas fundamentalistas, yo lo he escuchado por ahí, dice, yo reprendo al demonio, yo reprendo la fiebre. Eso está ahí en el texto, es verdad. Pero no es reprender solo en el sentido de regañar, no. Es el poder de la palabra. Lo que se está subrayando es que la palabra tiene poder. Es la sola palabra de Jesús, sin ningún otro gesto, y esto se entiende comparativamente con los sanadores de la época, que cogían ramitas, danzaban alrededor, se tiraban encima de la persona enferma o poseída, se enojaban, gritaban. Jesús no hace nada de eso, nada. Simplemente abrió la boca, pronunció la palabra y ocurrió la liberación de este hombre, y veremos enseguida mañana con la suegra de Pedro también, con la sanación de una mujer, un hombre y una mujer, solo con abrir la boca, sin más parafernalia, sin shows, sin nada de eso. Es que exorcismo no es show. A Lucas le importa muy poquito cómo ocurre el combate con Satanás. Lo que él le interesa mostrar con toda claridad es que para Jesús es suficiente con pronunciar una palabra para que el enemigo sea vencido. Nos han hecho mucho daño las películas de exorcismos, tipo Exorcista y variantes, donde la película entera es de todo el dramatismo de la expulsión de un demonio. El Evangelio lo representa de una manera muy simple, muy simple. Jesús llega, Jesús habla y el demonio sale. El exorcismo tiene cuatro pasos: la representación del endemoniado, la confrontación con el demonio, porque es un combate corto pero contundente, la liberación que ocurre por la palabra, y luego la reacción de la gente que asiste, que toma nota y saca una conclusión. El elemento central es el del combate y la victoria sobre el mal. Este es el punto. Jesús doblega las potencias demoníacas. Y en esto hay que hacer una pequeñísima aclaración. Hay que tener en cuenta el trasfondo religioso y cultural de aquella época. Es una época preindustrial, precientífica, pre-todo. Y la gente no tenía explicación ni de las enfermedades, ni físicas ni mentales. Y entonces la gente atribuía a las manifestaciones patológicas inexplicables la potencia de los demonios. Y por eso el medio curativo eran los exorcismos. Lo que importa aquí no es la explicación científica que pueda haber detrás. Lo que importa es que donde Jesús está, la vida de las personas es restaurada. Y esto se representa en un combate. El demonio grita porque se siente amenazado por una potencia mayor, y esto es cierto. Y trata de evitar el exorcismo, también es cierto. Y queda claro, aquí toca el elemento que llamamos cristológico, lo que ocurre en medio del texto y que deja ver la identidad de Jesús y cómo se manifiesta Dios en esta escena. Queda claro que entre Dios, entre Jesús y el demonio no hay ninguna relación. Lo expresa muy clarito la pregunta, ¿eh? La pregunta lo que muestra es que hay una hostilidad, una gran hostilidad. Déjanos, dice. ¿Por qué te metes con nosotros, Jesús de Nazaret? ¿Has venido a destruirnos? Yo te conozco. Yo sé que tú eres el Santo de Dios. El mal tiene temor de ser arruinado, aniquilado. Y tiene razón. Esto es lo que, esa es la buena noticia. La llegada del reino pone fin al poder del mal, al poder de Satanás. Y los demonios conocen la identidad de Jesús. Yo sé quién eres tú, yo te conozco, el Santo de Dios. Para un lector del Evangelio de Lucas, la expresión le suena familiar. Santo de Dios es el mismo título que el arcángel San Gabriel le dio a Jesús el día de la Anunciación a María. Entonces dice, el Espíritu vendrá sobre ti y el poder del Altísimo te cubrirá con su sombra. Por eso el que ha de nacer será santo, llamado santo e hijo de Dios. Pues ese título que se le da a Jesús en el momento de la encarnación, en el relato de la Anunciación, es el que conoce Satanás. Y entonces ocurre la expulsión con el poder de la palabra, que aquí en griego se dice epitimao, es decir, le habló fuerte. Se puede decir lo reprendió, pero no es reprender como los niños o como quien coge y le da juguete con palabras. Ahí es donde está el equívoco. Es simplemente el hecho de que su palabra pronunciada tiene una intensidad tan grande que cambia la realidad que tiene al frente, concretamente el dominio del mal. Y esto es lo que el Evangelio nos quiere decir. Jesús no interviene tanto con gestos, sino con el poder de su palabra. Y ahí se transmite la dinamis del Espíritu Santo, la fuerza del Espíritu Santo, siempre a favor de la restauración completa de las personas, de su salvación. Y termina nuestro pasaje con la reacción de la gente. Y en la reacción de la gente está el mensaje, la síntesis del mensaje de hoy. La gente quedó sorprendida, dice el texto, y se decían unos a otros, ¿qué palabras son estas? Con toda autoridad y poder, este hombre ordena a los espíritus impuros que salgan, y ellos salen. Y se hablaba de Jesús por todos los lugares de la región. ¿Qué palabras son estas? Con toda autoridad y poder. En griego se utilizan dos términos, exousía, autoridad, y dynamis, poder. Tomemos nota de lo que ocurre, como tomó nota la gente. La gente todos los sábados iba a congregarse en aquel saloncito de la sinagoga de Cafarnaúm. Lo mismo que, así como nosotros, cuando asistimos a la liturgia dominical, en tiempo normal, obviamente. Y durante años, los escribas, allí frente a la gente, se ponen de pie, como vimos ayer con Jesús, toman el rollo de las escrituras, le explicaban a la gente la escritura, luego la gente oraba y la gente volvía a su casa. ¿Pero qué ocurría? Como decía la canción aquella, palabras, palabras, palabras. No pasaba de la palabra, palabras. Palabras y todo volvía a quedar como antes. A veces los predicadores gritaban palabras, palabras que golpeaban el aire. A veces palabras muy poéticas, a veces palabras que hacían llorar a la gente, pero no pasaban de ser palabras. Incluso a veces palabras de imposición. Unos preceptos concebidos, a veces proclamados sin ni siquiera mirar a los ojos a la gente, poniendo más carga sobre la piel de la gente. Los maestros desempeñaban precisamente un papel de autoridad, pero su enseñanza ya no sorprendía a nadie. Por firmes que fueran las leyes, por bella que fuera la interpretación de las normas, palabras viejas, gastadas, incapaces de poner a nadie en movimiento. Palabras que eran no era más que un diluvio de palabras de las que habría que salvarse. Como dice un amigo mío, dice palabras de las que salvarse o palabras que salvan. He ahí el dilema. Pues sí, este es el quid del asunto. Aquí está la diferencia. Son palabras que realmente tocan la vida y te cambian y te ponen en movimiento. O más bien, ¿cómo nos ponemos un paraguas de tantas palabras que nos llegan por todos lados y que no nos hacen ni cosquillas? Más bien nos cansan. La palabra de Jesús tiene autoridad y poder. En griego autoridad se dice exousia. Exousia significa poner en movimiento. Poner en movimiento algo a alguien. Por ejemplo, si un maestro no pone movimiento a sus estudiantes para aquello que les enseña el valor, no tiene autoridad. Si un padre de familia le da un mandado a un hijo y este no se mueve, pues no tiene autoridad. Autoridad es ayudar al otro a moverse, a ponerse en movimiento. Pero ese movimiento es hacer crecer. Y aquí está lo que Jesús realmente hace. En latín, autoridad viene de augere, que significa aumentar, expandir, promover, abrir nuevos comienzos, despertar nuevas energías, nuevas posibilidades. Creo que la palabra latina explica muy bien el sentido de la palabra griega. Y para nosotros, infelizmente, el término autoridad está estigmatizado negativamente, porque connota a una persona que se sobrepone, que me recuerda el código de las cosas de siempre, personas pesadas. Pero esta no es la idea aquí. Autoridad es hacer levantar. La autoridad libera. La autoridad te hace crecer. Y entonces, ¿qué tenía de diferente la palabra pronunciada por Jesús? Esto. Tenía autoridad y poder. Una palabra que mientras se pronunciaba, cumplía lo que decía. Una palabra que anunciaba un Dios diferente. Un Dios al que no le gusta ver al ser humano doblegado, sea sábado o no. Un Dios que te pone de nuevo en pie. Esto por encima de todo. La palabra de Jesús no sobrecargaba a nadie. Más bien liberaba. Palabra que liberaba ante todo del miedo. Y es bonito, Jesús no habló mucho. Y quizás por eso la gente estaba tan encantada. Las palabras precisas y los efectos que se veían. Se podía respirar en presencia de Jesús. Hay algo que cautiva en él. Un Jesús que con su presencia, su palabra y su acción narra a un Dios confiable. Un Dios que no es enemigo de las búsquedas del ser humano. Un Dios que no busca la mortificación de nadie, sino su salvación. Mejor dicho, un Dios que en el ministerio de Jesús es liberación de los cautivos y libertad para los oprimidos. Los invito a leer de nuevo este pasaje de Lucas 4, 31 al 37. La palabra de Jesús tiene autoridad y poder. Es victoria sobre el mal. Es sanación. Es transformación. Es liberación para el cautivo, libertad para el oprimido. Bienvenida a esta palabra de Dios. Que el Señor los bendiga en el nombre del Padre y del Hijo y del Espíritu Santo. Amén.
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